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1: ¡Qué rollo, plada! Aquí avanzamos con más cancioncita, más covercito. Vamos a compartirles este con mucho cariño, algo del maestro Juan Gabriel, al estilo de las guitarras de los plebes del rancho. Daniel Camacho, dice más o menos, compa Mecha. Jálese, pariente, dice...

0: Ahí se asomó. Con mucho gusto y mucho cariño.
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0: ¿Cómo están? Soy Claudia Mejía. Un nuevo episodio de Ya Oíste. En esta ocasión vamos a hablar de demencias y viene a mi cabeza cuando mi mamá de repente se le olvida algo de ¿a qué vine? Ya me va a dar el ice. Pero realmente pues es algo que decimos, ¿no? Comúnmente, y no sabemos si en realidad sea un factor para que nos dé algún tipo de demencia, ¿no? Y nada más lo decimos al aire, pero pues puede ser que sea más complejo que eso, ¿no? Entonces hoy tenemos a la doctora Cecilia Acosta, ella es neuróloga.
4: Hola Claudia, muy bien, muchas gracias por la invitación. Fíjate que es algo muy cotidiano, ¿no? Todos cuando tenemos esta tendencia a olvidar algo, siempre estamos pensando en una enfermedad como el Alzheimer. Uh-huh. Y resulta que nosotros que nos dedicamos a esto, que somos neurólogos y cotidianamente evaluamos pacientes, pues es un tema muy común, pero poco valorado por las personas, porque pensamos que es algo natural y normal uh-huh. olvidar cosas en algún momento determinado.
0: Cuando vamos al refri decimos, ay, ¿ya que vine?
4: Sí, fíjate que también hay un tip. Hay un tip, cuando yo voy al refri y voy a una cosa y no recuerdo, y me regreso y después me acuerdo, ahí diríamos que es algo natural, es okay. algo normal. Cuando no me vuelvo a acordar, ahí tenemos un foco rojo
0: prendido.
4: Es como una
0: red flag de aguas, ¿no?
4: Hay que evaluar esta parte. Y tal vez la principal sospecha no solo el olvido como tal, sino el impacto que tiene en nuestra vida diaria. Mm. ¿Cuántas veces me sucede? ¿Cuántas veces dejé de hacer una cosa porque lo olvidé? Y no es la primera vez, me está sucediendo cotidianamente, recurrentemente.
0: También es algo degenerativo, ¿no? Es como cuando decimos, ya estoy grande, ya se me están olvidando las cosas.
4: Ah, fíjate que tocas un tema muy importante, la edad. Un tiempo, no hace mucho tiempo, todavía se utilizaban términos como la demencia senil. Y entonces se le atribuía al proceso de envejecimiento exclusivamente la pérdida de memoria. Y ahora sabemos que esos términos ya son obsoletos, no se utilizan. Y que puede haber personas que no tan seniles que puedan presentar síntomas relacionados con un deterioro cognitivo. De hecho, el término de demencia sigue siendo un término fuerte. Ha cambiado su nomenclatura en la actualidad. Hablamos de deterioro cognitivo. Y el deterioro cognitivo se puede presentar a cualquier edad. No necesariamente tendríamos que ser seniles, pero no todas las demencias son enfermedad de Alzheimer. Existen algunos tipos particulares, y las podríamos dividir en aquellas enfermedades que irremediablemente progresan y que tienen un carácter degenerativo. Y habrá algunos deterioros cognitivos que son secundarios, por ejemplo, un trastorno tiroideo. Okay. Obviamente lo más impactante son aquellas enfermedades en donde irremediablemente el paciente va perdiendo no solo su capacidad de memoria, su capacidad de lenguaje, la capacidad de reconocer personas, la capacidad de autocuidado. Y entonces ese tipo de enfermedades son realmente devastadoras porque van progresando y afectando no solo al que padece el problema, sino al entorno.
0: ¿Cómo llegamos a eso? O sea, ¿en algún momento todos podemos tener cierto tipo de deterioro?
4: Sí.
0: En la adultez, en la vejez.
4: Sí.
0: ¿O cómo llegan las personas? ¿O es genético? ¿Cómo es?
4: Okay. Todos, por tener un cerebro, tenemos susceptibilidad. Tenemos un riesgo al nacer de poder tener cualquier enfermedad del sistema nervioso central, porque tenemos el órgano principal que es el cerebro. Pero si yo tengo un familiar directo con algún padecimiento, como este tipo de enfermedades degenerativas que van progresando con el tiempo, pues mi riesgo se incrementa. Pero si yo, aparte de tener este riesgo genético por tener un familiar directo enfermo, pero aparte yo soy diabético, hipertenso, tengo problemas con mi peso, tengo problemas auditivos si no escucho bien, o tengo malos hábitos, no hago dieta, no hago ejercicio. De hecho, en la actualidad sabemos, y eso ya está más que estudiado, el 56% de los pacientes que tienen alguna demencia degenerativa tipo Alzheimer, por ejemplo, el 56% puede ser prevenible.
0: ¿Cómo es vivir con demencia?
4: Imagina que una persona no sepa dónde vive, quién es, en dónde está, que olvide quién es su esposo, sus hijos, y que aparte no pueda tener una posibilidad de sobrevivir y que dependa de terceros para eso. No son capaces de bañarse porque olvidan cómo bañarse, olvidan cómo ponerse la ropa, se llaman apraxias, olvidan todo este acto motor de ponerte una camiseta, un pantalón, cómo ir al baño. Y todas estas cuestiones van a generar una dependencia de terceros, y que el que cuida pues va a tener que hacer todas estas actividades para poder mejorar la calidad de vida de los pacientes. La invitación es que nos volteemos a ver y identifiquemos, ¿no? Y a veces mucha gente se asusta, porque he tenido pacientes que dicen, doctora, se me olvidan las cosas. Y a veces puede suceder que estén deprimidos, que no duerman bien, que tengan ansiedad. Y la ansiedad provoca problemas de concentración. Entonces los tranquilizamos, los evaluamos y concluimos. Pero en algunos casos, pues obviamente no son conscientes de lo que sucede. Y en la mayoría nosotros podríamos decir, me está fallando esto, voy a hacerme evaluar. Porque aparte pues tengo malos hábitos. Y a veces el que nos corrijan esos malos hábitos cuesta mucho trabajo, y a veces haciendo eso es suficiente pues para poder, digamos que retomar nuestra vida normal sin que estemos en peligro de desarrollar algún tipo de demencia.
0: Como profesional de la salud, ¿qué les dirías a las familias que están enfrentando esto?
4: Fíjate que sí es un tema muy difícil. Primero es la cuestión de la aceptación. Generalmente el familiar es el más renuente a pensar que algo está pasando, y hay una especie de negación inicial. ¿Qué se tiene que hacer? Bueno, el cuidador tiene que entender qué es lo principal. Dormir bien, comer bien, para que pueda sentirse fuerte para cuidar a una persona que requiere el cuidado como el de un niño. ¿Qué decirle a un cuidador? Primero, que la enfermedad es crónica y progresiva, y que irremediablemente va a tener esta progresión, y conforme pasan las etapas de evolución va a haber un mayor impacto en la dependencia de terceros para sobrevivir, y por lo tanto que el paciente tiene que irse programando y dosificando, y que tiene que generar una red de apoyo. A veces es la misma familia la red de apoyo. Hacer fuerte al cuidador, darle la información para que cuando suceda alguna complicación puedan resolver inmediatamente.
0: Aunque, por ejemplo, la familia lo sepa, siempre hay contextos complicados, ¿no?
4: Sí.
0: Entonces no es como que, así ya lo sé, voy a ayudar, voy a ver, nos vamos a organizar. No siempre pasa.
4: Fíjate que yo lo que hago es reunir a la mayoría de las personas que pudieran estar en contacto directo para decirles, ustedes, estamos en un barco, vamos a remar siempre para el mismo lado. Porque no sé si te ha pasado, Claudia, que hay personas que tienen diferentes formas de pensar.
0: Sí.
4: Y entonces dicen, no, es que yo creo que mejor no le des medicamento porque eso creo que no. Y yo me da miedo que le des esto porque fulanita le dio tal. Entonces hay una serie de opiniones que lo único que pasa es que todo el mundo se confunda. Y por eso nosotros tenemos que estar ahí como llevando la batuta. Esto se hace, cuiden esto, trabajen en eso. Doctor, es que tengo miedo porque este medicamento leí tal cosa, no tengas temor. Vamos a trabajarlo, vamos a hacerlo. Y si todos remamos por el mismo rumbo, entonces no va a haber esta familia fragmentada, fracturada, porque todos tienen opiniones diferentes. Y el único que pierde es el paciente. En la actualidad, los servicios de salud en el ISSSTE se han abierto para que el paciente, independientemente del lugar donde vive, si él tiene una necesidad por un trastorno de memoria, pueda acudir en el servicio de neurología donde esté disponible, independientemente de la zona. Esto del programa de salud mental es maravilloso.
0: El correo es saludmental@iste.gob.mx. Doctora Cecilia, muchísimas gracias. Fue muy tranquilizadora, yo creo que para varias personas que nos están escuchando.
4: Sí, Claudia, yo te agradezco mucho que toques estos temas porque son de tanta relevancia y tanta importancia que yo aprecio mucho.
0: Muchísimas gracias, doctora.
4: Gracias a ti, Claudia. Saludos a tu audiencia.
0: Gracias. Ella es la doctora Cecilia Acosta. Yo soy Claudia Mejía. Nos vemos en un siguiente episodio. Bye. 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

0: buenas noches. Gracias por estar con nosotros un domingo más aquí en La Hora Nacional. Este espacio para enterarnos de lo que pasa en nuestro país, conocer historias de mexicanas y mexicanos talentosos y compartir información útil para toda la familia.
1: Hoy sabremos quiénes son los 7 semifinalistas en Estados Unidos del concurso México Canta, una iniciativa que impulsa la creación musical de nuestra comunidad migrante.
0: Les platicaremos qué se está haciendo en Morelos y Guerrero con la estrategia Atención a las Causas de la Violencia.
1: También hablaremos del plan de saneamiento de los ríos más contaminados del país y de las acciones que buscan devolverle bienestar a las comunidades.
0: Además, les contaremos cómo funciona el sistema de alerta temprana para lluvias, ciclones y huracanes. Esta es una herramienta del Sistema Meteorológico Nacional para la prevención y protección de la población.
1: En nuestros flashazos del bienestar, conoceremos el Plan Frijol, una estrategia para fortalecer la producción nacional de este cultivo tan importante para la dieta mexicana. Y además, en La Chilanguía, les traemos algunas de las opciones culturales de la Ciudad de México, una de las ciudades con mayor oferta artística del mundo.
0: Y en la música escucharemos a los primeros semifinalistas de México Canta y conoceremos parte de su trabajo sonoro. Cada canción nos enseña los estilos, influencias y propuestas de las nuevas generaciones de intérpretes y compositores mexicanos. Entonces, quédense con nosotros. La música cuenta historias y habla sobre raíces e identidad. Hoy vamos a conocer a 7 semifinalistas de México Canta 2 que viven en Estados Unidos, pero mantienen un vínculo fuerte con México a través de sus canciones.
1: En sus testimonios nos hablan de representar sus orígenes y el significado de ser parte de este concurso. Vamos a ver y escuchar la siguiente cápsula.
2: La música mexicana para mí es la mayor parte de mi identidad.
3: Creo que la música mexicana me hace como portar de una manera diferente. Tuve una pasión por la música que no podía ignorar.
4: Y ahorita me dedico a hacer música y trabajar en una bodega de cajas. La música es todo para mí, más la música mexicana, que es la que más me gusta.
5: Y yo creo que es muy lindo el sentir esa unión a través de música.
6: Sí siento que en México es más, mucho más pasión que en Estados Unidos, como cantan ese tipo de género, la verdad.
7: Es una bendición de Dios que me dio el salud y la vida para poder cantar y para poder cantar con la gente.
6: Mi recuerdo musical más temprano yo creo que ha de haber sido con mi abuelo, tocando piano de chiquita, cantando al lado de él.
7: Pues de verdad, la razón por qué yo apliqué al concurso de México Canta fue por la presidenta y el mensaje que ella está tratando de transmitir a los jóvenes.
8: Estoy muy contenta y muy emocionada de poder estar en México Canta 2026.
9: Me llamo Grecia Marín, tengo 25 años, este es Perris, California.
10: Hola a todos, me llamo Joshua Soto, tengo 18 años y yo soy un base barítono.
11: Hola, mi nombre es Stephanie Galaviz, tengo 24 años, soy de Los Ángeles, California.
12: Mi nombre es Lisandro, tengo 21 años, vivo en Portland, Oregon.
13: Mi nombre es Rosalba Valdés, yo soy cantante mexico-estadounidense de Chicago.
14: Mi nombre es Daniel Ochoa, vivo la mayoría del año en Chicago.
15: Me llamo Miranda González, soy cantante, me encanta la música.

0: Las canciones que vamos a escuchar nos presentan a las nuevas generaciones de intérpretes y compositores mexicanos.
1: Abrimos con Miranda González, cantante y compositora semifinalista de México Canta 2. Su propuesta mezcla sonidos contemporáneos con una interpretación muy personal. Vamos a escuchar The Reset.
2: Buenos días, señora presidenta. Me llamo Miranda González, soy de Castle Rock, Colorado, y voy a cantar la canción The Reset.

0: Seguimos con Lisandro Espinosa, semifinalista que trae una propuesta inspirada en las emociones cotidianas y la música regional contemporánea. Esta es la canción Pena de la Buena.
1: Me llamo Lisandro, soy de Portland, Oregon, y les voy a cantar un pedacito de mi canción Pena de la Buena.

0: Cuando hablamos de seguridad, también tenemos que hablar de prevención. Es muy importante atender las causas que pueden generar violencia desde su origen y trabajar directamente en las comunidades, especialmente con niñas, niños y jóvenes.
1: Porque construir la paz no significa nada más reaccionar ante los problemas, sino generar oportunidades. La estrategia Atención a las Causas que Generan la Violencia busca acercar educación, cultura, deporte, salud, capacitación y programas sociales para fortalecer el desarrollo de las juventudes.
0: Y hay ejemplos concretos de cómo se está trabajando en los estados. En Morelos, por ejemplo, más de 86 mil niñas, niños, jóvenes y personas adultas participaron en 275 jornadas por la paz.
1: En estas jornadas hubo talleres para prevenir el acoso, actividades culturales, murales comunitarios y acciones para recuperar espacios públicos. Además, se visitaron hogares en 16 colonias para identificar necesidades y canalizar a jóvenes en situación de vulnerabilidad.
0: También se hicieron 8 ferias de paz para acercar trámites y servicios a la población. Y en materia de coordinación, Morelos cuenta con una mesa estatal de paz y 5 mesas regionales, que han tenido más de 2.700 reuniones y alcanzado 1.040 acuerdos en materia de seguridad.
1: Para las juventudes, se impulsan proyectos como la construcción de 5 bachilleratos nacionales Margarita Maza y 2 centros comunitarios México Imparable. Estos están en Cuernavaca y Cuautla, con espacios deportivos, culturales y de atención en salud mental.
0: Y en Guerrero, el trabajo se concentra en la montaña alta y baja, donde se mantiene una intervención integral en 19 comunidades de los municipios de Chilapa de Álvarez, Olinalá, Atlixtac y Zapotitlán de las Tablas.
1: Ahí participan 20 dependencias para llevar servicios médicos y psicosociales, fortalecer la infraestructura educativa y de salud y apoyar el campo e impulsar proyectos productivos.
0: Además, se le da atención especial a las y los jóvenes con programas de capacitación, educación y formación para el trabajo, porque generar oportunidades también es una forma de construir paz.
1: Así, la estrategia Atención a las Causas que Generan la Violencia busca que las comunidades tengan más herramientas para salir adelante y que las juventudes encuentren caminos de desarrollo, bienestar y tranquilidad.
0: Cuidar nuestros recursos naturales es cuidar la salud, la biodiversidad y el futuro de las comunidades. Por eso existe el Plan de Saneamiento de los Ríos Atoyac, Tula y Lerma Santiago, una estrategia que busca recuperar estos ecosistemas.
1: Para entender cómo funciona este plan y cómo ayuda a la restauración ambiental, les traemos esta cápsula.
2: Durante décadas, muchos de los ríos más importantes de México dejaron de ser fuente de vida. El crecimiento urbano acelerado, las descargas sin tratamiento y la contaminación industrial deterioraron sus aguas, afectaron sus ecosistemas y pusieron en riesgo la salud, la seguridad y el derecho humano al agua y a un medio ambiente sano de millones de personas. 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Hoy, por instrucción de la presidenta Claudia Sheinbaum, el gobierno de México ha tomado una decisión histórica.
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2: El río Atoyac, que recorre Tlaxcala y Puebla. El río Tula, que atraviesa el estado de Hidalgo. Y el sistema Lerma Santiago, uno de los más extensos de México, que cruza 6 entidades y abastece de agua a millones de personas. Juntos, estos ríos atraviesan cientos de kilómetros de territorio. Conectan ciudades, comunidades, industrias y zonas agrícolas. Recuperarlos es uno de los mayores desafíos ambientales de nuestro tiempo. Restaurar un río significa más que limpiar el agua. Significa recuperar ecosistemas, prevenir inundaciones, proteger la biodiversidad, mejorar la salud de las personas y devolver el espacio público a las comunidades. Por eso, el Gobierno de México impulsa una estrategia integral que actúa sobre toda la cuenca y no solo sobre el cauce del río. Una estrategia que articula infraestructura de saneamiento, restauración ambiental, inspección y vigilancia, ordenamiento territorial, política pública, participación comunitaria y coordinación entre los 3 órdenes de gobierno. Porque la restauración de estos ríos no se logrará en meses. Es una tarea de largo aliento que requiere ciencia, inversión, voluntad política y el compromiso de toda la sociedad. Restaurar nuestros ríos es restaurar la vida.
0: El sistema de alerta temprana es una herramienta que informa a la población sobre fenómenos naturales como huracanes, lluvias intensas, incendios o sismos, para que las personas podamos actuar con anticipación.
1: Vamos a conocer más de este sistema de la Comisión Nacional del Agua, que ayuda a evitar catástrofes y a reducir riesgos.
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1: Ahora vamos a conocer la música de otra semifinalista de México Canta, en su segunda edición. Ella es Grecia Marín, que trae una propuesta musical con gran sensibilidad interpretativa. Vamos a escuchar Te Pedí.
6: Buenos días a todos. Ah, claro que sí. Me llamo Grecia Marín, tengo 25 años, soy de Perris, California. Es un honor ser parte de México Canta, gracias por esta oportunidad. Y les voy a cantar un pedacito de Te Pedí.

0: También vamos a escuchar a Daniel Ochoa, cantante y compositor que combina influencias del regional mexicano con sonidos actuales. Esta canción es Dolor a Primera Vista.
1: Ya les va una canción que se llama Dolor a Primera Vista.

0: Gracias.
1: Y cerramos este bloque musical con Tiffany Galaviz, semifinalista que nos trae una interpretación con mucha personalidad y orgullo por sus raíces. Escuchemos Cosa Fina del País.
2: Buenos días a todos, mi nombre es Tiffany Galaviz, soy de Los Ángeles, California, y les voy a cantar mi canción que se llama Cosa Fina del País.

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1: Flashazos del bienestar.
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1: Flashazos del bienestar. 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
3: Ahora es momento de seguir con el talento de México Canta. Vamos a escuchar a Rosalba Valdés, semifinalista de este concurso, con una canción que se llama La Depre.
4: Buenos días, presidenta, ¿cómo está? Bien. Buenos días a todos, me llamo Rosalba Valdés, soy de Chicago, Illinois. Es un gran honor estar aquí y voy a cantar mi canción La Depre.
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0: Seguimos con otra de las voces que forman parte de esta nueva generación de intérpretes. Él es Joshua Soto, semifinalista de México Canta, que nos presenta Terco Callejero.
1: Buenos días, secretaria de Cultura, y buenos días a todos ustedes. Me llamo Joshua Soto, soy de la ciudad de Nueva York, en el municipio del Bronx. Y con su permiso, presidenta, me gustaría cantarle un pedacito de mi canción Terco Callejero.

0: Muchas gracias.
1: En México, desde hace 25 años, la Matatena, Asociación de Cine para Niñas y Niños, ha hecho un trabajo bien importante para acercar a niñas, niños y adolescentes al lenguaje del cine. Y esto no solo como espectadores, sino también como creadores que pueden transformar sus ideas en imágenes.
2: Así es. En sus talleres, la Matatena ha trabajado con infancias de entre 6 y 14 años, incluyendo comunidades en situación vulnerable, promoviendo temas como los derechos de la niñez, la inclusión, la equidad de género y el cuidado del medio ambiente. Y hoy nos acompaña Lisette Cotera, integrante de la Matatena, Asociación de Cine para Niñas y Niños. Lisette, bienvenida a Hora Nacional.
3: Mucho gusto, buenas noches y muchísimas gracias por este espacio.
2: Gracias a ti por visitarnos.
1: Oye, platícanos un poquito de la Matatena. Hace ya muchos años se identificó una necesidad, pero ¿cómo se dieron cuenta que las infancias de México y las juventudes se podrían beneficiar de aprender un poquito sobre cómo se hace cine?
3: Pues mire, es una larga historia y fue algo fortuito y no. Acabamos de pasar 3 décadas y la semilla de todo el proyecto ha sido el Festival Internacional de Cine para Niños y No Tan Niños. El festival surge como una propuesta que continúa, donde nuestro trabajo ha sido el poder ofrecer una opción cinematográfica durante las vacaciones de verano. Que las niñas y los niños puedan ver un cine que no fácilmente llega a México. Empezamos primero con muy poquitos materiales y ahora pues es muy grato ver que la curaduría cada año pues es más vasta, que tenemos grandes materiales, largometrajes, cortos de ficción, animación, documentales, y también tenemos materiales realizados por niñas y niños. Entonces, la semilla del proyecto es el festival. Y 4 años después empezamos a diseñar e implementar, no ha sido algo fácil, que era muy importante que las niñas y los niños participaran en el diseño de este proyecto, pero que participaran primero, que tuviéramos un jurado infantil, que creo que es fundamental,
2: claro,
3: en un festival. Y por otra parte también, nosotros seguimos creyendo a 30 años de distancia que si queremos impulsar que las niñas y los niños hagan cine y que conozcan sobre el lenguaje cinematográfico y colocar la semilla de cómo aquello que te imaginas le puedes dar vida a través del movimiento, pues las niñas y los niños también se merecen como un derecho cultural el poder ver, poder tener acceso a materiales cinematográficos, primero que apelen a su inteligencia, y que yo creo que lo que otorga el festival realmente es eso, ¿no? Una gran opción cinematográfica, porque hay unas grandes realizaciones, pero que también tienen un mensaje muy valioso. O sea, el cine te entretiene, pero el cine también es raíz y semilla.
2: Fomenta, refleja, es raíz, semilla, claro, así
3: totalmente.
2: Es.
3: Totalmente.
1: Lisette, ¿cuáles son las redes de La Matatena para que la gente las pueda seguir?
3: www.lamatatena.org. Estamos en Facebook como La Matatena AC y en las redes nos encuentran en X y en Instagram, en La Matatena AC. En la página de La Matatena van a ver las programaciones, la sinopsis de qué van las películas, para qué edades están dirigidas. Tenemos largometrajes, pero también tenemos programaciones que nosotros les llamamos híbridas, que son, se exhibe corto de ficción, animación, documental, y que aparte esas programaciones, cuando hablamos de la niñez, pues es que hay, ahora sí que los niños de la primera infancia, son muchas miradas que a la hora de programar tienes que cuidar lo que va para los niños de primera infancia, y que eso es un gran reto, como para los niños que están entre los 7, 8, 9 años, o para los preadolescentes que llegan hasta los 13 años.
1: Pues sí, qué chamba, pero muchas felicidades y que toda la gente esté pendiente de la programación del festival.
2: Pues muchísimas gracias por acompañarnos aquí en la Hora Nacional, te lo agradecemos muchísimo y un placer que nos acompañen. Por favor, no se vayan.
3: Gracias.
1: La Ciudad de México tiene una riqueza cultural enorme. En la capital hay más de 170 museos, unos 300 teatros y muchos otros espacios importantes dedicados al cine y las artes.
2: Por eso en La Chilanguía les recomendamos lugares donde podemos escuchar nuevas historias, pasarla bien en familia y conocer distintas expresiones artísticas. Vamos a ver qué nos prepararon esta semana María Luisa Peralta y Orlando Abad.
4: Bienvenidas y bienvenidos a La Chilanguía. Si andas buscando

0: plan para los próximos días en la Ciudad de México, aquí te compartimos algunas opciones culturales para todos los gustos.
1: ¿Y los de hoy, María Luisa, están?
2: Empezamos con música. El próximo 11 de agosto, la Orquesta de Cámara debutará en Casa Tlaxcala con un concierto gratis a las 6 de la tarde. La cita es en el centro, ahí en San Ildefonso número 40, en el Centro Histórico. Vayan en bici.
0: Oh, si lo tuyo es el teatro, no te puedes perder Django con la soga al cuello, una obra que con humor, música y títeres aborda temas como la depresión, la compasión y la amistad. Estará en temporada del 6 de agosto al 6 de septiembre en el Teatro Julio Castillo del Centro Cultural del Bosque, y acuérdense que los jueves está a 45 pesos.
2: También llega la temporada académica de la Escuela Nacional de Arte Teatral con montajes realizados por estudiantes de actuación y escenografía. Se trata de puestas en escena para la titulación de los estudiantes y la entrada es gratuita.
0: En el Teatro Salvador Novo puedes disfrutar menos Shakespeare y más Barney hasta el 22 de agosto.
2: Además, el Foro Antonio López Mancera recibirá cuentos surrealistas para mujeres reales del 8 de agosto al 10 de septiembre con funciones a las 6 de la tarde.
0: Y para quienes aman a los Michis, abre el Museo del Gato el 8 de agosto en Paseo de la Reforma 87. Será una experiencia inmersiva con salas interactivas y realidad virtual para descubrir el mundo desde la perspectiva felina.
2: Hay tanto que aprenderles.
0: Pues ya lo sabes, la Ciudad de México siempre tiene una nueva historia que contar y un escenario por descubrir.
2: Esto fue La Chilanguía. Nos escuchamos la próxima semana con más recomendaciones para disfrutar nuestra bellísima, bellísima capital.
3: Hola, nosotros somos La Calandria. Vamos a tocar para ustedes el butaquito y estamos en La Hora Nacional.

0: Y así llegamos al final de la primera parte de este programa. Como hoy hablamos de las voces de México en la música, nos despedimos con una frase del escritor Octavio Paz. Pongan mucha atención. El mexicano no es una esencia, sino una historia.
1: Gracias por acompañarnos en La Hora Nacional con todas nuestras historias. Hoy le mandamos saludos a María Luisa Albores, Nancy Zúñiga, Alicia BFG, José Luis Hernández Álvarez y Gerardo Domínguez.
0: También a Blanca Estela Pérez Montaño y Elizabeth Martínez en la Ciudad de México, a las hermanas Pilar y Frances Zúñiga y para todas y todos los que nos siguen cada semana.
1: Si quieren estar en contacto con nosotros, nos encuentran en YouTube, Facebook, Instagram, TikTok, X y Spotify. Y apúntenle bien en el número 55-34-83-42-39.
0: Y si quieren, también nos pueden mandar un correo electrónico a la siguiente dirección, lahoranacional@segov.gob.mx.
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0: nombre para Adela.
1: Oigan, qué bueno que siguen con nosotros aquí en La Hora Nacional. En esta segunda parte vamos a hablar mucho de salud y prevención.
2: El 27 de julio se conmemora el Día Mundial del Cáncer de Cabeza y Cuello. Esta es una fecha para generar conciencia sobre un grupo de enfermedades que pueden afectar zonas como la boca, la garganta, la laringe, la nariz y las glándulas salivales.
1: Sí, porque cada año miles de personas son diagnosticadas con estas enfermedades, pero la detección temprana puede cambiar completamente el pronóstico.
2: También conoceremos por qué el autocuidado de la salud es una herramienta importantísima para prevenir enfermedades y mejorar nuestra calidad de vida.
1: Tendremos nuestros flashazos del bienestar con información sobre la beca Rita Cetina.
2: Y cerraremos con teatro y música tradicional mexicana, así que por favor, quédense con nosotros.
1: El 27 de julio se conmemora el Día Mundial del Cáncer de Cabeza y Cuello. Estos tumores pueden aparecer en zonas como la boca, la lengua, la garganta, la laringe, la nariz y las glándulas salivales. Y uno de los factores más importantes para mejorar las posibilidades de tratamiento es tener un diagnóstico temprano.
2: Para conocer más sobre este tema, nuestro compañero Orlando Abad platicó con el doctor Salvador Gutiérrez Torres, coordinador de la Unidad Funcional de Tumores de Cabeza y Cuello del Instituto Nacional de Cancerología.
3: México lindo y querido, tenemos información de salud que todos y todas necesitamos conocer. Hoy hablaremos de una serie de enfermedades que pueden afectar a nuestra cabeza, a nuestro cuello, a nuestra garganta, a nuestra boca. Se trata del cáncer de cabeza y cuello. Vamos a hablar con alguien que sí sabe y sabe bien, el doctor Salvador Gutiérrez Torres, coordinador de la Unidad Funcional de Tumores de Cabeza y Cuello del Instituto Nacional de Cancerología. Bienvenido, doctor, ¿cómo está?
4: Muchas gracias. Agradecido por la invitación de hablar de tumores de cabeza y cuello.
3: Cuéntenos.
4: Cuando hablamos de cáncer de cabeza y cuello, estamos hablando de un conjunto de tumores que pueden surgir en todo nuestro tracto aéreo y digestivo, tal como el cáncer de la cavidad oral, el cáncer de hipofaringe, laringe, orofaringe, incluso glándulas salivales y tiroides, entra dentro de este tipo de tumores. ¿Cómo se empieza a gestar o cuáles son los síntomas que da? Es bien importante que la población reconozca que son síntomas que pueden ser bastante inespecíficos. De pronto tenemos pacientes con una historial de dolor en la garganta, una úlcera a nivel de la encía o a nivel de la lengua o un abultamiento a nivel del cuello. Creo que lo más importante en este caso es reconocer que cuando estos síntomas aparecen y no se van en un marco, no sé, de 3 a 4 semanas, bien, debe ser para nosotros un signo de alerta de que requerimos atención médica para darnos cuenta de qué realmente es este proceso. No estamos diciendo que solamente por tener dolor de la garganta, una úlcera que no cierra, un abultamiento en el cuello, sí, se trate de cáncer,
3: pero
4: ¿no?
3: Pero por eso hay que acudir con los profesionales.
4: Correcto.
3: ¿Cuáles son los factores de riesgo que pueden ayudar a fomentar estas enfermedades? Quizá tomar, fumar.
4: Como bien lo mencionas, tabaquismo y consumo excesivo de alcohol son uno de los rectores en cuanto a los factores de riesgo en este tipo de tumores. Es importante mencionarlo. El hecho de decir factor de riesgo no quiere decir que vayas a tener este tipo de tumores. Simplemente se aumenta el riesgo de padecer este tipo de cáncer. Hay otro tipo de factores de riesgo. Por ejemplo, en el cáncer de orofaringe está bastante descrito el virus del papiloma humano, que todos conocemos como VPH, también relacionado a este tipo de tumores. Pero también existen algunas exposiciones laborales como uso de formaldehído,

0: tratamiento más adecuado para el paciente. Hablando de tratamiento, ya en esta parte es importante señalar que en cáncer de cabeza y cuello no curamos una enfermedad. Tenemos que tratar a un paciente que tiene un trabajo, tiene una familia, tiene actividades diarias. Entonces, en cabeza y cuello hablamos de comer bien, respirar bien, hablar. Entonces, nos enfrentamos al reto de cuidar la función y la calidad de vida del paciente por los órganos que se involucran. Entonces, el tratamiento va a ser muy individualizado, puede comprender cirugía, puede comprender radioterapia, quimioterapia o la combinación de estas tres modalidades para ofrecer un buen resultado al paciente. Insisto, no solamente en términos de curación y preservación del órgano, sino en calidad de vida.
1: Por último, doctor, si alguien se quedó con dudas, ¿a quién acudimos? ¿Dónde podemos encontrar información?
0: Vivimos en una época donde podemos encontrar información en muchos sitios de internet o en redes sociales incluso, pero siempre acudir con médicos especialistas que sean certificados, médicos de instituciones como el Instituto Nacional de Cancerología, que son personal especializado en el tratamiento de estas enfermedades, puede marcar la diferencia con respecto al diagnóstico y tratamiento adecuado de tumores de cabeza y cuello.
1: Busquemos, atendámonos con los profesionales y, doctor, muchísimas gracias por estar aquí, el doctor Salvador Gutiérrez Torres del Instituto Nacional de Cancerología.
0: Muchas gracias.
1: Continuamos en La Hora Nacional.
2: Cada 24 de julio se conmemora el Día Internacional del Autocuidado de la Salud. Una fecha que nos recuerda que hay que cuidar nuestra salud todos los días. Tener hábitos saludables, una alimentación equilibrada, cuidar nuestra salud mental, hacer actividad física y tener revisiones médicas son algunas de las cosas que pueden prevenir enfermedades.
3: Y para hablar sobre la importancia del autocuidado y cómo convertirlo en un hábito que sigamos todos los días, está con nosotros la doctora Leticia Asencio, psicóloga adscrita al Servicio de Cuidados Paliativos del Instituto Nacional de Cancerología. Doctora, bienvenida una vez más a La Hora Nacional.
4: Pues un gusto estar con ustedes nuevamente y con este tema tan relevante para todos. Aquí sí, todos debemos de cuidarnos en todos los sentidos.
2: ¿A qué nos referimos cuando hablamos de autocuidado de la salud? O sea, ¿qué significa realmente este concepto y por qué es tan importante, no importa en qué etapa de la vida estemos?
4: Justamente las dos palabras que componen el autocuidado es uno mismo, estar atento a nuestra salud física, ya lo decías tú, nuestra salud emocional, nuestra salud social, que también es muy importante y que a veces se nos olvida. Anteponemos la mayoría de nosotros a otras personas o a otras condiciones, como nuestro trabajo, nos olvidamos a veces de comer sanamente, comemos lo que podemos. No siempre sabemos manejar el estrés, que es algo que vivimos todos los días, e incluso nuestras propias emociones, a veces no sabemos ni reconocerlas. Y eso justamente llevó a que internacionalmente pudiera existir una fecha que nos recordara que también existimos. Tenemos que estar atentos a nosotros mismos, a lo que hacemos, a lo que no hacemos, a lo que nos hace falta y no esperar enfermarnos tanto física como emocionalmente.
2: Claro, no hay que cuidar de nuestra salud solo cuando ya no la tenemos.
3: Tendemos precisamente a poner todo lo demás antes que a nosotros mismos.
4: Creo que a veces es importante voltear a ver cómo nos sentimos. En ocasiones el cuerpo nos avisa que algo no está bien. Cuando a lo mejor tenemos algún malestar estomacal y nos tomamos una pastilla, pero ese malestar ya lleva semanas, a veces meses, y no le ponemos la atención que requeriría. Le damos prioridad a otras cosas. Sabemos que la vida está siempre acelerada y que vivimos en estrés constante, pero no nos detenemos ni siquiera para disfrutar el bocado de la comida. Deberíamos de disfrutarla, olerla, tener un espacio e incluso de convivencia con quien estamos comiendo, sea en la familia o sea con nuestros compañeros de trabajo.
2: Me interesa mucho que nos platique un poquito más del tema de la salud mental y el manejo de las emociones, porque al final son cosas que de repente solemos dejar hasta el final.
4: La mayoría de nosotros dejamos pasar las emociones, entonces todos esos malos momentos, todas esas cuestiones de enojo, de frustración, de desesperación, se van guardando hasta que finalmente se rompe ese frasco donde acumulamos las emociones y es ahí cuando presentamos ya cosas un poco más complejas como una depresión, como cuadros de ansiedad, como aislamiento social, si estoy cansada, si me veo a lo mejor ojerosa, si no he puesto atención incluso en cosas tan sencillas que resultaría algo que no deberíamos de estar tan atentos, pero es como el sueño. ¿Por qué traigo la ojera hasta acá abajo? Pues porque no he dormido bien. ¿Y por qué razón? Incluso tener algo que se llama higiene del sueño, donde nosotros no ponemos atención a eso, donde es que no tengamos pantallas en la habitación donde dormimos, verificar qué tipo de almohada necesito, si mi

0: colchón está en buena condición para descansar, si no hay ruido, si la lámpara me da exactamente arriba cuando yo duermo, y donde incluso podemos complicar la situación llegando a requerir ya una atención mucho más especializada, tanto de atención psicológica como psiquiátrica.
1: La gente que nos está viendo y escuchando quisiera ponerse en contacto con usted para tener un poquito más de información o para resolverle alguna duda, ¿cómo la podemos encontrar?
0: Estoy en todas las redes sociales, me encuentran justo como Leti Asencio o Metamorfosis Vida y Muerte, que justo es un programa que habla de salud física y mental y que es importante darnos la oportunidad de que varios especialistas nos digan cómo cuidar nuestra salud integral, que a veces nos dedicamos solo a una y abandonamos lo demás.
1: Ah, pues buenísimo que se pongan en contacto con usted y le agradecemos mucho haber regresado a la hora.
0: Muchísimas gracias, al contrario.
1: Es un gusto.
2: Muchas gracias y es un gusto estar con todos ustedes. Por favor, quédense con nosotros. Hoy está con nosotros La Calandria, un trío que viene de Jalapa, Veracruz y que está integrado por Raimundo Pavón, Alejandra Paniagua y Diego Huerta. Ellos tienen una propuesta que parte del son jarocho, pero con un poquito de jazz y música contemporánea.
1: Sí, y ahorita están presentando Ensamble de los Grandes Vientos, que es un concierto muy especial del que nos van a platicar hoy un poquito. Entonces, bienvenidos a la Hora Nacional, Raimundo, Alejandra, Diego. ¿Cómo están?
3: Hola, muchas gracias.
1: Platíquenos un poquito cómo nace La Calandria, porque pues sí viene del son jarocho, pero entendemos que cada uno de ustedes viene de trayectoria musicales muy distintas.
3: La Calandria nació en la ciudad de Jalapa. Esta ciudad es muy rica en muchas vertientes del arte, sobre todo en la música. Más en los últimos años está llena de música clásica, de jazz, de rock, de indie. Hay mucha escena. En el 2016, hace ya 10 años, nos tocó coincidir por la pasión y la música del son jarocho que le teníamos en ese momento más jóvenes, Ray y yo, y en ese momento Arancha Peláez, quien era también fundadora en ese momento del grupo, y fue un azar coincidir los tres. Fue nada más como por el gusto de tocar y así fue como fue evolucionando el grupo hasta el 2020 que entró Diego con nosotros.
2: Y bien, ahora platicarnos un poquito, y no quiero decirlo mal, del Ensamble de los Grandes Vientos. Me encanta eso. ¿Nos pueden contar un poco más de qué va? ¿Dónde lo van a presentar?
4: Sí, claro. Mira, nosotros somos un trío de son jarocho principalmente que ya empieza a hibridar en la música mexicana, como a ampliarse. Yo toco el guitarrón, él le toca el arpa y Ray toca la jarana. Desde aquí hemos partido y actualmente el Ensamble de los Grandes Vientos es un ensamble entre ensamble de cámara y ensamble también de alientos. Es un poco híbrido en ese aspecto. Es un cuarteto de cuerdas y un trío de alientos, y este concierto va a ser música de los discos que tenemos publicados.
2: ¿Qué son dos?
4: Son dos, exactamente. Es música de esos dos discos ampliada a este formato como semiorquestal y tiene como todo un color mucho mayor.
2: Y ahorita que hablas de colores, como que se preocupan mucho también por cómo se ve, ¿no? No es nada más la cuestión musical. Hoy, para las personas que nos puedan ver por televisión, vienen vestidos muy elegantemente. Las fotos que he visto en internet también son muy bonitas. Las fotos que están usando para promover este concierto, todo súper cuidado. Me gustó mucho. ¿Nos pueden hablar un poquito más de esta parte visual?
5: Mira, desde que comenzamos el grupo, nosotros viniendo de Veracruz y con toda la ropa que existe en la región, en realidad era que nosotros nos identificábamos. Casi siempre empiezo a tener un grupo de son jarocho y en corto todos con guayabera, pantalón beige, zapato boleado negro, ¿no?
2: Palacatito rojo.
3: Espalda, blusa, claro, ¿no?
5: Exacto. Ajá. Yo creo que poco a poco, así como fue creciendo el proyecto y nosotros también, como que fuimos encontrando nuestra identidad.
1: Denos rápidamente sus redes sociales y cuéntenos cuándo van a presentar el Ensamble de los Grandes Vientos.
5: Nuestras redes sociales son La Calandria MX, así nos pueden encontrar en TikTok, Instagram, Facebook. En YouTube nos pueden encontrar como La Calandria Son Jarocho. Y nos vamos a estar presentando el sábado 8 de agosto en el Teatro de la Ciudad de Esperanza Iris a las 7 de la noche.
1: ¡Ay, qué emoción!
2: Sí, qué increíble, qué padre. Pues muchas felicidades, porque sí, a fin de cuentas creo que México es eso, ¿no? Como una mezcla de cosas que a lo mejor si nos las pusieran en papel diríamos, no estoy tan seguro. Y ya que las pruebas o las escuchas o las ves, dices, claro. Y eso es México, precisamente. Muchas felicidades. Está muy bonito lo que están haciendo.
3: Muchas gracias.
2: Y nos vemos en el Teatro de la Ciudad.
3: Sí, así es.
2: 8 de agosto.
4: 8 de agosto.
2: Muy bien. Bueno, y nosotros seguimos viendo y escuchando aquí en La Hora Nacional. No se vayan, por favor.
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2: Las adaptaciones teatrales de historias clásicas siguen ganándose al público y sobre todo cuando combinan grandes actuaciones, música y una narrativa que puede conectar con nuevas generaciones.
1: Sí, ese es justo el caso de Carrie, que es una obra que se basa en la increíble novela de Stephen King, que lleva al escenario una historia durísima, que está muy marcada por la discriminación, el acoso escolar y las consecuencias de la intolerancia, que en este caso son muy extremas. Hoy nos acompaña Samantha Salgado para platicar un poquito sobre esta historia. Samantha, bienvenida a la Hora Nacional.
8: Hola, ¿qué tal? Muy feliz de estar aquí. Muchas gracias por la invitación.
1: ¿Cómo fue que se les ocurrió llevar una novela de terror a una presentación teatral?
8: Yo creo que tiene mucho material dramático para llevarlo al teatro. Y en los 80s, en Broadway, surge este musical. Y la verdad es que para esa década era muy fuerte el tema, porque todos los que conocen Carrie saben que habla de temas muy actuales, pero que siguen siendo fuertes, como es la violencia, el acoso, el bullying y, aparte de todo, la madre. Carrie es hija de una fanática religiosa. Entonces, también es obligada a entrar en este universo de la religiosidad a partir de la madre, creando también una violencia, ejerciendo violencia en ella. Creo que la novela de Carrie es compleja, sí, pero tiene muchísimo material dramático que se puede llevar al teatro y que funciona, y que la música es una gloria.
2: Fíjate, dices, en aquella época, en los 80, era complicado. Yo creo que desde los 70, cuando se publica la novela y toda la película,
8: sí,
2: etcétera, etcétera,
8: sí,
2: hasta la fecha son cosas que desgraciadamente siguen vigentes,
8: sí,
2: y siguen siendo fuertísimas.
1: Por ejemplo, hay una cosa en la relación con la mamá en la que no hay ningún tipo de información que le transmite la mamá sobre lo que va a pasar en su propio cuerpo cuando llegue a la pubertad. Sí. Y esto es un momento crítico de la novela.
2: Perdón, que... ¿qué es el papel que tú interpretas?
8: Sí, la mamá. Margaret White es el que interpreta.
2: La mamá de Carrie.
8: La mamá de Carrie.
1: Y desafortunadamente, eso es una cosa que vemos el día de hoy. Muchas mujeres no entienden muy bien qué pasa en sus cuerpos.
8: Todavía hay mucha represión sexual y eso siempre lleva a complejidades y siempre lleva a tragedias.
1: Oye, ¿cómo logras la maldad?
8: Ha sido un trabajo bien complejo, porque obviamente en el cine hay muchos recursos que ayudan, pero acá en el teatro no tenemos la repetición y hay que crear el carácter de esta mujer, el carácter en este fanatismo, en esta cosa descolocada que obviamente vulnera a Carrie y la relación que tiene con ella, ¿no? Y es una relación muy fuerte y mucha presión la que ejerce el personaje de Margaret White hacia Carrie, pero tiene momentos muy sublimes que no tiene la película, por ejemplo, en la relación con Carrie en específico. Y eso es algo que me gusta muchísimo, porque el personaje en algún momento, aunque luego pasan las tragedias que ya sabemos, pero en algún momento de la obra hay esta fragilidad de Margaret con Carrie. Eso me encanta, porque entonces muestra una parte muy humana de ella.
1: ¿Cómo, dónde y hasta cuándo podemos ver la obra?
8: Bueno, a partir del 11 de julio al 29 de agosto en el Foro y Legendario.
2: El legendario Foro Shakespeare,
8: Foro
2: claro,
8: Shakespeare.
2: Por supuesto.
8: Ahí vamos a estar, por favor, me encantaría verlos por ahí. Créanme que es una obra bastante actual, bastante vigente. Y la música, porque bueno, estamos hablando de que esto es un musical.
2: Además.
8: Es una belleza la música. Tiene momentos muy, muy gloriosos en cuestión musical.
2: Samantha, rapidísimo, redes sociales tuyas y de la obra.
8: A Carrie, el musical MX. Carrie, el musical Umbral. Y mis redes son Sam Salgado, MTZ, y ya, en Instagram.
2: Perfecto.
1: Súper.
2: Muy bien, pues muchísimas gracias, Samantha. Qué
8: gracias.
2: Gusto y qué honor tenerte por acá en la Hora Nacional.
8: Muchísimas gracias a todos ustedes y pues los esperamos en Carrie. No se la pierdan.
2: No se la pierdan y no se pierdan lo que falta aquí en la Hora Nacional, porque se va a poner bien de rechupete.
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1: Hoy vamos a platicar un poquito sobre un festival de teatro que se llama El Encuentro, pero sobre todo de una de las obras que forman parte de este festival, que se llama Al Aire.
2: Y para conocer más sobre esta producción, tenemos hoy con nosotros a parte del equipo que hace Al Aire. Diego, Alejandro, bienvenidos a la Hora Nacional.
9: ¿Qué tal? Muchas gracias.
10: Gracias, un gusto estar aquí con ustedes.
1: Y nos encantaría que nos empezaran platicando un poquito sobre la obra, de qué trata, cómo se organiza, ¿Quién la dirige?
9: Yo soy el director, también el de la idea original. Al aire es una obra de teatro de improvisación. Esto quiere decir que nadie de nosotros tenemos ni personajes, ni guiones, ni una historia que nos dé sustento. Entonces estamos creando esta historia frente al público y frente a nosotros mismos también. Es una historia que habla sobre un locutor de radio que empieza a recibir llamadas de su auditorio y estas llamadas de pronto se ponen un poquito raras, un poquito densas. Y eso hace que el locutor tenga que reaccionar manteniendo tanto su persona pública y ya saliendo del aire ya puede empezar a decir qué está pasando aquí, cómo se me está cayendo el mundo, cómo controlo esto, hasta que toma una decisión final de si va a continuar o de plano deja ya de ser conductor de ese programa. La primera llamada tiene que ser normalita, para poner un cotidiano, digamos.
2: Una complacencia. Canción,
9: exactamente. Claro. La segunda viene a cambiar un poco el mood de todo esto, porque quien está hablando ya está un tanto enojado, puede ser por alguna cosa que le pasó en el día o por algo que no le gustó del programa, qué sé yo, eso, ahí es donde está el reto, ¿no? Ahí es donde está la improvisación. Después le vamos metiendo todavía más jiribilla al asunto y entonces ya las llamadas empiezan a ser un poco, pues incluso llegan a amedrentar a quien está conduciendo este programa. A tal grado que la última llamada es una cosa trágica, totalmente trágica.
10: Nuestro elenco está formado por actrices y actores que tienen la formación técnica para llevar el teatro de improvisación. Son artistas que ya tienen una experiencia, artistas que ya saben cómo manejar este tipo de improvisaciones de manera efectiva.
1: ¿Y cómo son las indicaciones que le dan al público? O sea, así como de necesitamos a alguien para la primera llamada. ¿Le explican un poquito cómo va a ser o cómo son? Qué interesante todo esto. Tengo que ir a hacer preguntas.
10: Más bien se desarrolla a partir de los estímulos que el público asistente a la obra se nos da. Y a partir de ahí los actores y las actrices es que hacen, ahora sí ejecutan las llamadas.
9: Sí, el público no participa de manera activa en la obra.
1: Ah, ok.
9: Si no subimos a alguien del público al escenario, sino que a ellos les pedimos ciertos detonadores. Pues ya sea para el nombre de las canciones, por ejemplo, o para los productos que se anuncian como comerciales, o incluso para, podría llegar a ser, cómo se va a desarrollar cierta llamada.
1: ¿Tú eres el locutor, Alejandro?
10: No. Ah. A veces puedo llegar a hacerlo.
1: Ah, ¿se turnan?
10: Sí. No está establecido ni siquiera quién va a ser. A veces nos echamos un volado y a quien le toque.
9: Es correcto.
1: Oigan, ¿y esta obra forma parte de un ciclo de teatro, como de un festival?
9: De un festival, El Encuentro, que se llama, que va a ser del 7 al 9 de agosto en el Foro Shakespeare.
10: No, al aire se presenta el domingo 9 de agosto a la 1 de la tarde.
2: Oigan, son tan amables, por favor, de darnos redes sociales de la obra y si de casualidad tienen por ahí las del festival también, pues los agradeceríamos mucho.
9: Claro que sí, de la obra estamos como Al Aire Teatro en Instagram y del festival está como Quebrando Piñatas Producciones.
1: Excelente nombre.
2: Muy bien, 7 al 9 de agosto.
9: 7 al 9 de agosto el festival. Al aire estamos el 9 de agosto a la 1 de la tarde.
2: Se los agradecemos mucho.
9: Gracias, hombre, gracias.
10: A ustedes muchísimas gracias y un saludo a la audiencia.
1: Ya saben, tienen poquito tiempo para verla, pero vayan al teatro, por favor. Y quédense, como siempre, aquí con nosotros en la Hora Nacional.
11: Somos La Calandria y vamos a interpretar El Cascabel. Estamos en la Hora Nacional.

0: Y así llegamos al final de este programa. Hoy recordamos que la salud empieza con la prevención y que el bienestar también se construye con pequeños hábitos diarios.
1: Muchísimas gracias por acompañarnos en la Hora Nacional. Que tengan una muy bonita noche y una excelente semana.
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Hola, hola, ¿qué tal? Excelente madrugada. Te doy la bienvenida a este tu programa. Espero que estés teniendo un día, un inicio de día bastante bonito. Hoy ya iniciamos una semana más. Ya estamos a 3 de agosto. Estamos a principios de este mes tan bonito, tan precioso. Y bueno, pues ya sabes que en este tu programa que se llama, que le pusimos, que le nombramos, que dijimos cómo le vamos a poner, que se llama Con Tanto Insomnio FM, decidimos ponerle así, chamacos. En este programa hablamos de todo, de la vida, de las experiencias, menos de cosas paranormales, eso sí no hablamos, chamacos, porque sí nos da miedo. A mí me da mello, chamacos. Entonces lo que está quieto no lo movemos. Pero hablamos de muchas cosas, de la vida de los famosos, de lo que pasa, de lo que ha subido la gente en redes sociales, de las nuevas canciones, de las canciones viejas, de por qué se llaman así, por qué le pusieron así el nombre al grupo, de todo te cuento en este programa. Además que también ponemos tus canciones favoritas para amenizar el momento. El número en cabina para que te comuniques, me mandes tu mensaje, ya sea escrito o por audio, es el siguiente. Anótalo. Ya ponlo ahí como contacto directo, 287-125-7862. Mándame un WhatsApp. Y bueno, pues hoy que es inicio de semana, que ya es lunesito, así es, ya es la primer semana, bueno, oficialmente es la primer semana, porque la semana pasada terminó en primero, pero pues terminó en sábado. Entonces esta semana que está, pues empezó ayer 2 y hoy es oficialmente pues la primera semana, considero yo, de agosto. Es la primera semana, chamacos, a ver qué tal nos va, a ver si lo que tenemos planeado, que dijimos que ahora sí vamos a hacer, ahora sí lo logremos, esperemos que sí, que todo se nos dé, que los chakras se alineen, que el universo conspire a nuestro favor, etc, etc. Y bueno, pues yo me llamo Tania Torralba y como siempre es un gusto, un placer acompañarte, ya sea que vayas manejando, que estés pues laborando, que estés iniciando tu jornada, que estés a mitad de la jornada o que ya estás terminando tu jornada laboral. Recuerda, como siempre, manejar con mucha precaución, ya sea que vayas en moto, en bicicleta, caminando, como sea, ten mucho cuidado, sobre todo hay que ver siempre para los dos lados, si vas caminando, evidentemente hay que voltear para los dos lados. Bien decían las abuelitas, fíjate, porque nunca falta alguien que no sea de la ciudad y no conozca las calles, así que mira, voltea para allá y voltea para allá. Y si vas manejando, pues hay que manejar con mucha precaución, hay que recordar siempre que hay alguien que nos espera en nuestro hogar, en nuestra casa y te quieren ver bien. Recuerda que en el trabajo pues no eres indispensable, que te pueden reemplazar, pero en la vida de tus familiares siempre vas a hacer falta. Así que bueno, pues vamos a iniciar con esta canción, fíjate que se llama La Inconforme. Yo creo que a muchas mujeres en especial nos pasa, uno que otro hombre, pero a la mayoría de las mujeres nos pasa que cuando ya vamos a salir a algún evento o alguna vuelta o a un lugar, siempre damos 20,000 vueltas ya que nos estamos yendo. Y esta canción está muy padriurix. Así que quédate conmigo en sintonía de la mejor 106.5, ya sabes, no te me duermas.

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0: Así sí, continuamos ya a la 1:20. No te me duermas. Continuamos en esta frecuencia, la mejor 106.5. Quiero saludar a quienes nos siguen en redes sociales, en especial allá para Octavio Rodríguez, mejor conocido como Tabito. Ellos nos escuchan en Residencial del Sur. Y su mensaje dice: aquí en sintonía, a la escucha del mejor programa, con tanto insomnio FM a todo volumen. Aunque se despierten los vecinos, qué bueno escuchar la radio a todo volumen. Y es que no me dejarán mentir, cuando uno hace cualquier oficio o en la casa o estás trabajando y escuchas música, como que la mente se distrae y el tiempo pues se va más rápido. Como que te entretienes en lo que estás haciendo y ya hace que el tiempo corra más rápido, y entonces cuando te das cuenta ya estás a nada de salir de tu jornada o de terminar esa tarea que te habías propuesto a hacer. Entonces dice un 2x1, la canción Muchas Gracias y la de Tu Voz con Vicente Fernández. Que tengas un feliz, exitoso y bendecido inicio de semana. Gracias, saludos a desde Residencial del Sur, tu amigo Tabito Rodríguez y mi mamita Doña José, dice. Saludos allá para Doña José, fieles radioescuchas de esta estación. Así que claro, ahorita vamos a poner la canción de Vicente Fernández y esto nos los comentan en redes sociales. Si tú no nos has seguido, ve a seguirnos a través de la página de Facebook. Aparecemos como La Mejor Tuxtepec. Ya sabes que puedes seguir la página para que te aparezca pues en tus noticias, en tu página principal. Oigan, chamacos, y es que las redes sociales ya, la verdad es que han sido una herramienta pues bastante práctica. Ustedes recordarán que antes hace algunos añitos o varios añitos, que uno veía las noticias pues en los periódicos, era muy usado los periódicos, lo que pasara en un día anterior, pues al siguiente día temprano ya estaba el periódico con la nota roja, con los espectáculos, felicitando a los que cumplían años, que si había alguna noticia. Y bueno, esto ha cambiado bastante desde que iniciaron pues las redes sociales, desde que como que todo se modernizó. Ahora afortunadamente pues nos enteramos si llega a haber algún percance, uno se entera al momento. Y es algo pues beneficioso, afortunadamente, porque pues sí, ahora sí que ojalá que no nos pase, ¿verdad? Pero si llegamos a tener algún momento pues difícil o alguna situación complicada, pues ya ahí te enteras en el momento, puedes pedir ayuda. Y bueno, las redes sociales han sido una ayuda a todos, yo creo que desde las noticias hasta los emprendimientos.
1: Para la salud.
0: Y bueno, pues el consejo de la madrugada que no me pediste, pero igual te voy a dar, porque a mí me encanta dar consejos, chamacos. Aunque yo no siga mis propios consejos, yo cómo doy consejos. Es que si tú tienes algún emprendimiento, sea lo que sea, a lo mejor tú dices, es que mi emprendimiento no es tan grande, o sea, no es como algo así súper guau. Por algo se empieza desde lo más mínimo, no te limites, sube contenido, sube videos, graba tus momentos, haz historias en Instagram, en Facebook, en TikTok, échate un baile, lo que tú quieras, todo sea para promover tu negocio. Y ya si de plano tú dices, quiero salir en la radio, también tenemos promociones aquí en esta estación. Tú dime, mándame un WhatsApp y yo te paso la información. Pero es importante que tú mismo lo promuevas. O sea, a veces dice, hay un mensaje en Facebook y tiene razón, que a veces no siempre tus familiares te promocionan. Hay gente que tal vez desconocidos o amigos que son los que más te ayudan. Y bueno, están pendientes de tu emprendimiento. Así que nunca sabes qué persona lo puede ver y le puede gustar. Así que sube tu contenido, sube videos, que no te dé vergüenchis. Dijeran por ahí, la vergüenza no factura, chamacos. Así que bueno, por acá dice, saluditos, me podrías poner la de Sueña de Intocable. Claro que sí, dime de dónde me escuchas, cómo te llamas, qué haces, despierto, despierta a esta hora. Ay no, chamacos, qué feo es tener insomnio, pero si tú llegas a tener insomnio, ya sabes que aquí siempre estamos a la orden, para el desorden, para acompañarte en este famosísimo turno nocturno. Así que bueno, vámonos con algo de música. Eso se llama Tu Voz, de Vicente Fernández. a través de esta frecuencia, la mejor 106.5, y ya sabes la recomendación de todas las madrugadas, que yo te digo que no te me duermas.

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0: ¿Qué tal? Muy pero buenos días. Excelente inicio de semana ya. Hoy es 3 de agosto y te doy la bienvenida a estas nuestras últimas horas a través de esta frecuencia, la mejor 106.5. Ya levántate, ya despiértate, no se te vaya a hacer tarde. No sé por qué, chamaco, siempre la última hora que ya está trabajando uno se va rápido. Igual la hora que uno va a entrar siempre se nos hace tarde. ¿Por qué? No lo sé. El tiempo correrá más rápido. Oye, bienvenido para esta semana. Espero que te vaya muy bien. Espero que esta semana que inicia, que comienza, que todo lo que uno quiere lo puedas lograr. Que este objetivo de esta semana ahora sí lo logremos. El hábito que tú hayas propuesto hacerte, un hábito nuevo de dejar el refresco, de empezar una dieta, de hacer ejercicio, de leer un libro, no sé, el propósito que tú te hayas propuesto que este año sí se cumpla, que estos últimos meses que nos quedan, pues lo logremos, porque la verdad es que está bien complicado, chamacos. Uno nada más se anda proponiendo cosas y luego a la mera hora está bien difícil. Lo digo por experiencia propia, chamacos, qué difícil es. Dice, saluditos, si me podrías poner la de Paz, Paz en este amor de Fidel Rueda para seguir la desvelada. Claro que por supuesto que sí, excelente madrugada. Allá saludos de Biopapel, saludos allá a nuestros amigos de la fábrica. Oigan, y un saludo también a nuestros amigos los picadores de hule, a los que se dedican pues a este arduo trabajo. La verdad es que es un trabajo bastante pesado y sobre todo que hay que madrugarle bastante, que seguramente ya están iniciando su jornada o ya están camino a su lugar de trabajo, pues que lleguen con bien, mucho éxito. También a nuestros amigos los panaderos de Orizaba también, que seguramente también ya iniciaron, ya están por terminar su jornada probablemente. A nuestros amigos los vigilantes, a los que se dedican pues a estar cuidando ciertos negocios solo de aquí de Tuxtepec y sus alrededores, también un saludo muy especial para ustedes. Y es que sí, chamacos, los que trabajamos ya sea en la desvelada es complicado, y los que nos les toca levantarse temprano también. Qué difícil es madrugar, chamacos. El cuerpo se podrá acostumbrar a todo, pero a levantarse temprano yo creo que es una de las cosas más difíciles. Sobre todo cuando estás, mira, bien acomodadito ya, que estás bien entrado en el sueño, con el dios del sueño, a que no sabes cómo se llama. Te voy a decir cómo se llama el dios del sueño en la leyenda griega, porque cada cierta historia pues tiene a su dios, pero el mero bueno, según yo, es Morfeo. Fíjate, se llama Morfeo, el dios del sueño. Te voy a aplicar una frase romántica. Si quieres tú decirle a tu chico o a tu chica, dile cuando ya se vayan a dormir. Fíjate nomás, checa nomás. Dile, ahí nos vemos allá con Morfeo. 10 de 10. Y bueno, por acá dice, saludos Tania, excelente madrugada, saludos para ti también, que tengas excelente inicio de lunesito. Dice, hola, siempre Dios te bendiga, a ti y a tu familia. Aquí el monstrillo pone una canción del Chaca, ¿quién es usted? Yo no la recuerdo. Dicen por ahí que los caballeros no tienen memoria y las damas no tienen pasado, chamacos. Dice, ya me lo salimos del trabajo, un 24 por 24, órale, no manches, qué difícil, qué complicado, pero bueno, pues ya casi sales. Me imagino que vas a salir a las 6 de la mañana, o quién sabe, chamacos. Sí, evidentemente, la verdad es que estos lugares de trabajo, cuando uno trabaja 24 por 24, porque también trabajé así yo, chamacos, sí está padre, pero a la vez no está tan padre, porque pues sales tú y lo que quieres es dormir, quieres descansar, o sea, como que no tienes energía para muchas cosas, o sea, como para hacer más cosas, tú dices, no, yo quiero dormir nomás. Pero bueno, la vida de adultos la verdad es que tiene muchos sacrificios y siempre hay que pensar en lo que queremos lograr. Entonces, toda la vida tiene sacrificios, chamacos, así que ánimo, no se me desanimen, échenle muchas ganas. Poco a poco, de pasito a pasito, se llega muy lejos. Así que, y además, qué mejor que aquí en compañía de la mejor 106.5. Mira, ya aunque sea con buena música, para que el tiempo pase volando. Dice, buenos días, saludos a los veladores de Loma Bonita. Saludos hasta Loma Bonita. Ahorita, la verdad es que cuando yo tiene tiempérrimo que no he ido a Loma Bonita. Se me antoja un jugo de piña, pero de Loma Bonita. De Loma Bonita, Oaxaca. Oaxaca City. Saludos hasta Loma. Que tengan un excelente inicio de semana. Ya andamos muy contentos, chamacos. La verdad es que yo estoy muy contenta porque este mes es mi mes, chamacos. Y pues la verdad es que sí, o sea, ni modo que uno se la pase triste todo el tiempo, no, chamacos. O sea, el consejo de la madrugada que no me pediste, pero igual te voy a dar. Es que sí se puede estar tristeando de vez en cuando, o sea, claro que sí, somos humanos, o sea, podemos llorar un rato, pero al otro día hay que levantarnos con más fuerza y decir si se puede, ni modo que no pueda. Y entonces ya, o sea, seguir adelante con nuestra vida, echarle ganas, porque imagínate si nos quedamos siempre así, no, nunca vamos a avanzar. Así que llora lo que tengas que llorar, pero al otro día te tienes que levantar con más fuerza, chamacos. Así que ya lo sabes. Así que bueno, muy pero muy buenos días. Vámonos con algo de música para iniciar esta semana. Esta semana ya, ahora sí es la mera buena. La mera buena del ejercicio y la dieta. Claro que por supuesto que sí. Quédate conmigo, yo soy Tania Torralba y esta es tu estación favorita, la mejor 106.5.
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1: Qué rollo, plebada, que andamos grabando unos covercitos por ahí que nos gustan muchísimo. Vamos a cantarles este por ahí de los chavalitos. De manera especial de la guitarra después del Rancho de Camacho. Chelo, compa Meche, dice...

0: Ahí se sumó prueba.
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2: Así sí, ya las 4:53. Muy, pero muy buenos días. Nos dice, buenos días, señor Sol, nuestro querido Juan Gabriel, donde quiera que se encuentre. El Divo de México era conocido así, ese era su apodo, su nombre artístico. Le decían el Divo. Cantaba muy bonito y además era parte de su show, o sea, también no solo cantaba, interpretaba también muy bien. Lástima que ya no está en este plano, pero nos dejó muy buena música. Y bueno, con esta canción me piden saludos allá para Residencial del Sur, allá para nuestro amigo Tabito Rodríguez y para su mamita Doña José, también la canción de Gracias Señor con Joan Sebastián. Aprovechando el 2x1, así que pídeme tu canción, todavía estás a tiempo. El número en cabina 287-125-7862. Oye, con esta canción te voy a decir si tú ya te levantaste o te vas a levantar, apenas abriste los ojos y estás en trance. ¿Qué es lo primero que tienes que hacer? Y si ya lo hiciste, ya te levantaste y ya hiciste muchas cosas, bueno, recuérdalo para mañana. Que no debemos levantarnos de golpe, siéntate, relájate, esos segunditos que uno se queda ahí mirando a la nada, pareciera que no, pero sí son importantes. Porque pues tu presión está baja, si te paras así súper rápido, luego les pasa o nos pasa que nos mareamos, así que yo sé que a lo mejor tú dices, es que se me va a hacer tarde, mira, nada más unos 10 o 15 segundos, es lo recomendado, y ya después, ahora sí, a darle. Ya si de plano tú tienes un poquito más de tiempo, pues bueno, échate unas respiraciones profundas por la nariz, ese de inhala, exhala, vas a ver que te va a ayudar mucho. También es importante, como siempre te lo he mencionado, que tomes agua, un vaso de agua natural al tiempo, antes de cualquier cosa, antes de tomar un cafecito. Porque bueno, pues pasaste, no sé, que 7, 8 horas o 5 horas, dependiendo las horas que hayas dormido, pues sin tomar nada. Así que es importante que tomes agua para que pues tu cerebro funcione al 100%. Recuerda que es 75% agua y está deshidratado, así que por eso como que uno se levanta todo ahí, como que no agarra señal. Así que si tú te levantas, ve a tomar agua. También algo de las cosas que a veces no hacemos es que decían las abuelitas que hay que estirarse. Efectivamente, estirar el cuerpo ayuda a que se despierte, a que reviva, a que reaccione. Y bueno, pues la luz dice, prende la luz porque la luz dice al cerebro, ya es un día nuevo, ya hay que empezar. Estira tus brazos a lo más que puedas hacia el techo, como si te quisieras, como si quisieras tocar el cielo, pues. Para que te estires, para que se estire ese cuerpo y reviva, reaccione y diga, ya es hora de empezar un nuevo día. Y bueno, también es algo que a veces no hacemos por las prisas, es que tienda uno la cama a menos que estés durmiendo con alguien. Obviamente no lo vas a levantar para componer las sábanas, ¿no? Pero si puedes, acomoda tu sábana, es la primera cosa que deberíamos hacer. Y bueno, pues se dice, fíjate que la ciencia ha comprobado que la gente que compone su cama es más productiva y duerme mejor en la noche. ¿Quién sabe? ¿Quién soy yo para andar diciendo, hablando mal de la ciencia? Si la ciencia lo dice es porque es cierto, chamacos. Y bueno, si ya de plano no tienes tiempo de hacer nada de esto que te conté, por lo menos haz lo de tomar agua, esto es lo más importante. O sea, ya si no te da tiempo de componer la cama y de etc. Pero mira, por lo menos toma agua. Eso es importantérrimo. Así que bueno, pues ya sabes que aquí en La Mejor 106.5 te queremos ver bien. Queremos que despiertes con buena música, con mucho ánimo. Y bueno, también por acá dice, buenos días, dice, buenos días, solo desearle buenos días por ahora. Aquí se llevamos de camino al trabajo. Feliz inicio de agosto. Dios los bendiga. Bendiciones. Gracias. Igualmente, excelente inicio de mes. De este mes de agosto, que nos vaya muy bien. Y bueno, pues te voy a dejar con esta canción que nos pidieron. Se llama Buenos Días, Señor Sol. Más adelantito te voy a decir cómo va a estar el estado del tiempo el día de hoy. Porque, chamacos, cómo ha hecho calor aquí en Tuxtepec. No, hombre, una cosa bárbara. Bueno, para lavar están. Así que bueno, quédate conmigo. Yo soy Tania Torralba y esa es tu estación, la mejor 106.5.

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Hola, buenos días, Tania Torralba. Yo soy tu amiga Rita, aquí como siempre, escuchándote desde San José Chiltepec, Oaxaca. Envío saludos a los amigos piñeros de Palo Gacho, a los hermanos Aguirre, por ahí saludos para el Coco Peludo, para Mingo el Tamalero, saludos para el amigo Beto Bello. Por ahí también saludos a los amigos hasta Loma Bonita, para Noemí Almazán y a su negrito de chocolate. Saludos para Pedro Carrera hasta Tres Valles, Veracruz. Por ahí saludos para Lorenzo y Yolanda en Santa María, Jacatepec. Y en Chiltepec, saludos a todos los amigos. Por ahí, si me puedes poner una bonita canción del Super Show de los Vázquez, la de Juguito de Piña. Gracias, Dios te bendiga en esta hermosa mañana y tengas excelente inicio de semana.

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1: Así es, y ya las 5 con 19 minutos y con esta canción del grupo Brindis, se llama Amor Sincero. Quiero mandar saludos, dice el mensajito por acá. Hola Tania, buenos días. ¿Me podrías complacer con la canción del grupo Brindis, Amor Sincero, para mi esposa Noemí Almazán, de parte de su esposo Alfredo, el Negrito de Chocolate? Los escuchamos en Loma Bonita, Oaxaca. Saludos para todos los radioescuchas. Gracias, bendiciones para usted y todos en cabina. Claro que por supuesto que sí. Ahí está la canción. Saludos hasta Loma Bonita. También por acá dice Tania, buenos días. Aquí ya rumbo a la trabajación. Una rolita de Vicente Fernández, A mi manera y a pesar de todo. Aprovechando el 2x1, dice que tengas excelente inicio de semana. Gracias, gracias igualmente. Dice Tania, buenos días, feliz inicio de semana y de mes, gracias, sí, ojalá que este agosto nos vaya bien, chamacos. Dice, compláceme con la canción Procura de Chichi Peralta, por favor, que descanses, gracias. Claro que sí, ojalá que todos los que estamos saliendo del turno nocturno podamos descansar. Yo sé que a veces es un poco complicado por la luz, porque está caliente el cuarto, la cama luego se pone como si fuera el comal. Pero hay que tratar de hacerlo, chamacos, dormir bien, nos hace estar de buenas, o sea, estar en buen plan. A veces uno dice, es que andas de malas, pues sí, pues si no dormí bien, hombre, entiéndeme. Ando de malas porque no he dormido bien. Así que si ustedes tienen la oportunidad de dormir, descansen, miren, no se preocupen. Dijera el Albertano, lo que tiene solución, ¿para qué te preocupas? Y si no tiene, pues también, ¿para qué te preocupas? Dice, buen día Tania, desde la colonia El Reencuentro, saludos al joven Antonio Terán García con la canción Aunque seas de otro. Híjole, no manches, dice, con los Invasores de Nuevo León, gracias por alegrar mis madrugadas, gracias a ti por estar en sintonía. Así es, chamacos, si ustedes no han dedicado una canción en la radio, no sé qué esperan. Yo creo que nada más eso, dijera el meme, me podrás bloquear de donde tú quieras, menos de la radio. Así que dedícale una canción, hombre. Y bueno, pues si no te sabes el número en cabina, anótalo, 287-125-7862. Yo te voy a dejar esta canción del grupo Brindis allá para Noemí Almazán y el Negrito de Chocolate. Saludos, excelente inicio de semana, ya a las 5 con 22 minutos. Apúrate, no se te vaya a hacer tarde, chamacos. Ya no estés, se queda uno en la orilla de la cama viendo no sé qué, viendo al más allá. Dice, hola, buenos días, puedes poner una canción de Banda San Sebastián, San Lunes. Dice, saludos desde Santa María Obispo. ¿A poco? Dice, aquí en Santa María Obispo no hay luz, hombre. Híjole, ya llegará, no te desesperes. Dice. Dice, debería ser aunque sea de otra. Dice, disculpa, Tania, es que el taco ajeno sabe rico. Ay, no sé, chamacos, pero mira, yo te voy a complacer, te voy a poner tu canción. Aquí no juzgamos, nada más leemos, pero no juzgamos, te guardamos el secreto. Mira tú, Serena Morena o Sereno Moreno. Así que bueno, pues te voy a dejar esta canción, quédate en sintonía, estás a través de La Mejor 106.5, muy pero muy buenos días.

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1: Así es, y ya a las 5:44 estamos a unos minutos de que termine este bonito turno nocturno, y con esta canción que se llama La Bella Bendita de Marco Antonio Solís, quiero dejarle un saludito allá a nuestro amigo Chevo Velázquez desde San José Chiltepec, que nos escucha, que está en sintonía desde muy muy temprano. Que tenga un excelente inicio de día, le mando un abrazo, lo apreciamos mucho, ya sabe, la Yami desde que andaba en la canasta, no lo olvidaremos. Así que bueno, pues súbale a su radio porque ya estamos en la recta final, pero ya saben que como siempre los invito a que durante el día pues se queden en sintonía porque hay diferentes locutores con buena música y mucha buena vibra. Así que súbele, quédate porque ya estamos a unos minutos de que se acabe este programón que se llama, que le pusimos con tanto insomnio.

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2: Así es, y hemos llegado al final de este tu programa que se llama Con Tanto Insomnio FM, y quiero saludar a quienes nos escuchan allá en Mundo Nuevo. Por ahí estuvo sonando una canción de Orquesta Guayacán, y también por acá dice el mensaje: buenos días, estamos escuchando en Buenos Aires el Apompo, dice listos para la chamba. Así que bueno, te voy a dejar con esta canción de Bronco, se llama Que No Quede Huella. Gracias por acompañarme en este turno nocturno, y para aquellos que amanecieron escuchando la mejor 106.5, que tengan un excelente inicio de semana. Les mando un abracito a la distancia, cuídense mucho. Yo soy Tania Torralba, hasta luego, chao.

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3: En las próximas semanas, diversos puntos de la ciudad registrarán cierres parciales y totales a la circulación debido al inicio de una importante obra de rehabilitación del drenaje sanitario, por lo que las autoridades municipales, en este caso el presidente municipal de Tuxtepec, el licenciado Fernando Huerta Cerecedo, hizo un llamado a la comprensión y paciencia de la ciudadanía.
4: Lo que vamos a hacer esta tarde es hacer las obras lo más pronto posible, pero pedimos de la comprensión de la ciudadanía porque sabemos que es algo necesario, pero que a veces es un poquito molesto. Por eso vamos a tratar de hacerlas en orden, vamos a poner señalizaciones.
3: Aunque los trabajos podrían generar molestias temporales en la movilidad, se trata de una intervención necesaria para atender un problema que por décadas fue aplazado. Gran parte de la red del drenaje de la ciudad tiene más de 60 años de antigüedad, por lo que actualmente presenta un avanzado deterioro que ha provocado constantes colapsos y afectaciones a la población.
4: Siento que son drenajes de hace 60 o 50 años, ya cumplido su tiempo de vida, su ciclo de vida ya lo culminaron. Eran obras que se hacían de drenajes de asbesto, ya eso está totalmente obsoleto. Ahora se hace de drenajes de ADS y con mayor capacidad. Usted puede que han sido muchísimo de 60 años para acá, hemos tenido una población muy, muy grande. Entonces nuestros drenajes ya tienen que ser de mayor capacidad, mejores. Y entonces, pues nosotros nos tocó hacer este tipo de obras.
3: La primera etapa del proyecto se desarrollará en coordinación con la Comisión Nacional del Agua mediante una inversión superior a los 32 millones de pesos. Del total de los recursos, el gobierno municipal aportará el 60% y Conagua el 40%, con lo que se atenderán 20 puntos considerados críticos.
4: En esta primera etapa va a ser una etapa de 32 millones de pesos, el cual el gobierno municipal está poniendo un 60%, y el gobierno federal, para ser más exacto, Conagua va a poner el 40%. Estamos hablando que el gobierno municipal va a poner 19 millones de pesos y Conagua 12 millones de pesos.
3: Ante este panorama, se exhorta a la población a tomar previsiones en sus traslados, utilizar rutas alternas cuando sea necesario y mantener la paciencia durante el desarrollo de los trabajos, ya que aunque las molestias serán temporales, los beneficios serán permanentes al contar con un sistema de drenaje más eficiente y seguro para miles de familias.
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0: Muy buen día, ¿cómo están? 6:14, a punto que cambie el reloj, 6:15. Estamos aquí nomás en La Mejor. Muy buen día, muy contentos porque, bueno, pues estamos justamente arrancando una semana más. Es lunes 3 de agosto, estamos aquí nomás. Invitarlos a todos a que se comuniquen. Ya lo saben, como siempre, iniciamos semana con la mejor música. De hecho, ya tengo la primera petición, que es Ponte en mi lugar, de Espinoza Paz, que por cierto me pusieron por acá esta solicitud musical. Así que bueno, pues al igual que ellos, comuníquense a cabina 287-875-0810. Repito, 287-875-0810. Por acá, mensajitos de WhatsApp, audio, video, escritos, como ustedes quieran, lo hacen a través del número 287-125-7862. Y bueno, pues sabes que en redes sociales, en cualquiera que tú nos busques, estaremos como La Mejor Tuxtepec 106.5 de FM. Yo, pues yo soy Gaby Huerta. Hoy arranco esta semana con ustedes nuevamente para disfrutar de la buena música de La Mejor Tuxtepec, de las notas gruperas, que por cierto, bueno, pues debo decirte que estamos teniendo muy, muy, pues muy cotidianamente. El fin de semana hubo presentaciones, se movió bastante todo el mundo grupero, así que hay que platicar mucho. Son las 6:16, pero también te traje unos consejos comerciales que en unos minutos más compartiré con ustedes para poder saber en un ratito qué es lo que hicieron tus artistas favoritos, ¿sale? 6:16, hacemos un corte, regresamos.
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Puerta por aquí en sintonía a todo volumen. Por ahí saludos a los amigos de San José Chiltepec, Oaxaca. Por favor, saludos hasta Palo Gacho para los hermanos Aguirre, a los Piñeros. Por ahí saludos también para Noemí Almazán y para su negrito de chocolate. Por ahí, si me puedes poner algo del grupo Liberación, la de Por Esa Yegua. Muchas gracias, Dios te bendiga y que tengas hermoso lunes, hermoso inicio de semana. Gracias.

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1: Madelante tantito, son ya las 6:29, 6:29. Por acá me dicen que si puedo poner una rolita, la de Dónde Estabas de los Tigres del Norte y la de Maná Duel. La de Maná no creo, porque no entra dentro del género que estamos manejando en este momento, pero la de los Tigres del Norte, claro que sí. Además, recuérdense que con mucho gusto lo estamos haciendo a través de la mejor aquí nomás. Lo más importante es, o son ustedes y sus peticiones, que con un enorme placer vamos a estar colocando, pero eso sí, no sean golosos de una en una, porque si no, no acabamos, ¿eh? No acabamos. Vamos a ver, son las 6:29. Fíjate que quiero contarte de banda todoterreno, porque están demostrando que pues son el mejor vínculo para contar historias mediante la música. Y en esta ocasión llegan con el lanzamiento titulado Solo Yo y Mi Almohada. Un temazo, ¿eh? Un temazo que se adentra a los sentimientos que surgen cuando una relación termina y la soledad se convierte en la única compañía. Así que Solo Yo y Mi Almohada habla de esos momentos en los que después de una ruptura, los recuerdos permanecen presentes, las noches se convierten en el espacio perfecto para pensar en esa persona cuando ya no está. Una canción para dedicar, para cantar a todo pulmón, para recordar que aunque el amor termine, siempre quedan emociones, algunas difíciles de olvidar, ¿eh? Nuevo sencillo que se suma a la trayectoria de Banda Todoterreno, la agrupación que desde sus inicios se ha caracterizado por mantener una constante producción musical y por conectar con el público a través de canciones que hablan de amor, desamor, experiencias de la vida cotidiana y más. A lo largo de su carrera han presentado temas como Corazón, Desde que te conocí, Por qué volviste, Duele el amor, y también han tenido mucha presencia dentro del regional mexicano. La agrupación invita a su público a escuchar y compartir, además de dedicar este nuevo sencillo, que seguramente más de uno se va a sentir identificado con esta historia de amor en la que solamente quedan recuerdos. Son las 6:31. No te olvides de pedir Solo Yo y Mi Almohada ya en esta semana, justamente en de la banda Todoterreno, ¿sale? Me están llegando mensajitos por este lado y nos dicen, hola Gaby, buenos días. Puedes complacerme con la canción de Bronco, aunque le tiramos para mi esposa Noemí Almazán de parte de su negrito de chocolate que nos escuchan allá en Loma Bonita, Oaxaca. Saludos para la señora Rita Santiago y a todos los radioescuchas. Muchas, muchas gracias. Bueno, pues algo de Bronco va a sonar aquí nomás en La Mejor, como de que no, para Noemí Almazán de parte de su negrito de chocolate, y también saludos para nuestra amiga Rita Santiago que nos está sintonizando. 6:31, vamos a ir a un pequeño corte y regresando tengo ya lo de los Tigres del Norte. Me llega otro mensaje que nos dice Gaby, excelente semana, bendecido lunes, saludos para el Charlie del Taxi 17 allá en Nopaltepec, saludos, quieren algo de Bronco, amigo, cámbiame la canción porque me acaban de pedir de Bronco y ya te ganaron esta complacencia de Bronco, así que cámbiame el intérprete, otra rolita, la que tú quieras, y con mucho gusto ponemos ahorita algo para Charlie del Taxi 17 allá en Nopaltepec. Vamos a un corte, regresamos.
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0: Ya a las 6:49 en este momento, 6:49, vámonos a darle lectura a este mensajito que nos está llegando por acá. Ok, Gaby, gracias, y buen inicio de semana, gracias a ti, amigo. Saludos muy especiales, muchas gracias también por acá. Ya nos cambiaron la rolita dos veces porque, bueno, pues no habíamos tenido suerte de poder encontrar algo que le gustara aquí a mi amado radioescucha, ¿verdad? Oye, por acá me dicen, Gaby, saludos, la canción La guitarra y la mujer de Nelson Cancela. Bendiciones a la familia González Pérez que me escucha en Villanueva, San Juan, La Lana. Gracias, excelente día también para ustedes. Vámonos a recomendación, señores, y es que son las 6:49 cuando yo te platico que, atención, Cuenca del Papaloapan, atención, en Electra Motos Tuxtepec, visítanos en Boulevard Benito Juárez, después de pasar al Monumento a la Mujer de la Piña, ahí está Electra Motos Tuxtepec. 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Voy a un corte, ya regreso, no te vayas.
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2: Sector hotelero afirma que la temporada de Guelaguetza quedó por debajo de las expectativas. Representantes del sector hotelero señalaron que la temporada vacacional de la Guelaguetza 2026 no alcanzó los resultados esperados, al considerar que la afluencia de visitantes y la ocupación hotelera estuvieron por debajo de las proyecciones realizadas para estas fechas. Prestadores de servicios turísticos indicaron que, pese a la realización de los Lunes del Cerro y de las actividades culturales y gastronómicas que acompañaban la festividad, las expectativas de derrama económica no se cumplieron como se había previsto. El sector reconoció que la Guelaguetza continúa siendo el principal atractivo turístico de Oaxaca. Sin embargo, sostuvo que los niveles de ocupación y consumo registrados durante esta edición quedaron por debajo de lo esperado. Pobladores reacomodados por la presa Cerro de Oro denuncian deficiencias en el Servicio de Comisión Federal de Electricidad y falta de atención médica. Habitantes del poblado 5, integrado por familias reacomodadas tras la construcción de la presa Cerro de Oro, hicieron un llamado a la Comisión Federal de Electricidad para atender las constantes fallas en el suministro eléctrico y revisar los altos cobros que, aseguran, continúan recibiendo pese a las deficiencias de dicho servicio. Arnulfo Cristóbal, agente municipal de la comunidad ubicada en la prolongación Benito Juárez, perteneciente al municipio de Tierra Blanca, explicó que existen zonas donde los habitantes permanecen hasta 3 meses sin energía eléctrica debido a la falta de un transformador. El representante comunitario señaló que las familias afectadas fueron reubicadas desde la zona donde actualmente se encuentra la presa Cerro de Oro, infraestructura destinada precisamente a la generación de energía eléctrica, por lo que consideró injusto que ahora enfrenten interrupciones constantes del servicio y reciban recibos con montos elevados. Indicó que esta situación afecta a las actividades cotidianas de la población, además de generar afectaciones económicas y limitar el funcionamiento de equipos y servicios básicos en los hogares. 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
3: 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Gracias.

0: Ya a las 7:06, me voy a ir a un programita especial, no sin antes invitarte a que no te vayas a ir porque nos queda mucho que platicar en conjunto, por supuesto. Tanto tú como yo hacemos la programación, las notas y todo lo que quiere sonar en la mejor 106.5 de FM. 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Ya regreso, no te vayas.
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4: Guardar silencio y escuchar con reverencia estas palabras que vienen de lo más alto. Donde quiera que el viento sople, donde quiera que hayan uno oído que escuchen y una mente que conciban, que se den allí a conocer los preceptos de la vida y que la máxima de la verdad sean honrada y obedecida, amables hermanos. Todo lo bueno viene de Dios. Su poder no tiene límite y su sabiduría perdura para siempre. ¿Qué tal, amables hermanos? Reciban un cordial saludo de parte de quien humildemente nos honramos a diario en dirigirle las palabras. Su amigo, consejero, social y espiritual, el Maestro Santa María. Soy sanador, curandero, espiritista, naturista, reconocido. Donde otros han fracasado, nosotros, gracias a Dios, hemos salido triunfantes. Recordando que para participar en este programa es fácil. Puede usted enviarme un mensaje. A este mensaje le pone su fecha de nacimiento y por este programa le doy contestación a los mensajes por orden de llegada. 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Vamos inmediatamente a leer los mensajes recibidos. Acá tenemos el mensaje que nos llega bajo el calificativo Madre Desesperada por su hija. Dice este mensaje: hermano Santa María, le escribo porque mi hija se fue de la casa. Tiene 22 años de edad. No sé dónde se encuentra ella. Le marco, pero no me responde. Acá me pone el nombre completo de su hija, también me pone su fecha de nacimiento. Querida amiga que me escribe, después de estudiar las cartas del tarot, le tiramos aquí las cartas, nombre de tu hija y su fecha de nacimiento. Ella, ahorita la veo retirada, no quiere comunicarse con ustedes. Veo que anda con un señor, con un hombre mayor, que la andaba enamorando. Ella se fue a vivir con esta persona. Pero hermana, déjame decirte, este hombre no le conviene, porque veo acá que él la trabajó con trabajo de amarre, de magia negra. Por eso ella siente que quiere, que lo quiere, que lo ama, y se fue a vivir con él. Pero no le conviene, este hombre le lleva más del doble de la edad a tu hija. Y tú sabes muy bien de quién te estoy hablando. Es un familiar cercano. Querida hermana, si tú quieres que tu hija regrese lo más pronto posible, visítame de manera personal. Tienes que traerme una foto de tu hija, porque tenemos que curarla. Tenemos que hacer un trabajo espiritual para tumbar ese trabajo, ese amarre que le hizo el Señor a ella, y para que ella regrese a tu lado lo más pronto posible. Espero en Dios que esté complacida. Cualquier duda, cualquier pregunta, venga aquí a mi dirección. Continuando hacia adelante con más mensajes, atención, atención, tenemos aquí otro mensaje más. Este nos llega desde Loma Bonita. Dice: hermano Santa María, tengo mucho problema en mi suerte, me va mal en el amor, dígame qué está pasando. Soy del día 13 de mayo de 1980. Querida hermana que me escribe, te voy a refrescar la memoria. Aquí estamos viendo que usted ha sido una persona que le ha ido muy mal en la suerte, en el amor. Hombre que se te acerca, hombre que se van. Pero esto, hermana, no es normal, no es natural. Cuando usted tuvo una relación, duró un año viviendo con un muchacho, lo dejaste porque empezaste a salir con otra persona. Este muchacho se sintió engañado, traicionado, visitó a una pitonisa, una hechicera, llevó una foto tuya, una ropa de vestir, y te han cambiado la suerte. Desde que tú te dejaste de este muchacho, de este hombre, a usted le ha ido mal. Ha intentado varias veces con diferentes parejas y te va mal. Se te alejan, se te van y te dejan sola. Solo se acercan para usarte un mes, dos meses, y se van y te dejan sin motivo alguno. Tu suerte está salada, está cambiada, amiga, hermana. Debes de buscar ayuda lo más pronto posible para que puedas encontrar una buena persona que te quiera, que te ama y que te respete. Espero en Dios que esté complacida y gracias por tu mensaje. Acá tenemos un testimonio. Escucha este testimonio.
5: Bueno, el problema que tenía yo, dolores en mis pies, y en mis manos, pues todo en mi cuerpo, pues, pero ya gracias a Dios vine aquí en tu consultorio. Gracias a Dios voy más mejor ya. Yo lo recomiendo que vengan en este consultorio de usted para que vean. Pues sí, no cobra usted una cantidad muy fuerte. Y usted conoce los pobres, cómo estamos, y eso se anima uno más para venir a ver qué uno tiene en su cuerpo, porque sabe que hay muchas cosas en el mundo y eso tenemos que buscar por qué nos duele el hueso, pero gracias a usted me ha controlado bastante.
4: Muchas gracias al Señor por su testimonio. Cuando vino aquí con muchos problemas de dolor en todo el cuerpo, pierna, rodilla, espalda, los huesos, no podía dormir, tenía muchos problemas económicos. Pero gracias a Dios, él vino aquí, se hizo su limpia que estamos haciendo con huevo, con ruda y albahaca, por el cual hoy él está dando fe y testimonio. Hermano, hermana, usted que está sufriendo de algún mal desconocido, enfermedades extrañas, anímese, venga a hacerte esta limpia. Vamos a ver qué está pasando en tu cuerpo, vamos a ver por qué tu negocio está en la ruina, por qué hay muchos pleitos en tu hogar. ¿Por qué usted escucha ruido? ¿Por qué no sale de problemas de salud? Si no es una enfermedad, es otra. Como existe lo bueno, existe lo malo. Como hay gente buena, hay gente mala. Como existe el bien, existe el mal. Y tal vez usted esté siendo víctima de un daño o de una envidia y usted no lo sepa. ¿Cómo saberlo? 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Otro mensaje más que tenemos aquí, este dice así: hermano, le escribo porque tengo un fuerte dolor en mis piernas, no puedo caminar, me duele mucho, me han hecho estudio y no me encuentran nada, lo escuché en la radio y espero que me saque de esta duda. Querida hermana, no hay más ciego que aquel que no quiere ver. Usted pisó un daño y tú sabes muy bien, porque usted lo encontró en la puerta de su casa, lo pisaste, lo recogiste, algo raro, extraño, en una bolsa, y desde que usted tuvo contacto con este daño de vudú, tu cuerpo, tus enfermedades, han venido apareciendo muchas enfermedades en tu cuerpo. Es a causa de ese daño que usted recogió sin saber. Hermana, es cuanto te puedo decir por este medio. Si te quieres curar, tienes que venir a una consulta. 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
4: 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Hago que el ser amado regrese a tu lado, tu esposo, tu esposa te abandonó. 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Lo esperamos mañana a esta misma hora y que Dios los bendiga.
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33 por acá, ya los últimos reportes en cabina y también las últimas recomendaciones, porque el tiempo apremia y nos tenemos que ir a la primera emisión de RP Noticias en unos minutos más. 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Perfecto, vámonos ahora con la notita que va a cerrar justo este pequeño espacio contigo. Fíjate que, bueno, pues por ahí supimos de Gael Valenzuela, que está súper contento porque tuvo su primer nominación a los Premios Juventud 2026. Sí, una colaboración que hizo con Junior H le dio esto precisamente a la categoría de Mejor Fusión Música Mexicana y está súper encantado de la vida. Así que él es uno de los que también se nombran o se mencionan cuando se dieron la lista de los nominados. Así que Gael Valenzuela, pues espera tener este éxito junto con Junior H para poder pues disfrutar de esa nominación y ahora ya hacerlo como un galardón para él, ¿verdad? Otro que también estaba contentísimo por esta nominación es Eden Muñoz, porque a él también lo metieron como en la categoría de Mejor Canción Norteña Música Mexicana por el tema Lejos Estamos Mejor. Y bueno, pues es que él está, acuérdate, en como en los viejos tiempos tour, visitando toda la República Mexicana, ¿no? Entonces, esto obviamente viene de la mano con un lleno total que tenía por ahí de el Palenque de Durango, pues obviamente con muchos éxitos que le están dando al buen Eden Muñoz, y nos dice que, por cierto, él va a continuar visitando todos los lugares donde lo inviten prácticamente, y que va a seguir haciendo su música a más no poder. Encantado de la vida de hacerlo y de poder concretar, como siempre, llegar a todos los oídos de sus radioescuchas y sobre todo también de la gente que siempre lo ha hecho el número uno. Por otro lado,

0: Alfonso, Partida, el Jackie y Junior H se sumaron a México Canta con el anuncio de los 14 semifinalistas de México Canta. Ya se dejó atrás la etapa de la selección. Van para allá por... son las semifinales, si no me equivoco. Buscan impulsar, este concurso busca impulsar una nueva generación de compositores e intérpretes del regional mexicano, pero letras alejadas a cualquier situación de violencia, ¿no? Entonces, a este proyecto están el Bogueto, está Junior H y ahora el Jackie. El Jackie también, recuerda que él ya tiene más o menos 6 años desarrollando su carrera de forma independiente. Él fue parte del Recodo y, bueno, pues obviamente ahorita quiere tener una mayor exposición, mantenerse dentro de la industria. Y cuenta muchísimo porque la secretaria de Cultura, Claudia Curiel, dio a conocer a los 7 semifinalistas mexicanos de este certamen, que sería La Belle, La Malixta de Yucatán, Luna López de Morelos, Brian Soto del Valle de Chalco, Estado de México, Grecia Delgado de Monterrey, Nuevo León, Milán Morales de Torreón, Coahuila, Emiliano Macías de Tlaquepaque, Jalisco y Fátima Cuevas de Guadalupe, Nuevo León. Así que hay que estar muy al pendiente de las redes sociales de este concurso para saber quién se va a llevar prácticamente ese galardón. Y bueno, pues lo más importante, que sigan saliendo talentos para el regional mexicano de una mejor manera, ¿no? Entonces, con que se vayan a la parte donde hagan buena música sin necesidad de estar llegando a algún tipo de letra que pues haga algo implícita. 7:47, 48 en este momento, 7:48, yo me despido. Soy Gaby Huerta, si me buscas en redes sociales como Gaby Huerta o @soygabyhuerta. Gracias por haber despertado conmigo. Nos despedimos y nos escuchamos solo momentáneamente. Voy a descansar un ratillo porque ahorita nos queda con ORP Noticias, primera emisión. Posteriormente empieza El Charal y todo su programa. Y luego de esto, al mediodía, estoy de regreso. Así que... Solo es un ratito. 7:48, busca mis redes personales, Gaby Huerta o @soygabyhuerta. Les mando un besote, gracias. Bye, bye.
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4: Embajada de Estados Unidos alerta no viajar a Michoacán, advierte bloqueos y actividad criminal con potencial a escalar. México envía 718 toneladas de ayuda humanitaria a Venezuela. Partido Morena se reúne con aspirantes a candidaturas para gobernador. Chihuahua, Sinaloa y Sonora, entre ellos. Insta Estados Unidos a sus ciudadanos a irse del Medio Oriente. Afirman que Estados Unidos atacará infraestructura energética de Irán. Anuncia España normalidad en Ceuta tras irrupción migrante africana.
5: Presidenta Claudia Sheinbaum Pardo recibirá la sección 22 para atender acuerdos pendientes. Feria del Mezcal 2026 rompe récord de asistencia y fortalece la proyección internacional de productores oaxaqueños. Confirman llegada de Sembrando Vida a Tuxtepec. En agosto iniciará diagnóstico de comunidades beneficiadas. INPI inicia entrega de convocatorias para consulta de la Ley General de los Derechos de los Pueblos Indígenas y Afromexicanos.
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4: Muy buenos días, amigas y amigos del auditorio de Tuxtepec y la cuenca del Papaloapan. Soy Sóstenes Bravo Bravo y en compañía de Carla Acevedo, les damos la más cordial bienvenida a la primera emisión de ORP Noticias, el noticiero más escuchado de Tuxtepec y la cuenca del Papaloapan. Iniciamos este día con la información más relevante en el ámbito nacional e internacional, así como lo más destacado en noticias regionales, locales y mucho más. 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Muchas gracias por acompañarnos esta mañana y comenzamos.
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4: A través de una alerta de seguridad, la Embajada de Estados Unidos emitió una alerta para no visitar Michoacán. Se indicó que las fuerzas de seguridad locales en la entidad fueron puestas en alerta, ya que hay informes de bloqueos en las carreteras y actividad criminal en el estado que tienen el potencial de escalar. Asimismo, recordó a los ciudadanos norteamericanos que la alerta de viajes del Departamento de Estado para Michoacán es nivel 4, que refiere a no viajar. Y entre las acciones a tomar, pidió evitar áreas con actividad policial, evitar desplazamientos innecesarios, monitorear a medios locales, seguir las indicaciones de las autoridades locales y en caso de emergencia llamar al 911, así como compartir la ubicación con familiares y conocidos.
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4: México envió a Venezuela un nuevo cargamento con 718 toneladas de ayuda humanitaria que partieron desde el puerto de Veracruz el día de ayer en los buques ARM Papaloapan y ARM Huasteco. Por medio de un comunicado conjunto, la Secretaría de Relaciones Exteriores y la Secretaría de Marina informaron que ambos buques transportaron alrededor de 718 toneladas de ayuda para ese país y el envío de ayuda humanitaria busca asistir al pueblo de Venezuela tras los terremotos registrados en dicho país y se da unos días después de que la presidenta Claudia Sheinbaum informara que enviarían dos barcos a Venezuela con donaciones del pueblo y ayuda humanitaria.
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4: El Comité Ejecutivo Nacional del Movimiento de Regeneración Nacional Morena se reunió el fin de semana con aspirantes a la Coordinación Estatal de Defensa de la Transformación y la Soberanía Nacional de Baja California, Baja California Sur, así como Chihuahua, Nayarit, Sinaloa y Sonora. A través de un comunicado, detalló que dichas reuniones, las cuales se celebraron en bloques de candidatos, cuentan con los fines de revisar los avances de las acciones en defensa de la transformación y la soberanía nacional, de forma especial las de organización, concientización y vinculación con el pueblo de México.
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4: Las embajadas de Estados Unidos en varios países del Medio Oriente advirtieron a los ciudadanos norteamericanos sobre una posible escalada del conflicto regional y les instaron a estar preparados para abandonar la zona. Los mensajes invitan a los ciudadanos de aquel país a comprobar la información relativa a sus vuelos y a seguir las instrucciones de seguridad de las autoridades locales. En Jordania, por ejemplo, se recomendó que evitaran las bases militares norteamericanas, blanco reciente de misiles iraníes. En el caso de Israel, se les aconsejó a los ciudadanos que localizaran el refugio antiaéreo más cercano. Cabe mencionar que el miércoles pasado, un dron atacó un buque perteneciente a una empresa norteamericana atracado en un puerto egipcio. Y Egipto lleva a cabo una investigación, pero por el momento no ha acusado a ningún grupo de ser responsable del ataque. Esta semana, Irán y Estados Unidos reanudaron sus disparos nocturnos tras varios días de calma, aunque no se informó de ningún ataque durante la noche del viernes pasado.
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4: Estados Unidos e Israel están planeando una campaña de bombardeos contra objetivos de infraestructura energética de Irán, y estos ataques podrían producirse en breve. Sin embargo, el presidente de los Estados Unidos, Donald Trump, aún no ha dado el visto bueno total y definitivo a los ataques, según las fuentes citadas por la cadena informativa CBS.
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4: España anunció el fin de semana la vuelta a una razonable normalidad en Ceuta tras la partida de casi todas las decenas de miles de personas que cruzaron desde Marruecos a este enclave norteafricano, lo que desató una crisis migratoria que los ministros del Interior de la Unión Europea abordarán el día de mañana. Cabe mencionar que el ministro del Interior español, Fernando Grande Marlaska, llegó el sábado pasado a la ciudad para dar un mensaje de tranquilidad y aseguró que aunque la crisis no se da por cerrada, la situación es de razonable normalidad. También afirmó que casi todos los migrantes que entraron masivamente en Ceuta el jueves, que llegaron hasta 60.000 personas en apenas 24 horas, ya habían salido de España, aunque reconoció que es difícil dar cifras exactas. La ciudad de Ceuta, en España, de unos 84 mil habitantes, vivió una de las peores crisis migratorias de su historia, con la llegada de decenas de miles de personas, en su mayoría hombres jóvenes y adolescentes, tanto a nado como saltando las vallas fronterizas, y al menos 67 de ellas murieron en el intento de llegar al enclave, según un nuevo balance del gobierno. Por su parte, el presidente del gobierno español, Pedro Sánchez, denunció la actitud egoísta de algunos países de la Unión Europea ante la crisis migratoria en el Ceuta y reclamó una reunión por videoconferencia de los ministros del Interior.
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4: Los adolescentes a nivel mundial están abrazando una nueva forma de compañía denominada chatbots de inteligencia artificial generativa. Herramientas como ChatGPT, Claude o Gemini han dejado de ser simples asistentes tecnológicos para convertirse en confidentes emocionales. Este fenómeno está despertando una creciente alarma entre psicólogos y expertos en salud mental. Según un informe de la Universidad de Harvard, uno de cada 8 adolescentes en los Estados Unidos ya utiliza chatbots como apoyo emocional cuando se siente triste, enfadado o nervioso. Y la proporción aumenta al 22% en jóvenes de 18 a 22 años, lo que revela que la transición a la adultez no frena la dependencia digital. Estos llamados amigos digitales penetran en la intimidad de los menores con una facilidad que ningún adulto lograría. La conversación constante, la disponibilidad las 24 horas del día, los 7 días de la semana y la ilusión de comprensión generan un vínculo que, aunque artificial, se percibe como real. Los psicólogos advierten que la suplantación de vínculos humanos por relaciones digitales puede tener efectos profundos en el desarrollo emocional. La adolescencia es una etapa crítica para la construcción de identidad y resiliencia, y delegar la gestión de emociones en algoritmos puede distorsionar ese proceso. En los Estados Unidos ya existen demandas contra desarrolladoras de inteligencia artificial por casos de jóvenes que se han autolesionado o suicidado tras interactuar con estos sistemas. El caso del adolescente, cuyo nombre era Sewell Setzer, de 14 años, es emblemático. Se quitó la vida después de interpretar los comentarios de un chatbot de inteligencia artificial como una invitación a suicidarse. En México, el fenómeno de los amigos digitales o chatbots ya es una realidad, ya que uno de cada 11 estudiantes recurre a ellos como apoyo emocional, mientras que 8 de cada 10 jóvenes utilizan inteligencia artificial generativa en su vida diaria. El tiempo de conexión promedio de los adolescentes de nuestro país en estas herramientas es de 7.3 horas al día, lo que multiplica los riesgos de dependencia emocional y problemas de salud mental. Ante ello, la presidenta de nuestro país, Claudia Sheinbaum, ya ha anunciado un debate nacional sobre la regulación de la inteligencia artificial y las redes sociales para menores, lo que abre la puerta a una legislación urgente en México. Las cifras muestran que estamos ante una epidemia silenciosa. Millones de jóvenes están sustituyendo la conversación con un amigo, un padre o un terapeuta por el diálogo con un algoritmo. En conclusión, nuestra sociedad deberá decidir si permitirá que la intimidad emocional de los adolescentes quede en manos de sistemas diseñados para simular afecto, pero incapaces de ofrecerlo. Y la urgencia es clara: proteger la salud mental de los jóvenes antes de que la ilusión de la compañía digital se convierta en una tragedia social para nuestro país. Este fue mi comentario del día de hoy y aprovecho para desearle un excelente inicio de semana. Gracias por su preferencia.
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5: Para este lunes 3 de agosto, se espera un ambiente cálido a caluroso en gran parte de la región, con temperaturas elevadas principalmente en la costa veracruzana y la cuenca del Papaloapan. En Oaxaca de Juárez, se prevé una temperatura máxima de 28 grados y una mínima de 13 grados, con mañanas frescas y un ambiente cálido durante el día. En Veracruz, el termómetro alcanzará los 33 grados como máxima y 26 grados como mínima. manteniéndose un ambiente cálido y húmedo durante toda la jornada. Por su parte, en San Juan Bautista Tuxtepec, se espera una temperatura máxima de 37 grados y una mínima de 25 grados, por lo que persistirá el ambiente muy caluroso durante gran parte del día. Ante estas condiciones climatológicas, se recomienda a la población mantenerse bien hidratada, evitar la exposición prolongada a los rayos solares, especialmente entre las 11 y las 4 de la tarde, utilizar ropa ligera y seguir las indicaciones de las autoridades correspondientes. Asimismo, se invita a mantenerse informados sobre cualquier cambio en las condiciones del tiempo a través de las redes sociales de ORP Noticias Tuxtepec y el portal www.orpcomunicaciones.com.mx.
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1: 8 de la mañana con 21 minutos.
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3: Iniciamos este día 3 de agosto 2000 del 2026 y por supuesto estamos iniciando el mes. Bienvenidos al espacio informativo de ORP Noticias, en donde nosotros vamos a tratar ahora de los temas estatales y locales. Y es que precisamente durante el fin de semana hubieron muchas actividades en nuestra entidad, entre ellas la visita de la presidenta, la doctora Claudia Sheinbaum Pardo. Ante esto, precisamente ella sostuvo un encuentro con muchos dirigentes, también entre estos funcionarios políticos, pero sobre todo fue abordada y ella misma, dio a conocer una información de suma relevancia para el magisterio oaxaqueño. Y es que al ser abordada, precisamente se le preguntó acerca de si sostendría alguna reunión. Ella afirmó que sí, tendría este encuentro con los integrantes de la sección 22 del Sindicato Nacional de Trabajadores de la Educación, luego de que la secretaria general del Magisterio Oaxaqueño, Jenny Araceli Pérez Martínez, solicitó de manera directa una mesa de negociación para poder dar el seguimiento a los acuerdos pendientes. Esta petición se realizó durante la visita de la mandataria federal a Oaxaca, donde la dirigente sindical expuso la necesidad de instalar un espacio de diálogo para abordar las demandas del magisterio y de esta manera revisar los compromisos que permanecen sin poder resolverse. Y es que de acuerdo con la presentación sindical, el objetivo de la reunión es poder avanzar en el cumplimiento de los acuerdos establecidos previamente entre el gobierno federal y la sección 22 mediante un proceso de negociación institucional. El encuentro entre la presidenta de la República y la dirigencia magisterial va a formar parte de las actividades precisamente de la doctora Claudia Sheinbaum, que está desarrollando durante su gira de trabajo por Oaxaca, donde también está encabezando eventos relacionados con programas dirigidos al campo y al desarrollo de las comunidades. La sección 22 también manifestó su expectativa de que la mesa de diálogo permita atender las demandas del gremio y establecer una ruta de trabajo para el seguimiento de los temas pendientes. Recordemos que en días anteriores pues hubo un paro nacional, duró muchas semanas, y ante esto pues bueno, los maestros o el magisterio esperaban una respuesta directa por parte de la presidenta. Ya no querían una intervención por otros funcionarios, ya no querían que llegara nada más el mensaje, sino dialogar o entablar esta plática, esta negociación y poder llegar a un acuerdo en torno a las necesidades que ellos solicitan. De esta manera, pues bueno, esto muestra un avance y por supuesto, pues sabemos que con esto también pararían algunas actividades que quizá ellos ya tenían programadas para más adelante. Vamos a escuchar qué fue lo que pasó durante esta gira de trabajo de la presidenta, la doctora Claudia Sheinbaum Pardo, el reporte completo con Jaime Guerrero.
4: La presidenta Claudia Sheinbaum Pardo por fin recibirá a la sección 22 de la Coordinadora Nacional de Trabajadores de la Educación, la CENTE, luego de que la secretaria general del Magisterio, Jenny Araceli Pérez Martínez, la abordó para exigir el cumplimiento de los acuerdos pendientes y una mesa de negociación. El encuentro quedó programado para el 13 de agosto, tras la entrega del pliego de demandas y de las minutas firmadas por los gobiernos federal y estatal. El encuentro ocurrió cuando la mandataria se disponía a retirarse de un evento oficial en Santiago Xochiquiltongo, en el Valle de Oaxaca. Sin descender de su camioneta, escuchó a la dirigente sindical, quien le entregó las minutas firmadas por el gobernador Salomón Jara Cruz y el titular de la Secretaría de Educación Pública, además del pliego de demandas de la sección 22. Jenny Pérez expuso que siguen sin cumplirse compromisos como las recategorizaciones de trabajadores, la entrega de uniformes y otros acuerdos suscritos por los gobiernos estatal y federal. También solicitó una reunión en Oaxaca y planteó la instalación instalación de una mesa de carácter resolutivo para garantizar el cumplimiento de las minutas ya firmadas. Sheinbaum Pardo respondió que por su agenda le resultó complicado sostener un encuentro en territorio oaxaqueño. Sin embargo, ofreció recibir a la sección 22 el jueves 13 de agosto a las 11 horas en una mesa de trabajo en la que también participará el gobernador Salomón Jara Cruz. La presidenta precisó que el encuentro estará dedicado exclusivamente a revisar los planteamientos de la sección 22 y los acuerdos pendientes con ese gremio.
5: Con una respuesta que nos entregaron durante la jornada de lucha, pero que no están dando cumplimiento, que tiene que ver con la entrega de recursos de los uniformes escolares del ciclo escolar anterior y que hasta el momento no se ha cumplido. Y tenemos temas de administrativos, con contrataciones, recategorizaciones para nuestros compañeros agremiados que tampoco han avanzado y por lo tanto con la necesidad que tengamos un nuevo habría posibilidad que fuera en estos días que están todos aquí para nosotros sería importante que se haya por otro lado, presidenta, una parte de los temas que tenemos como tres años, no se está implementando la declaración de los derechos humanos. La declaración de los derechos humanos. La declaración de los derechos humanos. Esto es como el fue de agosto.
4: Para el magisterio, la reunión representa la apertura de un diálogo directo con la titular del Ejecutivo Federal tras insistir en una mesa con capacidad de resolución. La dirigencia sindical sostuvo que los acuerdos firmados deben de cumplirse en beneficio de la educación pública y de las y los trabajadores de la educación de Oaxaca. Asimismo, reiteró en un publicado la exigencia de reinstalar la Mesa Nacional de Negociación entre el Gobierno Federal y la CENTE para avanzar en la abrogación de la Ley del ISSSTE de 2007, una de las principales demandas del movimiento magisterial.
3: Y bueno, pues ahí podíamos escuchar parte de lo que habían comentado durante esta gira de trabajo. Esperemos que este encuentro sea fructífero y que por supuesto lleguen a un acuerdo para poder de esta manera, o más bien que no se vean los ciudadanos o terceras personas afectadas por las decisiones que se toman para poder, exigir en este caso las necesidades que tiene el magisterio. Por otra parte, los invitamos, recuerden que tenemos nuestro espacio de denuncia ciudadana, nos pueden contactar, nos pueden enviar sus denuncias, sus reportes, o bien si usted lo que desea es solicitar un servicio social, bueno, lo puede hacer a través de nuestros números en cabina. Así es, como lo escucha, nos puede contactar a través de nuestros números en cabina de ORP Noticias en nuestro WhatsApp, o bien en la línea telefónica, ahí les vamos a poder estar atendiendo. Recuerden, el número de WhatsApp es el 287-127-8251 y el número en cabina de ORP Noticias es el 287-106-3036. Este último es exclusivo para llamadas, para que usted se pueda contactar directamente con nosotros o con alguno de nuestros operadores en ORP Comunicaciones. Y ahora sí, 8 de la mañana con 30 minutos, vamos a una pausa e identificación, no se vayan, ya volvemos con más información.
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1: 8 de la mañana con 37 minutos.
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3: En otros temas, acabamos de pasar, las fiestas de la Guelaguetza 2026. Y en este caso, la Feria del Mezcal 2026 concluyó con resultados históricos al superar los 100,000 asistentes, estableciendo un nuevo récord de afluencia y consolidándose como uno de los principales escaparates para la promoción de la bebida emblemática de Oaxaca y de los productos locales. Además del incremento en el número de visitantes, los organizadores informaron que durante esta edición se registró un 30% más de mesas de negocios en comparación con el año anterior, lo que permitió fortalecer los vínculos comerciales entre productores oaxaqueños y compradores nacionales e internacionales. Entre los mercados con los que se concretaron encuentros de negocios destacan Canadá, Bangladesh, España, así como otros países interesados en la comercialización del mezcal y productos derivados, ampliando las oportunidades de exportación para las marcas participantes. La Feria del Mezcal reunió a productores, maestras y maestros mezcaleros, artesanos y emprendedores de distintas regiones del estado, quienes además promovieron la calidad, la diversidad y la tradición de los destilados oaxaqueños. Los resultados obtenidos durante la edición 2026 reflejan el crecimiento de este encuentro como una plataforma para poder impulsar la economía local, fortalecer la cadena productiva del mezcal y poder posicionar de esta manera a Oaxaca en mercados internacionales. Además, es importante mencionar que con estas cifras, la Feria del Mezcal reafirma su importancia como uno de los eventos económicos y turísticos más relevantes de la temporada de la Guelaguetza, contribuyendo a la promoción del patrimonio cultural y gastronómico de nuestra entidad. Vamos a escuchar ahora el reporte completo con Mayra Ricardes.
17: El secretario de Economía del Estado de Oaxaca, Raúl Ruiz Robles, calificó la realización de la Feria del Mezcal 2026, que concluyó el martes 28, como muy positiva en cifras para diversos sectores productivos de la entidad, pues el evento atrajo a compradores nacionales e internacionales y se generaron 30% más de mesas de negocios en las que se consolidaron ventas locales a empresas de Canadá, España, Bangladesh, entre otras. En afluencia, arribaron más de 105,000 personas hasta el domingo pasado. En cálculos, hasta el día martes se habrían logrado unos 120,000. El ingreso directo fue de 36.5 millones de pesos en los diversos sectores de venta, artesanales, agroindustriales, etcétera. Destacando que aquí no hubo intermediarios, son directamente productores y artesanos los que colocaron su producto, señaló.
18: Es fiesta, ¿no? Tenemos exposición de pabellón de mezcal, tenemos pabellón de café, tenemos pabellón de agroindustriales, de cerveza artesanal, de comida y pabellón de agroindustria. ¿Pero qué es lo más importante para los productores de todas estas gamas? Las mesas de negocios que nosotros tenemos. En esas mesas de negocio reunimos a compradores nacionales e internacionales con productores locales. Y hemos logrado cerrar 10 millones de pesos en ventas que se van a registrar, se van directamente a las empresas que pudieron venir a agendar citas con compradores de Canadá, de España. Hoy tuvimos al embajador de Bangladesh, vino también representación de España para comprar un restaurante, dos importadoras de.

0: disposición del no consumo para menores de edad bajo el emblema "Sin pulsera no hay mezcal". Ningún menor podía obtener pulsera en la feria, destacó. Por lo tanto, no podían tener pruebitas ni comprar bebidas embriagantes.
1: Bueno, hemos trabajado de la mano con el C5, con Cecipina, con Pavi, con la Fiscalía, con la Agencia Estatal de Investigaciones y con el DIF, ¿no? Estamos haciendo un cuidado, estamos teniendo mucho cuidado de que los jóvenes no consuman alcohol. Sin pulsera no hay mezcal, sacamos esta estrategia este año, sin pulsera no hay mezcal, para que los jóvenes pues le bajaran al consumo de mezcal y que los mezcaleros no le entregaran mezcal a los jóvenes que no traían pulsera. También el DIF mandó un exhorto a los mezcaleros para que no le entregaran mezcal a los jóvenes. Hemos querido concientizar a los primos, a los amigos mayores de edad que vienen con menores de edad y luego ellos son los que les facilitan.
0: El reto 2026, dijo Ruiz Robles, es reunir a más mezcaleros, para lo cual no se descartó un espacio más grande que cuente con las condiciones necesarias para potenciar el mercado para esta bebida, que representa identidad cultural y un lazo sagrado con la tierra, pero además, dijo, un importante sustento económico para cientos de familias oaxaqueñas.
2: En más información, el programa federal Sembrando Vida llegará al municipio de Tuxtepec y la región de la cuenca del Papaloapan, así lo dio a conocer Gabino Vicente Francisco, jefe de la residencia de la Procuraduría Agraria en Tuxtepec. Además explicó que tras varios meses de gestiones recibieron la confirmación por parte de la Dirección General del programa, por lo que durante esta primera semana de agosto, es decir, en estos días, comenzarán los trabajos técnicos y de diagnóstico para poder definir las comunidades donde se va a implementar dicha estrategia. Vamos a escuchar lo que comentó.

0: compañeros y compañeras ejidatarias, ejidatarios, comuneros, comuneras, que finalmente, después de algunos meses de gestión, el programa Sembrando Vida es oficial, va a estar ya en la cuenca de Papaloapan, y creo que es una noticia muy importante y relevante para todos. Hoy estamos contentos porque, primero, el procurador agrario, el ingeniero Víctor Juárez Carrera, ha cumplido el compromiso que encontramos con nosotros el pasado 27 de septiembre, primera visita a la región, de acercarnos, vincularnos con las dependencias, dependiendo de las necesidades que se presentaban en la región, y después de un análisis con los mismos compañeros comisariados ejidales, determinamos que el programa Sembrando Vida era importante en la región, y hoy pues hemos recibido la noticia de parte de la Dirección General del programa Sembrando Vida en el país, que la cuenca ya es oficial, van a estar presente aquí con los primeros trabajos en las primeras semanas de agosto. Van a iniciar los trabajos técnicos y de diagnóstico para ya determinar en qué comunidades se va a establecer el programa. Va a empezar con 500 beneficiarios de manera inicial, pero desde luego este número se va a ampliar. La necesidad de la cuenca de Papaloapan es de más de 10 mil prospectos que tenemos que alcanzar esta meta. Yo creo que lo importante era primero iniciar, que el programa aterrice en la cuenca, que es lo que no teníamos, y a partir de ahora nos corresponde también a nosotros establecer este vínculo con los compañeros técnicos que se van a establecer aquí en la cuenca para alcanzar esta meta. No tenemos ese dato, pero en la cuenca de Papaloapan existen más de 330 comunidades. Si preguntáramos hoy quién lo merece, pues todos. Definitivamente creo que el sector agrario está necesitado del apoyo gubernamental, y esta es una gran oportunidad porque el programa Sembrando Vida no solamente es un apoyo económico, sino que regenera nuestra tierra. Es importante la biodiversidad de productos y sobre todo conocer nosotros, las autoridades, los comisariados, secretarios y secretarias, la gran potencialidad que tenemos en nuestras manos en la cuenca de Papaloapan.
1: Pues bueno, ahí están los detalles del arranque que contempla 500 beneficiarios, aunque el objetivo es ampliar gradualmente la cobertura, ya que en la región existen más de 10 mil personas con posibilidades de incorporarse a Sembrando Vida.

En otra información también, el Instituto Nacional de los Pueblos Indígenas, es decir, el INPI, inició la entrega de convocatorias para participar en el proceso de consulta de la Ley General de los Derechos de los Pueblos Indígenas y Afromexicanos. Así lo dio a conocer la titular del Centro Coordinador de los Pueblos Indígenas en Tuxtepec, Lucina Martínez Régules. Además, la funcionaria explicó que esta acción se realiza en cumplimiento de la convocatoria publicada el pasado 29 de junio en el Diario Oficial de la Federación, mediante la cual se convoca a las comunidades indígenas y afromexicanas del país a formar parte del proceso de consulta. Y es que en la región de la Cuenca del Papaloapan detalló que la convocatoria será distribuida en 228 comunidades indígenas que están registradas, además de 32 comunidades que se encuentran en proceso de incorporación de acuerdo con el catálogo correspondiente de los pueblos chinantecos y mazatecos. Martínez Régules también destacó que el objetivo de este ejercicio es poder garantizar la participación directa de las comunidades en la construcción de la nueva legislación, respetando su derecho a la consulta previa, libre e informada. Finalmente invitó a las autoridades comunitarias y a la población indígena a poder participar en este proceso, el cual busca de esta manera integrar las propuestas y necesidades de los pueblos originarios y afromexicanos en la elaboración de la Ley General de sus Derechos. Vamos a escuchar ahora qué fue lo que comentó Lucina Martínez Régules.

0: Sí, bueno, lo que estamos realizando es dar cumplimiento a la convocatoria que se publicó el 29 de junio de este año en el Diario Oficial de la Federación, donde se está convocando a las comunidades indígenas de todo el país a participar en el proceso de consulta de la Ley General de Derechos de los Pueblos Indígenas y Afromexicanos. Y como lo establece en la propia convocatoria, esta invitación o esta convocatoria se tiene que entregar comunidad por comunidad, y es lo que estamos realizando. En nuestro catálogo de lo que es el pueblo chinanteco y mazateco, de la parte que coberturamos, tenemos 228 comunidades ya registradas, validadas con constancia, y tenemos otras 32 en proceso de validación. Entonces, estas que ya pasaron un primer filtro también estarán siendo convocadas. Entonces, el texto de la ley se le entrega a la gente de policía, que lo puede compartir o lo debe de compartir con el comisariado también, hacer las asambleas. La diferencia es que en la asamblea general o asamblea comunitaria también participan los no ejidatarios. Entonces, es más amplia la asamblea.
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15: 8 de la mañana con 56 minutos.
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18: Camioneta se impacta contra postes en el Boulevard Antonino Fernández. Una camioneta se impactó contra los postes que sostienen la cerca de un terreno sobre el Boulevard Antonino Fernández, a la altura de la colonia Ingenio Adolfo López Mateos, en el municipio de Tuxtepec. De acuerdo con los primeros reportes, el accidente dejó daños materiales tanto en la unidad como en la infraestructura del predio. Hasta el momento, no se ha informado sobre personas lesionadas. Las autoridades correspondientes acudieron al lugar para tomar conocimiento del percance, realizar las diligencias de rigor y determinar las causas del accidente.
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18: Colisionan camioneta y taxi en la colonia Santa Fe. Una camioneta y un taxi protagonizaron un accidente la tarde de este domingo en el cruce de la calle Morelos y la avenida Bonfil en la colonia Santa Fe, dejando únicamente daños materiales. De acuerdo con los primeros reportes, de manera preliminar, se presume que el taxi contaba con la preferencia de paso al momento del percance. No obstante, esta versión deberá ser confirmada por las autoridades correspondientes. Elementos de tránsito municipal acudieron al lugar para tomar conocimiento del accidente, realizar las diligencias correspondientes y determinar la responsabilidad de los conductores involucrados.
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8: Ocho de la mañana con 58 minutos tenemos en la línea telefónica con la información de la vialidad a nuestra compañera Carla Arrazola. Te saludamos, Carla, buen día.
7: Buenos días a todo el auditorio de ORP Noticias. Este es el reporte vial correspondiente a este 3 de agosto. Tome precaución en la zona centro. Recuerde, permanecen cerrados varios puntos de la ciudad, principalmente en la avenida 20 de noviembre, entre Ocampo y Matamoros, también la calle Nicolás Bravo, esquina avenida Mansilla, y la prolongación de la avenida Independencia en el tramo comprendido entre el bulevar Benito Juárez y la calle Campeche. No olvide usted también que está cerrado el paso en la calle Francisco y Madero, que es la que lleva la unidad deportiva, y se espera que en los próximos días también se sumen otros puntos que daremos a conocer. Recuerde manejar con precaución si se dirige usted a la carretera Tuxtepec Ojitlán, reducir la velocidad a partir del kilómetro 171 por los baches localizados en este punto que abarcan gran parte de la carretera, y de la misma manera en el tramo de la carretera Tuxtepec Camelia Roja y Tuxtepec Agua Fría. En el caso de las casetas de peaje Papaloapan y Caracol, están despejadas por el momento, y en lo que concierne la autopista La Tinaja-Isla, el tránsito es libre. Mientras que en la autopista Córdoba-Veracruz solo se realizan labores de mantenimiento a partir del kilómetro 55. Los invitamos a mantenerse informados a través de nuestras redes sociales. Recuerde respetar las indicaciones viales. Hasta aquí el reporte, Carla.
19: Muchísimas gracias, Carla Razola, por tu información tan completa. Continuamos.
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19: Hemos llegado al final del espacio informativo, no sin antes agradecerles por su preferencia. Recuerden que en punto de la 1 de la tarde tenemos una cita en la segunda emisión de ORP Noticias. Mientras tanto, les deseamos que pasen un excelente día.
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3: Señoras y señores, una cordialísima bienvenida a su programa Secretos para Impulsar Sus Vidas, que dirige la Confraternidad Internacional Verdad y Servicio, con un solo propósito, el de alivianarle su vida llevándole energía positiva, influencias astrales benignas, para que usted se sienta apoyado y respaldado por las ciencias maestras de la alta y profunda parapsicología, metafísica, de las ciencias de la astrología, de las ciencias del naturismo. Tengan en cuenta que nuestra confraternidad está basada en los conocimientos de la mente, del cuerpo y del espacio. Esto reúne y se confabula con una idea: el amor integral entre todos los seres humanos. Presten atención. ¿Por qué? Porque todos estamos relacionados. Por ejemplo, nosotros necesitamos de las especies demás que existen en este mundo, y las especies también necesitan de nuestra presencia. Los metales, las piedras, la tierra está unida a la influencia de los astros, o sea, a la parte gravitacional, a la parte del sol, de su calor, de la luna y su atracción, etcétera, etcétera. Todo está unido aquí en un ensamblaje perfecto que nos da vida y que nos da la oportunidad de estar permanentemente existiendo. Entonces, esto quiere decir que debemos de apreciar también las demás especies y debemos de apreciar también todo el entorno que rodea nuestra existencia, ¿verdad? Eso se llama el amor. El ser humano por naturaleza debe sentir amor hacia los demás y hacia lo demás. Pero sucede que hoy por hoy no está sucediendo eso, ya que hay una equivocación, hay una desorientación, hay un rendimiento al Dios dinero. Entonces, esto ha hecho que la ambición, el egoísmo, sobrepase aquello que nosotros tenemos en nuestro corazón, que es el amor hacia la naturaleza y el amor hacia las personas y hacia las especies que nos rodean. Más sin embargo, esta confraternidad mantiene siempre, constantemente, afirmativamente, ese sentimiento en nuestras palabras, en nuestros conocimientos, en nuestras actividades, el amor hacia todos ustedes. De hecho, nosotros estamos aquí más por amor, más por sentido de colaboración, más por deseo de lograr lo que aspiramos, que es su felicidad, que por otro interés económico u otra ambición egoísta. Hijitos de mi corazón, estamos aquí sirviendo, ayudando y orientando a aquella persona que se encuentra en la peor y más grave situación. Esa persona está cordialmente invitada a nuestro santuario hogar, a este programa, y a escribirnos y a escucharnos, a estar allí beneficiándose de nuestra sabiduría y conocimiento. ¿Por qué? Porque por encima de todo, nosotros tenemos ese amor y esa confianza en que cualquier persona en cualquier momento puede levantarse y puede llegar a ocupar importantes cargos en esta vida. Cargos como, por ejemplo, el de ser buen padre, buena madre, buen hijo, buen empleado, buen trabajador después de haber estado fracasado o arrastrado. Pero todo eso se basa en tenerle amor a la gente, en tenerle confianza a esa persona, en tenerle fe a esa persona, ¿verdad, hijitos? Una de las realidades más sinceras que debe haber en este mundo es la preocupación por la salud de la humanidad. La salud es algo importantísimo, hijitos de mi corazón. Entonces, si yo los amo a ustedes, si yo los quiero a ustedes, les quiero también ayudar en esa parte tan fundamental que se llama la salud. La salud está atacada permanentemente por cientos de miles de enfermedades, por cientos de miles de deterioros, por cientos de miles de descalcificaciones en todo sentido, en los huesos, en la sangre, en todos los lugares de nuestro cuerpo. Entonces, estas enfermedades muchas vienen por causas naturales, otras por causas sobrenaturales. O sea, por causas que el ser humano le pone a otra persona, por intermedio de las plantas, de las raíces, de las cortezas, porque hay la planta que cura y hay la planta que es venenosa y hay la planta la que puede enfermar y matar. Incluso hay plantas que enloquecen a una persona. Como ustedes bien saben, hay muchas plantas de las cuales están en drogas y esas drogas enloquecen a las personas. O sea, se puede sacar de ellas cantidad de sustancias y cantidad de mezclas, ¿verdad? Entonces, hijito de mi corazón, a través de estas sustancias que rezan, que oran, que las someten a situaciones de magia negra, pueden causarle a usted una enfermedad. También existen las enfermedades naturales, que también las hay por cientos y miles. Yo no quiero que ustedes sufran allá en su interior, en su cuerpo, en su lecho de enfermedad, en su cama, en su cuarto. Yo no quiero que usted sufra una enfermedad sabiendo que nosotros tenemos la solución, tenemos la curación, porque hemos estudiado a través de los años y años y años y años la forma de curar a la gente por intermedio de la medicina secreta naturista. No es precisamente la medicina naturista, o sea, aquella que nos enseña que una hoja cura tal enfermedad, sino es aquella que nos enseña que esa hoja puede curar esa enfermedad, pero si es sometida a rezos, a oraciones, a preparaciones, si es arrancada, o sea, sacada de la naturaleza en una hora propicia, rogándole a todos los espíritus y a todos los astros que le den el beneficio a esa plantita de ser verdaderamente la curación para alguien. Si nosotros no podemos curar una persona por intermedio de las plantas, lo hacemos por a través de la imposición de manos, lo hacemos a través de los rezos y las conjuraciones, lo hacemos a través de las operaciones espirituales, pero le digo algo con todo amor y con todo aprecio que yo tengo por ustedes, porque son mis semejantes, ¿verdad? Son mis hermanos. De aquí, en esta era, nos correspondió a usted y a mí pisar esta tierra. Quizás dentro de 50, 60 años ya estemos allá convertidos en huesos solamente. Pero ahora que estamos aquí en este mundo, yo les quiero compartir mi sabiduría y mis conocimientos. Y quiero decirle que tengo el estudio, tengo la capacidad para curarle cualquier mal, natural o sobrenatural, si usted me da la oportunidad. Visíteme en mi santuario hogar, escríbame una carta o llame a este programa. Vamos inmediatamente a las llamadas telefónicas. Bueno.
4: Bueno.
3: Bueno, hola hijita, ¿cómo está?
4: Bien.
3: Hijita, hágame el grande favor y se coloca la mano derecha en su pecho y me piensa el nombre de un familiar fallecido. Exactamente. Mire, hijita, ya estoy captando todo lo que le pasa a usted. Sucede que usted es una persona muy noble, muy buena, pertenece al signo de Escorpión. No tengo mucho tiempo y voy directamente a su preocupación. Es sobre un hermano suyo, ¿verdad?
4: Sí.
3: Está muy mal, está enfermo desde hace, prácticamente está incapacitado, inválido. Hace 17 años ya. Le han hecho toda clase de operaciones y tratamientos y no lo curan, ¿verdad?
4: Ajá.
3: Bueno, aparte de eso, usted también, de sus 6 hijos, tiene muchas preocupaciones. Hay uno que anda muy borracho y hay otro que está enfermo también con un mal que se llama, que le han dicho que llama el síndrome de Down, ¿verdad?
4: Ajá.
3: Yo le voy a curar primero a su hermano, ¿yo?
4: Ajá.
3: Le voy a levantar de la cama a su hermano. ¿Usted sí cree que nosotros podamos curarle a su hermano que lleva 17 años enfermo?
4: Ajá.
3: ¿Sí cree, hijita? Bueno, yo le agradezco, porque nosotros necesitamos que se nos invierta en nuestros tratamientos un poco de fe y de buena voluntad de su parte, aun cuando vean que los casos son casi que imposibles. Nosotros, como decía nuestro anterior consultante, hemos parado gente que va en silla de ruedas a nuestro santuario y de ahí salen caminando, nos dejan las sillas de ruedas. No porque hagamos milagros, porque milagro lo hace solamente nuestro Señor, sino porque quitamos maleficios que son los que hacen que muchas personas estén como está su hermano, yo. Está enfermito. ¿Qué es lo que él tiene?
4: Pues nomás está tirado en cama y dura hasta un año vegetal comiendo por sonda, por la nariz, y luego vuelve a
3: él. ¿Y la orina cómo hace él para la orina?
4: Pues no, pues orina por sonda.
3: Orina por sonda. Sí, hijita, mire, necesito que me traigan una prenda de vestir de él y un poco de orina de él.
4: Pues fíjese que está hasta Tampico, Tamaulipas.
3: Bueno, hijita, entonces mire, hágame el grande favor y le dice a una persona, a la familia de él que vive allá, en ese otro estado, que por favor me llame directamente al santuario. Yo necesito darle entonces las instrucciones para que ellos me ayuden allá, que no me lo tienen que traer, pero que me ayuden allá, ¿o yo, hijita?
4: Ajá.
3: Que yo se los voy a poner a caminar en 3 meses, ¿o yo?
4: Ajá, sí.
3: Ustedes dirán, uy, pero qué ¡Qué blasfemia!, dice el maestro David. Hijita, si yo viera que lo que él tiene es natural, le diría, no es posible. Pero yo veo que es un mal postizo que trae él en el cuerpo y que le está creciendo. Entonces, si yo le retiro el mal, se le va a curar la enfermedad. Entonces ya lo otro será de vitaminizar su cuerpo y hacerle terapia precisamente para que él vuelva a tomar fuerza. Pero necesito que me hablen de allá, ¿oyó? Que me hablen de allá a mi santuario hogar. ¿Oyó? ¿Sí será que me van a hablar o no? Dígales que esto no les va a costar nada, que solamente me ayuden un poco allá, que yo desde mi santuario le hago el trabajo, el tratamiento. Y después, ¿qué? Cuando su hermano esté curado, le voy a curar a su hijo que está borracho, ¿yo? Ajá. ¿Cuánto hace que toma su hijo?
4: Pues ya tiene como aproximadamente como 12 años.
3: Bueno, yo le voy a quitar ese hábito que lo tiene él como con ese comportamiento de irresponsable, ¿yo?
4: Él está en Los Ángeles.
3: Imagínese.
4: Ya me lo castigaron, ya no me le dieron permiso para trabajar, él anda rodando, pobrecito.
3: Ese yo se lo voy a curar, hijita. Por favor, escriba el número telefónico de mi santuario hogar porque me voy a despedir. Uh-huh. Bueno, Dios me la bendiga, hijita.
5: Gracias. Están recibiendo la energía del maestro David, nacido en conventos, levantado en monasterios, educado en internados, preparado en universidades, experimentado en selvas, zonas periespirituales, practicante de invocaciones, concentraciones y desdoblamientos, experto en veloterapia, aromaterapia, quirología, oniromancia, tarot, telepatía, telequinesis, astrología, parapsicología, secreto naturismo, grafología. Están recibiendo energía viva.
3: Les invito a no conformarse ni a resignarse con males en su cuerpo, con enfermedades o con dolencias rebeldes que han aparecido en su vida y que se están quedando en su existencia, en su familia, en su ser querido, como habitantes de lujo. Esas enfermedades tienen curación, sus problemas tienen solución. Para eso estamos los maestros de maestros de la Confraternidad Verdad y Servicio aquí en Tustepec. Y me pueden escuchar aquí en la radio La Mejor a las 9 de la mañana y 11 de la mañana de lunes a viernes y 9 de la mañana y 2 de la tarde los sábados. 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
6: 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Señoras y señores, mil gracias por su amable sintonía. Que Dios y la Virgen a todos nos concedan su santa y poderosísima bendición.
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7: Fuego que me quemo, mi hermano. Buenos días. Hola, buenos días. ¿Cómo andan, guapos y guapas? Oye, ya hicimos un videito ahí en el Facebook de La Mejor. Ahí dale like al Facebook de La Mejor. Ya hicimos un videito ahí bien chido. ¿Cómo andan en el lunesito? Primer lunes de agosto, mi hermano. 3 de agosto ya del 2026. No manches, qué rápido se está yendo agosto, compadre. Ya 3 días, mira. No. Oye, por allá, saluditos. Cuéntales un buen fin de semana por allá pesadito, Pues que se echaron unas chelitas y toda la cosa, hombre. Está bien, que ya disfrutaron. 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Póngame el clima un poquito más bajo, mi hermano, que ya me estoy cerrando la garganta y eso que apenas vamos empezando, imagínate. 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Oye, vamos a empezarle rico y sabroso. Comunícate en el Facebook, mi

próximos días por allá por la Colonia Hidalgo. Saluditos. Ahí están reportando la raza por allá en la Colonia Hidalgo. Saludos, hombre. Un abrazo bien chido. 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

es porque, señoras y señores, 9:37 minutitos, 9:37. Tenemos más cosas que decirle a la banda, mi hermano, que claro, por supuesto, carnal. Saluditos allá para el Ponta, con una de los temerarios. No, mi hermano, temerario, papá. Está viendo que es lunes, Conta, y ahora una de los temerarios. No, hombre, mi boca va de deprimir aquí. Una buena, mi Conta. Saluditos, buenos días, mi Conta, ya para la cocinita del barrio, para todas las empleadas que andan haciendo ya las tortillitas ahí, las gorditas. 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
15: Así me dejando el saludito ahí en el video que tenemos, Brody. 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
13: En las próximas semanas, diversos puntos de la ciudad registrarán cierres parciales y totales a la circulación debido al inicio de una importante obra de rehabilitación del drenaje sanitario, por lo que las autoridades municipales, en este caso el presidente municipal de Tuxtepec, el licenciado Fernando Huerta Cerecedo, hizo un llamado a la comprensión y paciencia de la ciudadanía.
14: Lo que vamos a hacer es tratar de hacer las obras lo más pronto posible, pero pedimos de la comprensión de la ciudadanía porque sabemos que es algo necesario, pero que a veces es un poquito molesto. Por eso vamos a tratar de hacerlas en orden, vamos a poner señalizaciones.
13: Aunque los trabajos podrían generar molestias temporales en la movilidad, se trata de una intervención necesaria para atender un problema que por décadas fue aplazado. Gran parte de la red del drenaje de la ciudad tiene más de 60 años de antigüedad, por lo que actualmente presenta un avanzado deterioro que ha provocado constantes colapsos y afectaciones a la población.
14: Siento que son drenajes de hace 60 o 50 años, ya cumplido su tiempo de vida, su ciclo de vida ya lo culminaron. Eran obras que se hacían de drenajes de asbesto, ya eso está totalmente obsoleto. Ahora se hace de drenajes de ADS y con mayor capacidad. Usted puede haber sido muchísimo de 60 años para acá. Hemos tenido una población muy, muy grande. Entonces, nuestros drenajes ya tienen que ser de mayor capacidad, mejores. Y entonces, pues nosotros nos tocó hacer este tipo de obras.
13: La primera etapa del proyecto se desarrollará en coordinación con la Comisión Nacional del Agua mediante una inversión superior a los 32 millones de pesos. Del total de los recursos, el gobierno municipal aportará el 60% y Conagua el 40%, con lo que se atenderán 20 puntos considerados críticos.
14: En esta primera etapa va a ser una etapa de 32 millones de pesos, el cual el gobierno municipal está poniendo un 60% y el gobierno federal, para ser más exacto, Conagua va a poner el 40%. Estamos hablando que el gobierno municipal va a poner 19 millones de pesos y Conagua 12 millones de pesos.
13: Ante este panorama, se exhorta a la población a tomar previsiones en sus traslados, utilizar rutas alternas cuando sea necesario y mantener la paciencia durante el desarrollo de los trabajos, ya que aunque las molestias serán temporales, los beneficios serán permanentes al contar con un sistema de drenaje más eficiente y seguro para miles de familias.
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equipaje, señoras y señores, en el ADO, en el Tres Letras, allá para el Carrerita. Y a Carlitos, Carlos Alberto, allá de la Colonia Obrera de Tres Valles, cómo no, oye, tanta flota que tenemos allá en la Colonia Obrera de Tres Valles, Veracruz, hermano, ahí estuvimos ese día en el fútbol, ahí, hombre, ahí se junta la raza en el campo, Colonia Obrera de Tres Valles, pura raza cañera. Saludos, Carlitos, saludos también para ti, mi queridísimo Carreritas, a toda la flota por allá, equipajera en el AU, en el ADO, andan escuchando el radio. 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Un abrazo para el hermanito Toño Jiménez, que nos anda escuchando. Saludos, mi Toño. Un abrazo para ti, mi hermano, el hermano Ñoño Jiménez. Saluditos. Señores, 10 con 9, 10-9, 10-9.

0: salsita de barrio, mi hermano. Pura salsita de barrio. Oye, por allá. Pásame ese sonido, mi hermanito. Vamos a ir a los saluditos que tenemos ahí en el Facebook, en el video que grabamos hace un ratito. El video que grabamos llegando, mi hermano. Échale por ahí. A ver, tenemos ahí los saluditos. ¿Cómo no? Lupix Tepole. Saludos, charalito. Hola. ¿Desde dónde, mi queridísima Lupix? Saludos para... Dice por acá, Tina. Ah, no, Tita, ¿cómo dices? Ya no veo, güey.
1: Por lo que fuiste.
0: Ya no veo, vato, lo que no me conviene. Hace Matina, Anaya. Buenos días, Charlito. Hola, buenos días. Zenaida, saludos a la familia Ramón Guerrero en Santa María Obispo, desde Juárez, Juaritos, allá para el Maquilón. Toda la raza que anda en el Maquilón, saludos. A chambear, chamaco, a rajarse a su rancho. Allá para doña Elba, buenos días, saludos, charal, desde el barrio abajo, que tengas un excelente inicio de semana, Elba Márquez. Ahí estamos para servirte, mi charalita. Eso, gracias,

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El estado del tiempo, mi hermano. Vamos al estado del tiempo de una vez para decirle a la banda cómo se va a comportar en las próximas horas. ¿Va a llover? ¿No va a llover? ¿Va a caer granizo? ¿Va a caer nieve? ¿Qué onda? ¿Qué tranza? Lo que sí está fuerte es el calor, ¿eh? 40 grados. No. Aquí déjame en el turno. Dile al que sigue que no venga. Me quiero quedar aquí hasta las 6 de la tarde, que aquí con suéter en este clima, mi hermano. Traigo un suéterzote negro acá. No. Porque estamos acá adentro, estamos más o menos como a 20 grados. A 20 grados, más o menos. 19, 20 grados. Y ahí, para que me envidien todos, me pega el aire acondicionado en la mera espalda, papá. ¡Ay! Me pega el aire acondicionado. Aquí quiero quedarme, mi hermano. Y me quiero quedarme a cubrir turno. Es que es lunes, tengo ganas de trabajar. Me quedo hasta las 6 de la tarde. Me voy a las 7, me voy. Dame chance de quedarme aquí, por favor. 40 grados allá afuera con un solazazazazo. Bienvenidos a Tuxtepec, bienvenidos al infierno. Los que vienen viajando de Ojitlán, los que vienen entrando de playa, los que vienen entrando del Puerto Cachondo, los que vienen acercándose a Tuxtepec, bueno, sigues allá por las diferentes carreteras, María Lombardo, toda esa zona, Jalapa. Hola, buenos días, bienvenidos a Tuxtepec, Oaxaca, México. El corazón mismo del infierno. 40 grados. 40 grados. Y así va a estar en 40 hasta más o menos. Por ahí de las 4 de la tarde más o menos. O sea que todavía nos falta tantito más de calor. Otro ratito nomás, chiquito. Oye, jefa, no hay posibilidad que me dejen aquí, por favor. Hombre, que no venga nadie. Aquí me quedo en el clima, hombre. Tranquilo. No, de las ciudades más calurosas en este momento es Tierra Blanca, Tuxtepec, Zamaloapan, Isla, Santiago, Tuxtla, hasta Coatzacoalcos está completamente rojo, el rojo vivo. Probabilidad de lluvia, no, ni lo sueñe, papá. Y para allá, para el otro lado, San Lucas, Ojitlán, está igual, calorones. Mazín Grande, Temazcal, Las Margaritas, Tres Valles, Otatitlán, Loma Bonita, todo esto que estoy mencionando en este momento me aparece con temperaturas igual, ya casi rozando los 40. Villazueta, Mazoco, Isla, Rodríguez, Tezechoacán, La Unión, toda la gente que nos escucha por allá en Nopaltepec, en Tuxtilla, en Chacaltianguis, en Cozamaloapan, Acul, El Corte, hasta Tlacotalpan, El Erdo de Tejada, toda esta zona que estoy mencionando, parejito están los 40 grados hasta allá arriba. ¡Ay, papá! ¡Parejita está la cuenca! Ahí está, señoras y señores, está usted enterado en este momento. Vamos a ponerle de escombros allá para un pana que me pidió la rolita de escombros, dice por acá, para Carmen de parte de René. Novara, Veracruz.

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0: Con eso nos vamos hasta, ya está. El rumbo de la Colonia El Diamante, por allá mi hermanito. Allá para doña Gaby, que anda apuradísima haciendo el quehacer, hombre, ¿no? ¡Qué bárbaro! Le tocó toda la chamba difícil el día de hoy, hombre. Un abrazo para usted, señora Gaby, guapa como siempre. Un abrazo bien chido, cómo no, hasta esa bellísima colonia que se llama
1: El Diamante.
0: Llega Parchís y su grupo del mar desde la península, tío.

El monstruo del sabor desde la península de Yucatán, Bomba Chavo. Ahora vámonos con esa cosa. Son las 10:50 minutitos. Estamos a punto ya de que nos vayamos a programa esotérico, primo. 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
2: Sector hotelero afirma que la temporada de Guelaguetza quedó por debajo de las expectativas. Representantes del sector hotelero señalaron que la temporada vacacional de la Guelaguetza 2026 no alcanzó los resultados esperados, al considerar que la afluencia de visitantes y la ocupación hotelera estuvieron por debajo de las proyecciones realizadas para estas fechas. Prestadores de servicios turísticos indicaron que, pese a la realización de los lunes del cerro y de las actividades culturales y gastronómicas que acompañaban la festividad, las expectativas de derrama económica no se cumplieron como se había previsto. El sector reconoció que la Guelaguetza continúa siendo el principal atractivo turístico de Oaxaca. Sin embargo, sostuvo que los niveles de ocupación y consumo registrados durante esta edición quedaron por debajo de lo esperado. Pobladores reacomodados por la presa Cerro de Oro denuncian deficiencias en el Servicio de Comisión Federal de Electricidad y falta de atención médica. Habitantes del poblado 5, integrado por familias reacomodadas tras la construcción de la presa Cerro de Oro, hicieron un llamado a la Comisión Federal de Electricidad para atender las constantes fallas en el suministro eléctrico y revisar los altos cobros que, aseguran, continúan recibiendo pese a las deficiencias de dicho servicio. Arnulfo Cristóbal, agente municipal de la comunidad ubicada en la prolongación Benito Juárez, perteneciente al municipio de Tierra Blanca, explicó que existen zonas donde los habitantes permanecen hasta 3 meses sin energía eléctrica debido a la falta de un transformador. El representante comunitario señaló que las familias afectadas fueron reubicadas desde la zona donde actualmente se encuentra la presa Cerro de Oro, infraestructura destinada precisamente a la generación de energía eléctrica, por lo que consideró injusto que ahora enfrenten interrupciones constantes del servicio y reciban recibos con montos elevados. Indicó que esta situación afecta a las actividades cotidianas de la población, además de generar afectaciones económicas y limitar el funcionamiento de equipos y servicios básicos en los hogares. 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
3: Señoras y señores, un cordialísimo saludo a toda nuestra gran y poderosa audiencia de este su programa Secretos para Impulsar Sus Vidas, llevando este mensaje de paz, salud y orientación hacia todos sus hogares, lugares donde me premian con su importante atención. Dios me los bendiga y desde aquí yo estoy orando a todos los ejércitos de querubines, serafines, gnomos, ángeles y arcángeles para que todos ustedes, mi bien amada audiencia, reciban de este programa una ayuda, un respaldo, una positiva alegría hacia su espíritu, hacia su alma, porque esta vida es placentera y brinda enorme y gran cantidad de oportunidades, porque Dios está con nosotros. Dios es el gran sembrador, ¿no lo creen ustedes así? Hijito, hijita, todos los días siembra las oportunidades, todos los días Él deja caer sobre nuestra existencia semillas. Pero tenemos que estar así como con los cinco sentidos despiertos, hijitos míos. Porque si usted está por ahí relajado, si usted está consumiendo drogas, si usted está consumiendo alcohol, si usted está en conflictos familiares día y noche, que no tiene paz ni siquiera para comer o para dormir, si usted tiene inconvenientes que a toda hora le están ocupando su cabecita en desesperaciones y preocupaciones, pregunto yo, ¿en qué momento va a tener usted el tiempo para dedicarse a captar, a capturar, a observar, a aprovechar y beneficiarse de las oportunidades que Dios le está dando? ¿Será que Dios de pronto a usted, hijito, lo colocó en este mundo para sufrir? No, mi bien amada audiencia, Él ya sufrió por nosotros, Él se hizo crucificar, Él tuvo oportunidad de bajarse de esa cruz porque era el Hijo de Dios y de vivir la vida que Él quisiese. Pero Él se quedó allí en esa cruz sufriendo el tormento, la crucifixión, el dolor, para que nosotros viésemos que Dios nos quiere y que Él nos perdona a pesar de todos nuestros errores y que quiere lo mejor para nuestras vidas y para nuestros hijos. Vamos inmediatamente a las llamadas telefónicas. Bueno.
4: Sí, buenas.
3: Hola, hijita, ¿cómo está?
4: Muy bien, bendito sea Dios.
3: Hay oportunidades en que las personas tienen una energía muy negativa en su interior y esto me crea a mí conflictos aquí para llegar perfectamente a su profundidad mental, espiritual, a su alma. Por eso le voy a rogar el favor siempre a la gente que se me concentre lo más profundamente posible y que entiendan que esto es precisamente de concentrarse, porque yo no soy adivino, yo soy un maestro de maestros en espiritismo y necesito de ustedes para poder concentrarme. Colóquese la mano derecha en su pecho y me piense el nombre de un familiar fallecido, pero no me lo vaya a decir. Estoy capturando su pensamiento, hijita, en mi corazón. Ya puede descansar su mano y le voy a informar que usted pertenece al signo de Virgo. ¿Es así, hijita?
4: Sí, así es.
3: Entonces, para usted hay un día positivo en la semana que es el miércoles, una piedra que es la esmeralda, una flor que es el sándalo, un color que es el café y un número que es el 5843, una esencia o perfume que es el jacinto. Bueno, hijita, ahora vamos a pasar a sus problemas, a sus dudas, a sus incertidumbres. Estoy captando de que usted está siendo víctima de un ataque por parte de una mujer que le está haciendo daños a usted y que incluso en este momento están sufriendo también una criaturita que usted tiene de apenas 3 añitos, ¿verdad?
4: Sí.
3: Hijita, ¿usted qué hace para protegerse?
4: Pues no, hasta ahorita nada.
3: ¿Pero usted es consciente que tiene una enemiga?
4: Sí. Sí.
3: Uno no puede andar así por la calle sabiendo que hoy en día existe la brujería y la maldad. A usted le están haciendo brujerías, hijita de mi corazón, pero no una. A usted por lo menos le han hecho unos 15 trabajos de brujería. Yo le voy a decir por qué. Usted conoció un hombre del cual se enamoró. Él tiene otra persona. En realidad, esa otra persona es, yo le puedo decir en todo el sentido de la palabra, es una bruja, porque ella no lo quiere a él y debió haberle dejado la vida libre desde hace mucho tiempo. Pero haga de cuenta que ella es una mujer posesiva. Y como sabe el secretico aquel de la liga del quereme, el atrayente artificial del quereme, del sígueme, del ven a mí, ese atrayente artificial que se hace con la raíz de mandrágora y con parte incluso del organismo, del cuerpo de una persona, ya sea hombre o mujer, se le da a tomar a la otra persona en dosis y se le hace dependiente como si fuera una droga. Entonces lo tiene arreglado y dominado. No lo ha soltado. ¿Usted vive con ese señor?
4: Sí, temporal.
3: Temporalmente, o sea, él viene, está con usted, está en esa casa con esa señora. Yo le quiero decir de que usted está corriendo grave peligro, pero más peligro está corriendo su niño de 3 años. ¿Qué es lo que él presenta? ¿Lo ha visto cambiado, malgeniado, como violento?
4: Sí, un poquito rebelde, histérico, desobediente.
3: Él le ha dicho que él vive con esta señora, pues porque él le hace mucha falta a sus hijos. Pero sucede que él no sabe la realidad. Y yo se la estoy diciendo, a él lo tienen arreglado, porque los hijos en este momento le serviría más que él estuviera separado de ella y que los estuviera viendo, citando, ayudando, respaldando, porque el ejemplo que le están dando a esos hijos es muy malo. Hay veces en que una pareja es mejor separada que no unida para el ejemplo a sus hijos, porque si se mantienen tratando mal, bueno, él no la trata mal a ella, ella lo trata mal a él. Le utiliza un lenguaje muy bajo, muy ruin, muy inescrupuloso. ¿Le ha comentado él esta situación?
4: Sí.
3: ¿Qué le ha dicho, hija?
4: Que ya llegan al grado de ella faltarle el respeto hasta lo más bajo.
3: De ese punto de vista, nosotros decimos de que no es conveniente que él siga con ella, más bien es conveniente que él esté atento a sus hijos, que hable con ellos, que los cite en un lugar y que le dé el ejemplo a un padre que debió separársela de la mamá. Ellos lo van a aceptar porque ellos están viendo esa mala relación, ellos lo están viendo todos los días. Él se va a independizar de esta señora, ustedes se van a poder ir hacia otra parte, porque a usted sí le conviene él se le va a quitar esa liga, ese mal que tiene en su cuerpo, para que se vayan para otra parte. Yo no destruyo hogares, pero cuando se llaman hogares, hijita, eso donde él vive no es un hogar, eso allá es un nido de problemas, de conflictos, de falta de respeto, de falta de entendimiento. Usted tiene que alejarse, por allá irse con él. Ahora la situación le favorece porque usted está viendo todo gris, todo negativo, pero dentro de unos 15 días con mi trabajo ya todo va a cambiar, ¿oyó, hijita? ¿Tiene algún día pensado para dónde irse?
4: Pues yo sí, yo de hecho yo estoy a la dada de que donde él me diga, hija, vámonos para acá, yo me muevo con él sabe que cuenta conmigo para todo.
3: Yo le ruego el favor de que me haga una llamada al Santuario Hogar porque necesito platicar con usted y darle unas instrucciones, qué es lo que vamos a hacer. Y le voy a decir también sobre una persona que usted no debe confiarse, porque esta persona tiene de alguna manera comunicación con esa señora y usted está confiándole todo a esta persona. Entonces, hay gente que usted debe dejar de tratar. ¿Usted está consciente de que hay personas que la rodean que no le convienen, hijita?
4: Sí.
3: Yo necesito que esté consciente de todo. Le agradezco mucho esta llamada que hizo este programa porque usted le va a servir no solamente para usted, sino para su hijo y para ese señor, porque donde usted se resigne a dejarlo allá en esa casa, haga de cuenta que la próxima vez que lo va a ver va a ser dentro de un ataúd. ¿Oyó, hijita? Porque esa señora eso ha dicho. Este hombre lo suelto, pero el día que lo deje en un panteón. Ella ha dicho eso. ¿Oyó, hijita?
4: Sí.
3: Ella ha jurado que no se lo va a entregar. Y entonces imagínese que en esa guerra el que está perdiendo es él, porque va a perder la vida y lógicamente que usted y más su niño que está recibiendo esas malas influencias. ¿A usted ya le han dicho que esa señora le está haciendo brujerías?
4: Sí, sí me lo han dicho.
3: ¿Quién le ha dicho, hijita?
4: Lectores de cartas, líneas psíquicas, ya ves que salen en televisiones y todo.
3: ¿Y usted ha sentido las malas influencias?
4: Sí.
3: ¿Qué ha sentido usted, hijita? ¿Sueños? ¿Ha sentido desmayos? ¿Ha sentido aburrimiento, tristeza, desesperación?
4: Y sobre mi espalda, sufro de riñón, pero son dolores que no son de riñón. Igual mi niño está histérico, yo me he vuelto histérica y me da tristeza porque desgraciadamente lo ataco a mi niño. Trato de relajarme y controlarme, pero es algo que mi cabeza llena de dolor y todo, gracias a mi niño.
3: Yo le agradezco, no sé de dónde sacó fuerza usted para llamarme, porque verdaderamente que está bien, bien acorralada por la brujería de esta señora. Si no lo hubiera hecho usted, tenga por seguro que su esposo, su compañero, nunca me habría llamado, porque él sí que tiene más alta dosis de brujería en su cuerpo. Hay personas que están embrujados y están a punto de morirse y todavía siguen creyendo que eso es natural. Abran sus sentidos y busquen ayuda, mi bien amada audiencia. Hijita, ya le voy a informar el teléfono de mi santuario hogar para que me llame. Todo lo que yo le voy a hacer es desinteresado, ¿yo?
4: Sí.
3: Eso es lo que quiero, que usted iba bien y que un día usted me recomiende y me haga la buena propaganda con otras personas que estén sufriendo casos parecidos, similares, o que tengan otros problemas con características de estas, que todo marcha negativamente a pesar de que las gentes quieren otra vida, pero están siendo llevados como por la mano de un espíritu negativo invisible hacia el ardor del sufrimiento y del dolor. Un abrazo, hijita.
4: Gracias.
3: Que Dios me la bendiga.
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3: 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Ustedes escuchen este programa todos los días, de lunes a viernes, de 9:05 de la mañana a 9:20, de 11:05 de la mañana a 11:20, los sábados de 9:05 de la mañana a 9:20, y de 2 de la tarde a 2:20 de la tarde, porque este programa le representa a usted un ánimo, una esperanza, una motivación para encarrilarse y conseguir lo que se propone en la vida, usted y su familia, todos. 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Mil gracias por su amable sintonía. Que Dios y la Virgen a todos nos concedan su santa y poderosísima bendición.
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1: Solamente 25 minutitos ya para que den las 12, cuñado. 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
1: Sector hotelero afirma que la temporada de Guelaguetza quedó por debajo de las expectativas. Representantes del sector hotelero señalaron que la temporada vacacional de la Guelaguetza 2026 no alcanzó los resultados esperados, al considerar que la afluencia de visitantes y la ocupación hotelera estuvieron por debajo de las proyecciones realizadas para estas fechas. Prestadores de servicios turísticos indicaron que, pese a la realización de los lunes del cerro y de las actividades culturales y gastronómicas que acompañaban la festividad, las expectativas de derrama económica no se cumplieron como se había previsto. El sector reconoció que la Guelaguetza continúa siendo el principal atractivo turístico de Oaxaca. Sin embargo, sostuvo que los niveles de ocupación y consumo registrados durante esta edición quedaron por debajo de lo esperado. Pobladores reacomodados por la presa Cerro de Oro denuncian deficiencias en el Servicio de Comisión Federal de Electricidad y falta de atención médica. Habitantes del poblado 5, integrado por familias reacomodadas tras la construcción de la presa Cerro de Oro, hicieron un llamado a la Comisión Federal de Electricidad para atender las constantes fallas en el suministro eléctrico y revisar los altos cobros que, aseguran, continúan recibiendo pese a las deficiencias de dicho servicio. Arnulfo Cristóbal, agente municipal de la comunidad ubicada en la prolongación Benito Juárez, perteneciente al municipio de Tierra Blanca, explicó que existen zonas donde los habitantes permanecen hasta 3 meses sin energía eléctrica debido a la falta de un transformador. El representante comunitario señaló que las familias afectadas fueron reubicadas desde la zona donde actualmente se encuentra la presa Cerro de Oro, infraestructura destinada precisamente a la generación de energía eléctrica, por lo que consideró injusto que ahora enfrenten interrupciones constantes del servicio y reciban recibos con montos elevados. Indicó que esta situación afecta a las actividades cotidianas de la población, además de generar afectaciones económicas y limitar el funcionamiento de equipos y servicios básicos en los hogares. 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

Hoy tenemos que dar las gracias. Gracias a quien nos permite disfrutar de un nuevo día. Gracias porque tenemos la alegría y la tristeza, el optimismo y el pesimismo. Porque podemos estar contentos o enojados. Por el poder de discernir y de elegir. Porque en nosotros consiste, y solo en nosotros, encontrar los alicientes. Ser felices debe ser nuestra meta, y luchar contra quienes se opongan. Para un sueño adusto, una sonrisa. Quitar la careta y descubrir la verdadera cara de la gente. Enseñar a quien no sepa que la felicidad es gratis. Que no hay riqueza que valga si se es pobre de corazón. Que la pobreza vive mientras no nace el amor. Gracias por la vida. Gracias a ti, como te llames, Señor. Que de cualquier forma, eres el mismo.

Muy bien, ya empezamos por estos lados de regresar contigo a través de la mejor 106.5 de FM. 12:10, ¿cómo están? Muy, pero muy buenas tardes, ya estamos de regreso. Tengo que hacerte dos recomendaciones entrando, porque aquí queremos que tú, obviamente, tengas esa rolita que quieres escuchar y la recomendación que no te puedes perder para que la disfrutes y la aproveches. 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

0: Muy bien, 12:12. Ahora sí los invito a que nuevamente estén conmigo a través de esta gran frecuencia. Comuníquense 287-87-50810. WhatsApp 287-125-7862. Y ya saben que en redes sociales es La Mejor Tuxtepec. Mis redes personales, Gaby Huerta o arroba soy Gaby Huerta. Vamos a un pequeño corte y regresamos.
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0: 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To all the ladies, ladies,
1: ladies. Momento de seguir por acá checando todos y cada una de sus peticiones, pero también estas recomendaciones que tenemos, aparte de la notita que ya está lista, ¿eh? 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Vámonos a las notas, y es que me llamó mucho la atención justamente este fin de semana de cómo ahora ya puede ser o puedes asistir a los conciertos, pero de otra manera. Ahora va a ser solo audio, señores, y es que una vez más, perdón, se genera esta controversia para la habilitada audio only o solo audio, pues. Porque algunos conciertos, por ejemplo el de Bruno Mars en el Estadio Wembley de Londres en Reino Unido, pues se llevó a cabo con este tipo de cosas. ¿Por qué? Es un debate en redes sociales porque definitivamente no debería de ser, pues, como que muy, muy permitido como tal, porque pues tú vas al concierto para ver a tu artista. Claro está que a veces la economía no nos deja estar hasta adelante como nos encantaría estar, pero hacemos hasta lo imposible, ¿no? Pero bueno, hay una nueva categoría que se llama Audio Only, donde no nos dice bien claro, no view, audio only ticket. Significa que debido a la estructura y montaje del escenario, quienes adquieran estos boletos van a tener una completamente vista obstruida del espectáculo, a diferencia de lo normal que luego te dice vista limitada o otro tipo de modalidad o otro tipo de advertencia que te dan, ¿no? Pero ahora sí, eso sería única y exclusivamente sonido. Pese a que la experiencia visual es prácticamente nula, el precio no es tan económico, ¿eh? De acuerdo a las capturas compartidas por usuarios de redes sociales, las entradas sí tienen, por ejemplo, hablando de allá de lo que pasó en este concierto, entre unos 1,370 y 1,600 pesos, que obviamente generó críticas entre los fanáticos. La decisión obviamente dividió opiniones. Muchos usuarios consideran que esta alternativa puede representar una opción para personas pues con esta discapacidad visual, para quienes quieren vivir solamente el ambiente del concierto, para los que como yo, bueno, no, es que no puedo decir como yo, porque sinceramente las veces que yo he ido al concierto, yo no soy de los que agarra el teléfono y se la pasa grabando, para nada. Grabo o tomo fotos previas al evento, una que otra en el evento, pero justo cuando está el concierto, me dedico a disfrutarlo. Pero en este caso, no estaría haciendo absolutamente nada, solo estarías escuchando. Entonces, prácticamente sería ir para escuchar, y si eres de otro lado, o sea, sería para ir para escuchar, y a veces usan playback. O sea, ¿dónde está el gane de las personas que van a ese tipo de conciertos? Obviamente, fue un debate en redes sociales. Y pues tú dime, ¿te gustaría ir a un concierto de esta manera? O mejor, pues, ¿para qué vas, no? Mejor compras el disco, qué sé yo, o la canción, o qué sé yo. Ay, ya me voy bien retro, ¿verdad? 12:35, vamos a ir a un corte, no sin antes recordarte rápidamente otra recomendación. 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Ahora sí, voy a un corte, ya regreso.
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3: Ya las 12 con 45 minutos, 12 con 45. 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Mandamos saludos muy especiales por acá hasta Villanueva, San Juan, La Lana, a la familia González Pérez. Saludos, excelente tarde también para ustedes. Muchas, muchas gracias. Y bueno, pues ya para irme, debo decirte que Majo Aguilar, definitivamente ya, ahora sí, soltera al 1000%. Y es que yo ya sabía que andaba esta chica con este sub y baja de cuestiones amorosas. Y bueno, pues ahora sí ya confirmó que su relación con el también músico Diego Baxter, bajista de la banda Porter, llegó a su fin. Habla por primera vez de esta situación sentimental durante un encuentro con la prensa. Dijo que en esa nueva etapa de su vida personal mantiene una actitud muy positiva y agradecida por lo vivido. Y es que la intérprete ahora está enfocada en sí misma, en sus proyectos profesionales, y pues su corazón va a tener que dejar de sentir por tantito, pero va a sentir, pero por la música, creo yo, ¿verdad? Y entonces también reconoció que, como cualquier persona, ha tenido momentos complicados. Ella dice, no sería yo humana si no hubiera vivido algún descalabro. Y bueno, pues obviamente, por muchas cosas, hubo truenes y regreses con esta relación que, a final de cuentas, se dio una extensión todavía extra, porque se supo que en 2025, ya cuando se hicieron públicos, alrededor de 8 meses estuvieron súper, súper bien, y ya de ahí hubo una situación donde empezaron a decir que sí, que estaban haciendo cosas por separado, y bueno, pues la ruptura se dio, y de ahí se les volvió a ver juntos. Entonces, bueno, como buenas personas, como ella lo dice, como buenos seres humanos, estaban en el estilo y en la floja, pero ya, ahora sí, ya más tranquila, puede decir que el fin de su romance llegó. Majo Aguilar dijo que su prioridad ahora le interesa más ser artista y enfocarse en sus proyectos que tienen puerta, y expresar todo eso que trae como un nuevo capítulo personal en su vida, un momento de su carrera, pero musicalmente hablando. 12 con 48 minutos, me despido con esta recomendación, y tiene que ver con la promoción en Sabadrink de Cafetería Vista Bella, para que compartas con tus 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Yo me despido, soy Gaby Huerta, muchas, muchas gracias. Búscame así en redes sociales como Gaby Huerta o @soygabyhuerta.

0: Bye, bye.
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4: Embajada de Estados Unidos alerta no viajar a Michoacán, advierte bloqueos y actividad criminal con potencial a escalar. México envía 718 toneladas de ayuda humanitaria a Venezuela. Partido Morena se reúne con aspirantes a candidaturas para gobernador. Chihuahua, Sinaloa y Sonora, entre ellos. Insta Estados Unidos a sus ciudadanos a irse del Medio Oriente. Afirman que Estados Unidos atacará infraestructura energética de Irán. Anuncia España normalidad en Ceuta tras irrupción migrante africana.
5: Presidenta Claudia Sheinbaum Pardo recibirá la sección 22 para atender acuerdos pendientes. Feria del Mezcal 2026 rompe récord de asistencia y fortalece la proyección internacional de productores oaxaqueños. Confirman llegada de Sembrando Vida a Tuxtepec. En agosto iniciará diagnóstico de comunidades beneficiadas. INPI inicia entrega de convocatorias para consulta de la Ley General de los Derechos de los Pueblos Indígenas y Afromexicanos.
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0: Muy buenas tardes, amigas y amigos del auditorio de Tuxtepec y la cuenca del Papaloapan. Soy Sóstenes Bravo Bravo y en compañía de Carla Acevedo les damos la más cordial bienvenida a la segunda emisión de ORP Noticias, el noticiero más escuchado de Tuxtepec y la cuenca del Papaloapan. Iniciamos esta emisión con la información más relevante en el ámbito nacional e internacional, así como lo más destacado en noticias regionales, locales y mucho más. 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Muchas gracias por acompañarnos esta tarde y comenzamos.
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0: A través de una alerta de seguridad, la Embajada de Estados Unidos emitió una alerta para no visitar Michoacán. Se indicó que las fuerzas de seguridad locales en la entidad fueron puestas en alerta, ya que hay informes de bloqueos en las carreteras y actividad criminal en el estado que tienen el potencial de escalar. Asimismo, recordó a los ciudadanos norteamericanos que la alerta de viajes del Departamento de Estado para Michoacán es nivel 4, que refiere a no viajar. Y entre las acciones a tomar, pidió evitar áreas con actividad policial, evitar desplazamientos innecesarios, monitorear a medios locales, seguir las indicaciones de las autoridades locales y en caso de emergencia llamar al 911, así como compartir la ubicación con familiares y conocidos.
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0: México envió a Venezuela un nuevo cargamento con 718 toneladas de ayuda humanitaria que partieron desde el puerto de Veracruz el día de ayer en los buques ARM Papaloapan y ARM Huasteco. Por medio de un comunicado conjunto, la Secretaría de Relaciones Exteriores y la Secretaría de Marina informaron que ambos buques transportaron alrededor de 718 toneladas de ayuda para ese país y el envío de ayuda humanitaria busca asistir al pueblo de Venezuela tras los terremotos registrados en dicho país y se da unos días después de que la presidenta Claudia Sheinbaum informara que enviarían dos barcos a Venezuela con donaciones del pueblo y ayuda humanitaria.
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0: El Comité Ejecutivo Nacional del Movimiento de Regeneración Nacional Morena se reunió el fin de semana con aspirantes a la Coordinación Estatal de Defensa de la Transformación y la Soberanía Nacional de Baja California, Baja California Sur, así como Chihuahua, Nayarit, Sinaloa y Sonora. A través de un comunicado, detalló que dichas reuniones, las cuales se celebraron en bloques de candidatos, cuentan con los fines de revisar los avances de las acciones en defensa de la transformación y la soberanía nacional, de forma especial las de organización, concientización y vinculación con el pueblo de México.
1: 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Las noticias internacionales.
0: Las embajadas de Estados Unidos en varios países del Medio Oriente advirtieron a los ciudadanos norteamericanos sobre una posible escalada del conflicto regional y les instaron a estar preparados para abandonar la zona. Los mensajes invitan a los ciudadanos de aquel país a comprobar la información relativa a sus vuelos y a seguir las instrucciones de seguridad de las autoridades locales. En Jordania, por ejemplo, se recomendó que evitaran las bases militares norteamericanas, blanco reciente de misiles iraníes. En el caso de Israel, se les aconsejó a los ciudadanos que localizaran el refugio antiaéreo más cercano. Cabe mencionar que el miércoles pasado, un dron atacó un buque perteneciente a una empresa norteamericana atracado en un puerto egipcio, y Egipto lleva a cabo una investigación, pero por el momento no ha acusado a ningún grupo de ser responsable del ataque. Esta semana, Irán y Estados Unidos reanudaron sus disparos nocturnos tras varios días de calma, aunque no se informó de ningún ataque durante la noche del viernes pasado.
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0: Estados Unidos e Israel están planeando una campaña de bombardeos contra objetivos de infraestructura energética de Irán, y estos ataques podrían producirse en breve. Sin embargo, el presidente de los Estados Unidos, Donald Trump, aún no ha dado el visto bueno total y definitivo a los ataques, según las fuentes citadas por la cadena informativa CBS.
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0: España anunció el fin de semana la vuelta a una razonable normalidad en Ceuta tras la partida de casi todas las decenas de miles de personas que cruzaron desde Marruecos a este enclave norteafricano, lo que desató una crisis migratoria que los ministros del Interior de la Unión Europea abordarán el día de mañana. Cabe mencionar que el ministro del Interior español, Fernando Grande Marlaska, llegó el sábado pasado a la ciudad para dar un mensaje de tranquilidad y aseguró que aunque la crisis no se da por cerrada, la situación es de razonable normalidad. También afirmó que casi todos los migrantes que entraron masivamente en Ceuta el jueves, que llegaron hasta 60.000 personas en apenas 24 horas, ya habían salido de España, aunque reconoció que es difícil dar cifras exactas. La ciudad de Ceuta en España, de unos 84.000 habitantes, vivió una de las peores crisis migratorias de su historia, con la llegada de decenas de miles de personas, en su mayoría hombres jóvenes y adolescentes, tanto a nado como saltando las vallas fronterizas, y al menos 67 de ellas murieron en el intento de llegar al enclave, según un nuevo balance del gobierno. Por su parte, el presidente del gobierno español, Pedro Sánchez, denunció la actitud egoísta de algunos países de la Unión Europea ante la crisis migratoria en el Ceuta y reclamó una reunión por videoconferencia de los ministros del Interior.
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10: Una de la tarde con 14 minutos.
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0: Los adolescentes a nivel mundial están abrazando una nueva forma de compañía denominada chatbots de inteligencia artificial generativa. Herramientas como ChatGPT, Claude o Gemini han dejado de ser simples asistentes tecnológicos para convertirse en confidentes emocionales. Este fenómeno está despertando una creciente alarma entre psicólogos y expertos en salud mental. Según un informe de la Universidad de Harvard, uno de cada 8 adolescentes en los Estados Unidos ya utiliza chatbots como apoyo emocional cuando se siente triste, enfadado o nervioso. Y la proporción aumenta al 22% en jóvenes de 18 a 22 años, lo que revela que la transición a la adultez no frena la dependencia digital. Estos llamados amigos digitales penetran en la intimidad de los menores con una facilidad que ningún adulto lograría. La conversación constante, la disponibilidad las 24 horas del día, los 7 días de la semana y la ilusión de comprensión generan un vínculo que, aunque artificial, se percibe como real. Los psicólogos advierten que la suplantación de vínculos humanos por relaciones digitales puede tener efectos profundos en el desarrollo emocional. La adolescencia es una etapa crítica para la construcción de identidad y resiliencia, y delegar la gestión de emociones en algoritmos puede distorsionar ese proceso. En los Estados Unidos ya existen demandas contra desarrolladoras de inteligencia artificial por casos de jóvenes que se han autolesionado o suicidado tras interactuar con estos sistemas. El caso del adolescente, cuyo nombre era Sewell Setzer, de 14 años, es emblemático. Se quitó la vida después de interpretar los comentarios de un chatbot de inteligencia artificial como una invitación a suicidarse. En México, el fenómeno de los amigos digitales o chatbots ya es una realidad, ya que uno de cada 11 estudiantes recurre a ellos como apoyo emocional, mientras que 8 de cada 10 jóvenes utilizan inteligencia artificial generativa en su vida diaria. El tiempo de conexión promedio de los adolescentes de nuestro país en estas herramientas es de 7.3 horas al día, lo que multiplica los riesgos de dependencia emocional y problemas de salud mental. Ante ello, la presidenta de nuestro país, Claudia Sheinbaum, ya ha anunciado un debate nacional sobre la regulación de la inteligencia artificial y las redes sociales para menores, lo que abre la puerta a una legislación urgente en México. Las cifras muestran que estamos ante una epidemia silenciosa. Millones de jóvenes están sustituyendo la conversación con un amigo, un padre o un terapeuta por el diálogo con un algoritmo. En conclusión, nuestra sociedad deberá decidir si permitirá que la intimidad emocional de los adolescentes quede en manos de sistemas diseñados para simular afecto, pero incapaces de ofrecerlo. Y la urgencia es clara: proteger la salud mental de los jóvenes antes de que la ilusión de la compañía digital se convierta en una tragedia social para nuestro país. Este fue mi comentario del día de hoy y aprovecho para desearle un excelente inicio de semana. Gracias por su preferencia.
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10: 1:21 p.m.
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0: Continuamos con más información en esta tarde, 1:22 PM, y les platicábamos acerca de esta gira de trabajo que está realizando, o que más bien realizó, la doctora Claudia Sheinbaum Pardo, la presidenta de nuestro país, y es que estuvo en Oaxaca durante el fin de semana, y además de esto, sostuvo un encuentro con representantes de diversos sectores, también con diferentes funcionarios de nuestra entidad y de otras cercanas, y sobre todo también hubo un encuentro y una declaración donde dijo que sostendrá esta reunión con integrantes de la sección 22 del Sindicato Nacional de Trabajadores de la Educación, luego de que la secretaria general del Magisterio Oaxaqueño, Jenny Araceli Pérez Martínez, solicitó de manera directa una mesa de negociación para dar seguimiento a los acuerdos pendientes. Y es que la petición se realizó durante la visita de la mandataria federal en nuestra entidad, donde la dirigente sindical expuso la necesidad de instalar un espacio de diálogo para de esta manera poder abordar las demandas del magisterio y sobre todo también el revisar los compromisos que permanecen sin poder resolverse. Y es que recordemos, hace algunas semanas vivimos este paro nacional en donde hubo diferentes manifestaciones a lo largo y ancho del país, pero sobre todo en lo que fue el Zócalo de la Ciudad de México y también en la capital oaxaqueña. Además de esto, pues diferentes cierres parciales en las carreteras federales de nuestro país y los principales accesos que conectan precisamente con la Ciudad de México. Ante esto solicitaban, entre muchas peticiones, lo de la prórroga a la pensión del ISSSTE, y bueno, ante esto no obtuvieron una buena respuesta por parte de los funcionarios. Ellos dijeron, ya no queremos acercarnos o que nos manden a otros funcionarios a dar la cara. Queremos hablar directamente con la presidenta. No lo habían conseguido hasta esta visita. Y bueno, pues ya van a tener su reunión. Esperemos que en buenos términos, para que de esta manera no existan terceras personas afectadas. Pero mientras, vamos a escuchar el reporte completo con Jaime Guerrero.
1: La presidenta Claudia Sheinbaum Pardo por fin recibirá a la sección 22 de la Coordinadora Nacional de Trabajadores de la Educación, la CENTE, luego de que la secretaria general del Magisterio, Jenny Araceli Pérez Martínez, la abordó para exigir el cumplimiento de los acuerdos pendientes y una mesa de negociación. El encuentro quedó programado para el 13 de agosto, tras la entrega del pliego de demandas y de las minutas firmadas por los gobiernos federal y estatal. El encuentro ocurrió cuando la mandataria se disponía a retirarse de un evento oficial en Santiago Xochiquiltongo, Etla, en el Valle de Oaxaca. Sin descender de su camioneta, escuchó a la dirigente sindical, quien le entregó las minutas firmadas por el gobernador Salomón Jara Cruz y el titular de la Secretaría de Educación Pública, además del pliego de demandas de la sección 22. Jenny Pérez expuso que siguen sin cumplirse compromisos como las recategorizaciones de trabajadores, la entrega de uniformes y otros acuerdos suscritos por los gobiernos estatal y federal. También solicitó una reunión en Oaxaca y planteó la instalación de una mesa de carácter resolutivo para garantizar el cumplimiento de las minutas ya firmadas. Sheinbaum Pardo respondió que por su agenda le resultó complicado sostener un encuentro en territorio oaxaqueño. Sin embargo, ofreció recibir a la sección 22 el jueves 13 de agosto a las 11 horas en una mesa de trabajo en la que también participará el gobernador Salomón Jara Cruz. La presidenta precisó que el encuentro estará dedicado exclusivamente a revisar los planteamientos de la sección 22 y los acuerdos pendientes con ese gremio.
2: Con una respuesta que nos entregaron durante la jornada de lucha, pero que no están dando cumplimiento, que tiene que ver con la entrega de recursos de los uniformes escolares del ciclo escolar anterior y que hasta el momento no se ha cumplido. Y tenemos temas de administrativos, con contrataciones, recategorizaciones para nuestros compañeros agremiados que tampoco han avanzado y por lo tanto con la necesidad que tengamos un nuevo. Habría posibilidad que fuera en estos días que están tres días esto es difícil para nosotros sería importante que se haya
3: trabajado.
2: por otro lado, presidente, aparte de los que tenemos como tres años, no se está impulsando la declaración de la
1: Para el magisterio, la reunión representa la apertura de un diálogo directo con la titular del Ejecutivo Federal. Tras insistir en una mesa con capacidad de resolución, la dirigencia sindical sostuvo que los acuerdos firmados deben de cumplirse en beneficio de la educación pública y de las y los trabajadores de la educación de Oaxaca. Asimismo, reiteró en un publicado la exigencia de reinstalar la Mesa Nacional de Negociación entre el Gobierno Federal y la CENTE para avanzar en la abrogación de la Ley del ISSSTE de 2007, una de las principales demandas del movimiento magisterial.
0: En más información, también comentarles que la Feria del Mezcal 2026 concluyó con resultados históricos, esto tras superar los 100,000 asistentes, estableciendo de esta manera un nuevo récord de afluencia y consolidándose como uno de los principales escaparates para la promoción de la bebida emblemática de Oaxaca y de los productos locales. Y es que entre los mercados con los que se concretaron encuentros durante esta feria, encuentros de negocios sobre todo, destacan países como Canadá, Bangladesh, España y otros países que estuvieron interesados en la comercialización del mezcal y productos derivados, ampliando de esta manera también las oportunidades de exportación para las marcas participantes. La Feria del Mezcal reunió también a productores, maestras y maestros mezcaleros, artesanos y emprendedores de distintas regiones del estado, quienes promovieron la calidad y sobre todo la diversidad y tradición de los destilados oaxaqueños. Vamos a escuchar ahora el reporte con Mayra Ricardes.
3: El secretario de Economía del Estado de Oaxaca, Raúl Ruiz Robles, calificó la realización de la Feria del Mezcal 2026, que concluyó el martes 28, como muy positiva en cifras para diversos sectores productivos de la entidad, pues el evento atrajo a compradores nacionales e internacionales y se generaron 30% más de mesas de negocios en las que se consolidaron ventas locales a empresas de Canadá, España, Bangladesh, entre otras. En afluencia, arribaron más de 105,000 personas hasta el domingo pasado. En cálculos, hasta el día martes se habrían logrado unos 120,000. El ingreso directo fue de 36.5 millones de pesos en los diversos sectores de venta, artesanales, agroindustriales, etcétera, destacando que aquí no hubo intermediarios, son directamente productores y artesanos los que colocaron su producto, señaló.
4: Es fiesta, ¿no? Tenemos exposición de pabellón de mezcal, tenemos pabellón de café, tenemos pabellón de agroindustriales, de cerveza artesanal, de comida y pabellón de agroindustria. ¿Pero qué es lo más importante para los productores de todas estas gamas? Las mesas de negocios que nosotros tenemos. En esas mesas de negocio reunimos a compradores nacionales e internacionales con productores locales. Y hemos logrado cerrar 10 millones de pesos en ventas que se van a registrar, se van directamente a otras, a las empresas que pudieron venir a agendar citas con compradores de Canadá, de España. Hoy tuvimos al embajador de Bangladesh, vino también representación de España para comprar un restaurante, dos importadoras de licores de España y una que representa un restaurante que se quieren a llevar lo que es Bioshita, ¿no? Estas flores inmortales que tenemos en una de nuestras comunidades.
3: Fueron un total de 106 marcas de mezcal participantes, todas con la certificación hecho en Oaxaca, y el 30% de estos nuevos ingresos, es decir, se abrieron las puertas a nuevos productores mezcaleros. Se procuró la seguridad e integridad de asistentes, destacó Ruiz Robles. Trabajaron muy de cerca con todas las corporaciones de seguridad y además al interior. Los organizadores acataron la disposición del no consumo para menores de edad bajo el emblema "Sin pulsera no hay mezcal". Ningún menor podía obtener pulsera en la feria, destacó. Por lo tanto, no podían tener pruebitas ni comprar bebidas embriagantes.
5: ¿Son algunos desafíos que hay respecto a orden?
4: Bueno, hemos trabajado de la mano con el C5, con CECIPINA, con PAVIC, con la Fiscalía, con la Agencia Estatal de Investigaciones y con el DIF, ¿no? Estamos haciendo un cuidado, estamos teniendo mucho cuidado de que los jóvenes no consuman alcohol. Sin pulsera no hay mezcal, sacamos esta estrategia este año, sin pulsera no hay mezcal, para que los jóvenes pues le bajaran al consumo de mezcal y que los mezcaleros no le entregaran mezcal a los jóvenes que no traían pulsera. También el DIF mandó un exhorto a los mezcaleros para que no le entregaran mezcal a los jóvenes. Hemos querido concientizar a los primos, a los amigos mayores de edad que vienen con menores de edad y luego ellos son los que les facilitan.
3: El reto 2026, dijo Ruiz Robles, es reunir a más mezcaleros, para lo cual no se descartó un espacio más grande que cuente con las condiciones necesarias para potenciar el mercado para esta bebida, que representa identidad cultural y un lazo sagrado con la tierra, pero además, dijo, un importante sustento económico para cientos de familias oaxaqueñas.
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9: 1:34 p.m.
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0: En más información, el programa federal Sembrando Vida llegará al municipio de Tuxtepec y a la región de la cuenca del Papaloapan. Así lo dio a conocer Gabino Vicente Francisco, jefe de la residencia de la Procuraduría Agraria en Tuxtepec. Además, explicó que tras varios meses de gestiones, recibieron la confirmación por parte de la Dirección General de dicho programa, por lo que durante la primera semana de agosto, es decir, durante estos días, van a comenzar los trabajos técnicos y de diagnóstico para poder definir las comunidades donde se va a implementar dicha estrategia. Vamos a escuchar lo que comentó el jefe de la residencia de la Procuraduría Agraria en Tuxtepec, Gabino Vicente Francisco.
10: Así es, informarle a todos los compañeros y compañeras ejidatarias, ejidatarios, comuneros, comuneras, que finalmente, después de algunos meses de gestión, el programa Sembrando Vida es oficial, va a estar ya en la cuenca del Papaloapan, y creo que es una noticia muy importante y relevante para todos. Hoy estamos contentos porque, primero, el procurador agrario, el ingeniero Víctor Juárez Carrera, ha cumplido el compromiso que encontramos con nosotros el pasado 27 de septiembre, primera visita a la región, de acercarnos, vincularnos con las dependencias, dependiendo de las necesidades que se presentaban en la región, y después de un análisis con los mismos compañeros comisariados ejidales, determinamos que el programa Sembrando Vida era importante en la región, y hoy pues hemos recibido.

0: En más información, el Instituto Nacional de los Pueblos Indígenas inició la entrega de convocatorias para participar en el proceso de consulta de la Ley General de los Derechos de los Pueblos Indígenas y Afromexicanos, informó la titular del Centro Coordinador de los Pueblos Indígenas en Tuxtepec, Lucina Martínez Regules. Y es que la funcionaria también explicó que esta acción se realiza en cumplimiento de la convocatoria publicada el pasado 29 de junio en el Diario Oficial de la Federación, mediante la cual se convoca a las comunidades indígenas y afromexicanas del país a formar parte del proceso de consulta. Vamos a escuchar qué fue lo que comentó.
1: Sí, bueno, lo que estamos realizando es dar cumplimiento a la convocatoria que se publicó el 29 de junio de este año en el Diario Oficial de la Federación, donde se está convocando a las comunidades indígenas de todo el país a participar en el proceso de consulta de la Ley General de Derechos de los Pueblos Indígenas y Afromexicanos. Y como lo establece en la propia convocatoria, esta invitación o esta convocatoria se tiene que entregar comunidad por comunidad, y es lo que estamos realizando. En nuestro catálogo de lo que es el pueblo chinanteco y mazateco, de la parte que coberturamos, tenemos 228 comunidades ya registradas, validadas con constancia, y tenemos otras 32 en proceso de validación. Entonces, estas que ya pasaron un primer filtro también estarán siendo convocadas. Entonces, el texto de la ley se le entrega a la gente de policía, que lo puede compartir o lo debe de compartir con el comisariado también, hacer las asambleas. La diferencia es que en la asamblea general o asamblea comunitaria también participan los no ejidatarios. Entonces, es más amplia la asamblea.
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13: 1:42 p.m.
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0: Continuamos con más información y tenemos en estos momentos un enlace telefónico con Pepe Estefan Guillesen, a quien saludamos con mucho gusto desde Tuxtepec, donde por cierto anduvo el fin de semana, pero antes lo saludamos con mucho gusto. Buenas tardes, Pepe, adelante.
15: ¿Qué tal, Carla? Un gusto saludarte a ti, a todos mis amigos y amigas de la cuenca del Papaloapan. Un placer poder estar en este medio y platicar contigo.
0: Muy bien, pues precisamente lo decía hace unos segundos, el fin de semana tuvieron un foro en Tuxtepec en donde vimos a diferentes personalidades. ¿Nos puedes platicar un poco?

0: sobre qué iniciativas de ley les gustaría que estuviera metiendo el Partido Verde a nivel estatal y a nivel nacional. Entonces, fue un foro donde se invitó a la ciudadanía de manera abierta, donde llegaron personas de distintos sectores, jóvenes, empresarios, deportistas, de la comunidad LGBT, etcétera, y se hicieron foros para poder terminar haciendo un compromiso que firmamos tanto la diputada Gaby Pérez, la diputada Eva Diego y tu servidor, haciendo el compromiso de que nos vamos a llevar estas inquietudes a través de iniciativas a la Cámara de Diputados. Estuvimos acompañados de pues varias personas que integran nuestro partido en toda la región, no solo en Tuxtepec. Hubo compañeros de Jacatepec, Chiltepec, de Usila, de Tuxtepec, por supuesto, de las distintas regiones y municipios que son de aledaños a la cuenca del Papaloapan, y se armaron estos foros de discusión que fueron todo un éxito y que quiero agradecer a través de este espacio a todos y todas las que estuvieron involucrados en que fuera un éxito el foro que tuvimos el día sábado ahí en Tuxtepec.
1: Y sobre todo me gustaría resaltar esta parte donde pues sí veíamos diferentes sectores, fueron tomados en cuenta, algo que no lo hacen muy seguido, y sobre todo que ellos saben y tienen esta certeza de que fueron escuchados y de que su opinión va a ser tomada en cuenta.
0: Sí, fíjate que mira, nosotros después de hacer un gran análisis que estuvimos haciendo con las diputadas y el Comité Ejecutivo Estatal, se tomó la decisión de que nos abriéramos a la ciudadanía. La principal queja que tiene la gente con los diputados o con los actores políticos, yo te diría que son dos principalmente. Uno, que no regresan jamás, ¿no? Voto por ellos, ya ganaron, no los vuelves a ver. Eso es algo que queremos acabar en el Partido Verde. Somos un partido distinto, somos otra generación. Creemos que es nuestra obligación no solo regresar, sino la segunda, escuchar. ¿Cómo vamos nosotros a lograr meter iniciativas que de verdad tengan un beneficio a toda la ciudad, a la ciudadanía oaxaqueña, solamente escuchándolos? Se tomó la decisión de hacerlos de forma regional porque queremos saber cuáles son las necesidades de todo el estado. Y si decidimos arrancar en Tuxtepec es por varios motivos. Uno, por la importancia tan grande que tiene el municipio y la región. Dos, porque queríamos demostrar que nuestros actores políticos son personas que están ya activamente en el partido. Y tres, porque tenemos la capacidad el día de hoy de visitar cualquier región y de verdad sentarnos con sectores de la ciudadanía. Los partidos que no escuchan a la gente son partidos que buscan el poder por poder. Nosotros buscamos el poder para hacer un cambio real y estos foros son el principio de un gran trabajo que estamos construyendo, que terminará o culminará a finales de este año a través de las iniciativas, esperemos, aprobadas en la Cámara de Diputados local.
1: Pepe, ante esto, ¿qué puede esperar Tuxtepec del Partido Verde Ecologista de México?
0: Yo lo que les voy a decir es, hemos estado trabajando arduamente en conseguir candidatos y candidatas que de verdad representen a la ciudadanía. Creo que están todos hartos de ver cartuchos quemados, como les dicen por ahí, en las candidaturas de partidos tan frescos como el nuestro. Y, por supuesto, tenemos y consideramos a personas que han estado en la política por mucho tiempo, pero también consideramos nuevos perfiles y nuevos actores, o actores que no se les ha dado la oportunidad en el pasado y que hoy en día el Partido Verde está dispuesto a abrir ese espacio porque sabemos de su trabajo y sabemos de su capacidad. Así que yo lo que le diría a todos los compañeros y compañeras de Tuxtepec es que se preparen, porque a partir de este foro el Partido Verde en Tuxtepec empezará a hacer un arduo trabajo de campo cercano a la gente, casa por casa, beneficios tangibles a partir de este momento, y ya en su momento en diciembre, adelantándome a tu pregunta, les iremos diciendo quiénes son nuestros candidatos tanto a las diputaciones como a las presidencias municipales.
1: Y es que precisamente esta pregunta viene a raíz de lo que se veía, digo, circular en redes sociales durante el fin de semana. Ya muchas personas empiezan a especular, diferentes actores políticos, pero ante esto pues sabemos que es hasta diciembre donde se van a definir ya quiénes serán los que representen realmente al Partido Verde.
0: Exacto, fíjate, mira, yo quiero agradecer la presencia de varios actores de Tuxtepec. Arranco por nuestra diputada local, Gaby Pérez, que aunque ella es de la ciudad de Oaxaca, pues su arraigo, de su familia, de todas las personas cercanas a ella, pues son de Tuxtepec. Es un gran liderazgo y se lo quiero agradecer, lo demostró ahí en el foro, llevaba un gran sector de la ciudadanía apoyándola, pero además apoyando la asamblea que estábamos haciendo. También quiero reconocer a nuestro amigo Goyo, quien llegó ahí también a apoyarnos, a Lalo Miranda, sin duda alguna, quien ha llevado los trabajos de nuestro partido en los últimos años, y le tenemos un gran reconocimiento y un gran cariño por ese gran esfuerzo y trabajo que

0: estado haciendo en los últimos años por el Partido Verde, pero como te decía, el año electoral comienza ya en el mes de septiembre y las definiciones de candidaturas, de coaliciones, de cómo vamos a jugar la siguiente elección, no se tomarán hasta finales de este año, incluso hasta tal vez los primeros meses de enero, porque el registro de candidatos termina o culminaría para nosotros en febrero y las campañas municipales, como tú sabes, son solo en el mes de mayo. Entonces, queda todavía un largo tiempo. Van a existir especulaciones, chismes, rumores, porque así funciona la política. Sin embargo, lo que le quiero decir a la gente es, el Partido Verde considerará siempre a las personas que están mejor evaluadas, pero que además coinciden con los valores de nuestro partido y con los liderazgos de nuestro partido.
1: Pepe, por último, el mensaje para todo el auditorio.
0: Pues uno, agradecerle a todos los que fueron al foro. La verdad es que fue muy... muy participativo, la gente estaba de verdad ahí muy dispuesta, las mesas las tuvimos que cerrar porque la gente seguía hablando ahí de las incertidumbres que tienen. Gracias a Tuxtepec, gracias a toda la cuenca por participar en este foro. Yo, Pepe Estefan, como dirigente del partido a nivel estatal, no pudiera estar más que agradecido con la gente de la cuenca, que siempre me han recibido muy bien. Agradecerles que estén pendientes de las actividades del Partido Verde y que hagan la evaluación, porque cuando nos evalúen con los demás partidos se van a dar cuenta que el Partido Verde es la mejor opción para la cuenca, para Tuxtepec y para Oaxaca.
1: Pues bueno, le agradecemos mucho al dirigente estatal del Partido Verde Ecologista de México, Pepe Estefa Guillesen, por compartir este enlace telefónico y sobre todo por informar a nuestro auditorio sobre las actividades que tienen. Muchísimas gracias, Pepe. Nosotros vamos a una pausa comercial. No se vayan, ya volvemos con más información.
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11: 1:54 p.m.
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11: Camioneta se impacta contra postes en el Boulevard Antonino Fernández. Una camioneta se impactó contra los postes que sostienen la cerca de un terreno sobre el Boulevard Antonino Fernández, a la altura de la colonia Ingenio Adolfo López Mateos, en el municipio de Tuxtepec. De acuerdo con los primeros reportes, el accidente dejó daños materiales tanto en la unidad como en la infraestructura del predio. Hasta el momento, no se ha informado sobre personas lesionadas. Las autoridades correspondientes acudieron al lugar para tomar conocimiento del percance, realizar las diligencias de rigor y determinar las causas del accidente.
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11: Colisionan camioneta y taxi en la colonia Santa Fe. Una camioneta y un taxi protagonizaron un accidente la tarde de este domingo en el cruce de la calle Morelos y la avenida Bonfil en la colonia Santa Fe, dejando únicamente daños materiales. De acuerdo con los primeros reportes, de manera preliminar, se presume que el taxi contaba con la preferencia de paso al momento del percance. No obstante, esta versión deberá ser confirmada por las autoridades correspondientes. Elementos de tránsito municipal acudieron al lugar para tomar conocimiento del accidente, realizar las diligencias correspondientes y determinar la responsabilidad de los conductores involucrados.
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1: Una de la tarde con 56 minutos, nosotros continuamos con más información. Tenemos en la línea telefónica a nuestra compañera Carla Razola, quien tiene los pormenores de la vialidad. Te saludamos, Carla, muy buenas tardes.
12: Buenas tardes a todo el auditorio de ORP Noticias, es el reporte vial para este 3 de agosto. Maneje con precaución en la zona centro de la ciudad. El tráfico es lento a partir en la avenida 5 de mayo a partir de las calles Ocampo y Matamoros. También tome rutas alternas. Recuerde que permanecen cerrados algunos puntos, como es la avenida 20 de noviembre, también entre Ocampo y Matamoros, y la calle Nicolás Bravo, esquina avenida Mansilla. Además de la prolongación de la avenida Independencia entre los tramos del Boulevard Benito Juárez y la calle Campeche. No olvide que tampoco hay paso para la unidad deportiva, también busque una ruta alterna a la calle Francisco y Madero, y si se dirige usted a la carretera Tuxtepec-Ojitlán, reduzca la velocidad a la altura del kilómetro 171. En lo que respecta a las casetas de peaje Papaloapan y Caracol, están despejadas por el momento, únicamente recuerde tomar precaución a partir de la caseta Caracol hasta el tramo de Santa Cruz por los baches que se localizan en este tramo. Mientras que en las autopistas La Tinaja-Isla, el tránsito por ahora es libre, y en la autopista Córdoba-Veracruz también. Únicamente recordar que se mantiene un constante mantenimiento a partir del kilómetro 50. Le invitamos a mantenerse informados a través de nuestras redes sociales. Recuerde respetar las indicaciones viales. Hasta aquí el reporte, Carla.
1: Te agradecemos mucho, Carla Razola, por tu información tan completa. Continuamos.
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1: Llegado al final de este espacio informativo, no sin antes agradecerles por su preferencia, como en cada una de nuestras emisiones. Recuerden, si usted ya se dirige a su hogar o se encuentra en él degustando esos alimentos, le deseamos buen provecho. Mañana, en punto de las 8 de la mañana, tenemos nuevamente una cita en la primera emisión de ORP Noticias. Mientras tanto, les deseamos que tengan una excelente tarde.
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0: No era así, no era así. Buenas tardes, familia preciosa.
1: Amigos que escuchan la radio desde incluso muy temprano, oigan.
0: Gracias por estar en sintonía.
1: Déjame checar por acá, está todo bien.
0: A ver. Súbele, súbele.
1: Ahí está. Ahora sí. Ah,
0: vale. No me layo acá. Buenas tardes, ¿cómo están? Ya llegó por quien lloraban.
1: Ya a las 2 de la tarde.
0: Ya queríamos saludarles y ponerles algunas cancioncitas bonitas que ustedes también nos sugieran.
1: Así es.
0: Traemos resultados para los que por allí ya nos andan mandando mensajes, Jarocho, que están preguntando acá. Buenas tardes, Jarocho, ¿cómo quedó el béisbol y eso?
1: Ahorita se los doy.
0: Mientras tanto, acá dice saludos para los mecánicos de la colonia Oaxaca. Allá para el Chepe. Y el otro que no le entiendo.
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1: Mándanos un mensajito, venimos a leerlos, venimos a con ustedes, a los chistecitos también, Cirilo.
0: De una vez.
1: Ahora sí.
0: Ahora sí. Traigo chiste para aventar para arriba.
1: Súbele, súbele, súbele, súbele. ¿Dónde nos escucha?
0: Saludos para quién. ¿Quién cumple años hoy?

0: bonito.
1: ¡Qué rico! ¡Qué rico cumbión nos andamos aventando!
0: En este bendito día, muy agradable, por cierto, el clima de hoy. No hemos estado mucho tiempo afuera, pero pues...
1: Así que caluroso, no está. Muy bonito, muy agradable. Y según los pronósticos, Garocho, no va a haber agüita hasta el próximo fin de semana.
0: Sí.
1: Pues de hecho, creo que hoy estaba leyendo algo. Sobre que ya va a bajar el calor. Ah, como dato curioso, fíjense, para los que luego andan pensando en el calor y esas cosas, fíjate,
0: ¿qué pasó?
1: ¿Sabían ustedes que en esta zona, hoy lunes 3 y martes 4, o sea, en estos días, pues termina la temporada de la canícula?
0: Ah, ¿ya? ¿En serio?
1: Sí. El fin de semana va a haber lluvia, ya empiezan como que las lluviecitas y el calor baja.
0: Ajá, mira. Pues esperemos que ya la temperatura también esté más agradable.
1: Así es. En estos días termina oficialmente el tiempo llamado para los expertos de las cuestiones climatológicas como la canícula.
0: Hay que seguirse cuidando.
1: No se ande usted cortando ahí, nomás porque sí.
0: No se ande cortando, no, porque sí.
2: Dice por acá, buenas tardes. Mándale saludos a los chavorrucos. Allá para el buen Juanelo. Y seguramente el buen Gillo también están ahí en el taller mecánico. Cómo no, con mucho gusto. Dice por acá, buenas tardes. ¿Cómo quedaron? Ah, bueno, pues a ver, hablando de eso. Se me están insistiendo en preguntar porque saben que vamos a los eventos deportivos. Guerreros de San Cristóbal hizo su trabajo, mis hermanos. Y pues ya pasó a la final. La final ya terminó prácticamente la temporada regular de, pues no quieren los playoffs. Vamos a la gran final de la Liga Magase. Si me están preguntando de esto, los Zuleros contra Guerreros de San Cristóbal es la gran final.
1: ¿Cómo quedaron?
2: Bueno, pues 5-3 ganó San Cristóbal a Ibeco ayer en el Hernández Castro, y a Chiltepec fue de visita a los Zuleros de Arroyo Chiquito, y ellos ganaron 9-3, confirmando que están como favoritos de la temporada.
1: No manches, le echen ganas.
2: Sí, va a ser un tremendo partidazo. Ya la gran final,
1: se repite la de la vez pasada. Oportunidad para ambos.
2: Así es, para Guerrero San Cristóbal, pues para reforzarse y demostrar que sí se puede, porque por algo ha llegado a la gran final. Y en el caso de Río Chiquito, pues demostrar que pues no fue casualidad haber ganado la temporada pasada, ¿no?
1: ¡Éxito para todos! ¡Que viva el rey de los deportes y los deportes!
2: Y se insisten por acá, Jarocho, mándale saludos a los tapiceros, por favor, y insisten en un chistecito. Así que de una vez, vámonos a los chistes y dilo, por favor. ¡Órale!
1: Me agarran desprevenido. Fíjate, esto no es un chiste como tal, pero es una anécdota que suele pasar.
0: ¿Qué pasó?
1: Y yo la agarro como chiste porque aunque mi mamá se enoje.
0: ¿Por qué se va a enojar?
1: Porque es de ella. En la mañana le habló, le contesta mi papá el teléfono, suena el teléfono. ¡Rin! Y era mi mamá. Y me estaba hablando. Oye. Dice, oye, una pregunta. Dice, voy a cambiar la llanta del carro, mi amor. Dice, ¿ahora qué te pasó? No, pues la llanta se me quedó tirado. Dice. Mi mamá le dijo a mi papá.
0: ¿Qué le dijo?
1: Dice, oye, pero para cambiar la llanta, ¿tiene que ser un gato a fuerza? ¿O puedo meterle un perro ahí o cómo?
0: No,
1: dice, no, vieja, dame la dirección, yo voy mejor, yo voy.
0: Ay, no.
1: Es que hay gente que no entiende de esas cosas. Pero más vale preguntar.
0: Eso sí.
2: Saludos aquí, Juanito. Dice, buenas tardes, una canción de Rigo Tobar.
0: La de allá en mi pueblo, Cirilo.
1: Ahorita la ponemos. ¿Cómo se escribe allá?
0: ¿Cómo dice?
1: Allá en mi pueblo va con H o sin H.
0: Ay, Cirilo.
2: tardes. Sí, sí. Reportándose el 1028 Mazateco, en Playa Vicente, Veracruz. Ayer estuvo de manteles largos. 57 abril, de Cirilo.
1: Ay, ay, ay. Felicidades. Que Dios le conceda mucha vida, mucha salud.
2: Así es.
1: Como decía mi abuelo, usted encárguese de ser feliz.
2: Sin duda que sí. Saludos hasta Playa Vicente.

0: Ahí están las complacencias. Tanto que nos pide, muchas gracias a toda la familia que nos escribe.
1: ¡Jarocho! Dice acá, buenas tardes, Jarochito, buena música. Favor de saludar a los amigos del Castillo.
0: ¿El Castillo está saludando también?
1: Sí. Dice, Jarocho, buenas tardes. Un bonito programa, con los chistes. Estamos en San Benito, el Encinal.
0: Ah, pues también trato dos chistes más.
1: La familia Vera González. Algo de Fito Olivares.
0: Ah, mira.
1: La cumbia del changuito.
0: Ay, Dios.
1: Ese compa, ¿cómo lo quiero conocer tú?
0: ¿Cuál?
1: A don Fito
0: Olivares.
1: Sí. Es el músico de los animales.
0: Ay, sí, mira.
1: Sí. ¿Por qué no eso dice? Que la gallinita siempre está cacaraqueando.
0: Así es.
1: El paso y la tortuga, lo más. Y este se llama la cumbia del chango.
0: Ay, Dios.
1: Ese señor no trae un grupo de cumbia, trae un zoológico.
0: Y sí, le ha cantado a varios animales.
1: El paso el canguro.
2: El paso el canguro.
1: Mi caballito.
0: Ah, sí, también canta la de caballito.
1: Puro animales. Puro bicho.

0: Vamos a ir a la breve corte.
1: Pero que no se le haga tarde. Son exactamente las 2 con 19 minutos.
0: Dice por acá, hay varias cumbias de animales, ¿es cierto, Jarocho?
1: Sí, es cierto. No, y hay muchas canciones.
0: La vaca loca. La gata bajo la lluvia.
1: Sí.
0: El gato volador. Prohibido cambiarle de estación. Regresamos en breve.
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9: 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Que no se te haga tarde, son las 2:28. Gracias allá, desde el castillo en la ciudad de Tuxtepec, mandan muchos saludos, agradecimiento por el programa y piden sus canciones, como esta.
3: ¿Cómo se llama?
9: ¿Está bonita? Se llama La Negra No Quiere.
3: ¿Cómo que no quiere?
9: Así se llama.
3: Desde La Grajales, también te mandan saludos el buen amigo Isaac, a todo volumen en su taller.
9: Ah, mira.
3: Quiere algo de Junior's Clan.

0: Tres salsuki nos aventamos.
1: Así es. Para todos los salseros, toda la gente alegre. Vámonos a las cosas que no sabías. Porque dice Cirilo que qué.
0: Que no lees, chiquitín, no lees. Pero antes, queremos agradecer a nuestros amigos.
1: ¿A quiénes?
0: 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Gracias. 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
1: Así es.
0: Paracho, y hablando de estas cosas, ¿sabías? ¿Sabías tú que hay productos, que, cosas como frutas que tienen radiación, pero no hacen daño?
1: Como por ejemplo,
0: el plátano.
1: ¡Ah, chihuahua!
0: ¿Sí? Tiene radiación por el potasio, pero no te hace daño. Cosas raras. ¿Dónde te imaginas tú que tiene que tener el corazón un cuerpo vivo?
1: Pues, en el pecho, digo yo.
0: El camarón lo tiene en la cabeza.
1: Ay, Jesús. Sí, cierto, sí.
0: Cosa rara. ¿Tú te imaginas que todos los planetas son iguales?
1: Pues, al menos, redondo se dice, ¿no?
0: No, de la giración. Venus gira al revés de los demás.
1: ¿De dónde sacas eso?
0: Pues Leo, hijo, Leo. ¿Sabían ustedes cuál es la comida que más dura en el planeta y la que más la roba?
1: La que más dura, sí sé, la miel.
0: Ah, efectivamente. ¿Cuál es la comida que más se roban en todo el planeta?
1: No tengo idea, no sé.
0: El queso, jarocho.
1: ¿El qué?
0: El queso. Ya está. Son cosas increíbles, pero ciertas. El queso es el más robado en todo el mundo. ¿Quieres saber más cosas? Escucha.
2: ¿Sabías que las partículas de saliva que salen de un estornudo alcanzan una distancia de 2 a 6 metros? ¿Sabías que en Nueva York existe un salón de belleza que ofrece a sus clientes la máscara facial de Ruiseñor? Ese producto tiene un efecto rejuvenecedor en la piel y se obtiene de las heces, las cacation, las popation de los pájaros. ¿Sabías que la baba que deja el caracol al avanzar es para ayudar a reducir la fricción contra el suelo? Esa baba es usada en cremas y productos de belleza, pues tiene un efecto hidratante y protector.
0: Ahí está, para los que no lo sabían, ahora ya lo saben.
1: Gracias, gracias Cirilo, por ti es que podemos aprender cada día más y más, porque no leemos.
0: No lees, Jarocho, no lees. Ah, no.
3: Y esto es,
0: oye,
3: del intelectual Eddie González.
0: Y acuérdate de esto, mi frase del día.
1: ¿Qué pasó?
0: Perder personas falsas también es una forma de ganar.
1: ¡Ay, güey!

0: Que tengamos una bonita tarde. Qué bonito ya. Las 2:39. Vamos a ir a la brevísima pausa. Usted, si está en la hora de la comida, buen provecho. Va manejando con mucho cuidado, Cirilo. Saludos a mis amigos. ¿Lo puedo mandar? Mándalo, mándalo. 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
2: Estamos de regreso, efectivamente, ya unos 10 minutos antes de las 3 de la tarde. Buen provechito para todos.

0: Los que andan ya en la hora de la papa.
1: ¿Esa ya terminaron?
0: No, hay muchos que no.
1: Esa gente que empieza bien temprano y ya está terminando su turno. ¡Qué bonito! ¡Felicidades! Yes. Yes. Todo trabajador tiene derecho a disfrutar su descanso.
0: Saludos de acá para Fer y para Lolis, que nos están escuchando ahí por el barrio de La Piragua, una conocida zapatería. Saludos, muchachos, gracias. Acá dice, mándale saludos, Cirilo, y un chiste para el buen Ignacio de allá de Porvenir. Nos están escuchando, mis hermanos.
1: ¿Quién?
0: Al buen Ignacio.
1: Ese es Nacho, como el canal.
0: ¿Cuál canal?
1: El de la tele, Nacho, National Geographic.

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26: Sector hotelero afirma que la temporada de Guelaguetza quedó por debajo de las expectativas. Representantes del sector hotelero señalaron que la temporada vacacional de la Guelaguetza 2026 no alcanzó los resultados esperados, al considerar que la afluencia de visitantes y la ocupación hotelera estuvieron por debajo de las proyecciones realizadas para estas fechas. Prestadores de servicios turísticos indicaron que, pese a la realización de los lunes del cerro y de las actividades culturales y gastronómicas que acompañaban la festividad, las expectativas de derrama económica no se cumplieron como se había previsto. El sector reconoció que la Guelaguetza continúa siendo el principal atractivo turístico de Oaxaca. Sin embargo, sostuvo que los niveles de ocupación y consumo registrados durante esta edición quedaron por debajo de lo esperado. Pobladores reacomodados por la presa Cerro de Oro denuncian deficiencias en el servicio de Comisión Federal de Electricidad y falta de atención médica. Habitantes del poblado 5, integrado por familias reacomodadas tras la construcción de la presa Cerro de Oro, hicieron un llamado a la Comisión Federal de Electricidad para atender las constantes fallas en el suministro eléctrico y revisar los altos cobros que, aseguran, continúan recibiendo pese a las deficiencias de dicho servicio. Arnulfo Cristóbal, agente municipal de la comunidad ubicada en la prolongación Benito Juárez, perteneciente al municipio de Tierra Blanca, explicó que existen zonas donde los habitantes permanecen hasta 3 meses sin energía eléctrica debido a la falta de un transformador. El representante comunitario señaló que las familias afectadas fueron reubicadas desde la zona donde actualmente se encuentra la presa Cerro de Oro, infraestructura destinada precisamente a la generación de energía eléctrica, por lo que consideró injusto que ahora enfrenten interrupciones constantes del servicio y reciban recibos con montos elevados. Indicó que esta situación afecta a las actividades cotidianas de la población, además de generar afectaciones económicas y limitar el funcionamiento de equipos y servicios básicos en los hogares. 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
0: Ya más que cruzado, es un solo fuego sobre Gianni Infantino, el todavía presidente de FIFA. Hoy tres federaciones de fútbol, entre ellas País de Gales, Inglaterra, han dicho que no apoyarán su reelección. En la UEFA quieren llevarlo a una cuestión legal. Hoy el periódico The Post en Nueva York, el New York Post, ha dicho que Infantino pidió una audiencia con Rubio, el secretario de Estado de Estados Unidos, y con Donald Trump para que tratar de que ellos le ayudaran a mantener su posición en FIFA. Se le vino encima el mundo a Infantino. Claro, él hizo todo para que ese mundo se le viniera encima, y yo creo que hoy estamos ante otra lucha de poderes. Aquella, ¿te acuerdas la que ocurrió en mayo del 2015, el famoso FIFA Gate?
3: Claro.
0: Hoy no es un FIFA Gate, pero es algo que me parece que otra vez las aguas están muy convulsas, y yo creo que esto no va a terminar bien para Gianni Infantino, el presidente de FIFA.
3: Es un golpe de realidad, David, porque a final de cuentas lo que quiere decir todo este proceso es que nadie está por encima del fútbol. Y el fútbol se le ha venido encima justamente a Gianni Infantino.
0: Ahora, aquí el tema es que Infantino... A ver, el plan de Infantino era crecer económicamente hablando.
3: Sí,
0: obviamente, es su propuesta. Parece que algunas cifras no son muy claras por ahí, pero esa era la propuesta. Yo creo que él se equivocó rotundamente en los procedimientos. Primero, tenía que haberlo platicado primero con las confederaciones, con las federaciones.
3: Hacer su proselitismo.
0: Hacer un cabildeo político, claro. Convencerles. Lo hizo Juan Carlos Rodríguez cuando trató de meter el Fondo de Inversión en México y al final terminaron dándole la espalda. Claro, aquí es una situación diferente porque aquella era una entidad privada como la Liga MX. Aquí se trataba de privatizar algo que pues la gente siente que no es privado, aunque sí es privado, como lo es el fútbol, ¿no? Porque el fútbol, por más que lo queramos ver como un patrimonio pues de muchos pueblos, una cuestión social, Carlos, pues es una... El fútbol sí, es una anuncia papas fritas, claro, anuncia claro. Refresco de cola, no, anuncia lo que haya que anunciar, tarjetas de crédito, automóviles. El fútbol ya hace tiempo que está metido dentro de lo que es una industria que genera muchísimo dinero. Infantino quiso llevarlo al siguiente nivel. Claro, no ayuda mucho que dentro de esa... necesitado ese paso que quería Infantino, estaban metidos algunos personajes muy cercanos a la familia presidencial de Estados Unidos. Y obviamente todo lo que ha sucedido últimamente del Mundial, su acercamiento con Trump, el tema de Balogun, cómo se trató a Irán. Yo pensaba que el hecho, quizá la decisión más controversial que tomó el suizo fue aumentar a 48 selecciones,
3: sí, claro,
0: el Mundial.
3: ¿Qué resultó?
0: Resultó un éxito,
3: sí. O sea, fíjate que yo iba a lo siguiente, David. Ahorita justamente Armando me dice, el hermano del yerno de Donald Trump, que está metido justamente...
0: Sí, Jared Kushner.
3: Sí, sí. Está metido en este proceso. Pero quizás ese es el punto de inflexión, David. Es decir, él en su retórica, Gianni Infantino dijo... Es el mejor momento para buscar la comercialización del fútbol en estos niveles. Pero él ya había escogido con quién.
0: De acuerdo.
3: Ese es el tema. Porque si hace un cabildeo con la UEFA y hace un cabildeo con Asia y les dice, oigan, formemos una entidad donde ustedes tengan, cambia por completo el concepto.
0: Totalmente de acuerdo, ¿no?, contigo. En ese sentido, totalmente de acuerdo. Se equivocó en las formas, se equivocó en las maneras. A mí me extraña porque yo pensaba que era un buen político él, porque sí. Tiene la pinta de ser un tipo diplomático, como buen suizo, que sabe cuando sí, lo hemos sí, visto, sí. Trata muy bien a todas las personas.
3: Se ve que es un maestro, pero aquí le falló.
0: Pero le falló, se dejó influir demasiado por los poderes de la Casa Blanca o del Salón Oval, vete a saber, porque a lo mejor Trump fue el que le aconsejó y le dijo, no, métete con este asunto y llévalo al siguiente nivel, tipo sí. Lo que hace la NFL, lo que hace la NBA y otras entidades en Estados Unidos.
3: Pareciera que no le pudo poner un alto a su relación con
0: No, nunca pudo. Y también él tiene muchos enemigos en el mundo, sobre todo la UEFA. La Unión Europea de Fútbol es una entidad muy poderosa que organiza torneos, pues, del nivel de economía que un mundial de fútbol, bueno, el tema
3: David,
0: del...
3: La UEFA dijo que ellos generaban la gran riqueza de la FIFA. Eso. Ellos la generaban.
0: Bueno, eternamente han tenido problemas. Acuérdate con Seferín, acuérdate este intento del Mundial de Clubes. Bueno, no intento, finalmente se hizo un Mundial de Clubes, pero eso fue contra los intereses de la Unión Europea, que decía que el verdadero Mundial de Clubes era la Champions, que era meterle más trabajo físico a las piernas de los futbolistas. En fin, todo un asunto del cual a Infantino se le vino el mundo encima. Parecía que el Mundial había sido un éxito para él, porque fue un buen Mundial de fútbol, hay que decirlo. Decisión de aumentar a 48 selecciones
3: ya
0: resultó
3: lo había logrado, claro.
0: Positiva.
3: Por eso salió la opción de ahora 64.
0: Yo creo que
3: ¿no?
0: Él se sintió ganador y dijo, aquí es el momento de pegar mi golpe, y se equivocó. Como tú bien dices, tenía que haber llamado a todas las confederaciones, a todas las federaciones, y explicarles cuál era el asunto y cabildear, como lo hace un buen político, antes de buscar llevar una propuesta de ley, una ley, primero haces un cabildeo. Oye, Carlos, ¿qué te parecería si hacemos esto? No, sí. Es que lo veo. Bueno, vas viendo a dónde va el asunto.
3: Sí, claro.
0: Quiso tener el poder absoluto y mira, ahora está a punto de perderlo todo.
3: Sí, le ha fallado, está resonando esto. Cada día aparecen más una rivalidad interna, y esto evidentemente ante el proceso de elecciones que se celebrará justamente en el mes de marzo.
0: En marzo.
3: Va a generar.
0: En marzo del 2027 sí. Van a ser elecciones de FIFA. Parecía que iba a ganarlas él por unanimidad. Es decir, incluso ya tenía el apoyo de varias entidades que hoy han dicho no. También aparece Montigliani, este hombre de la CONCACAF, el presidente de la Federación Canadiense y presidente de la CONCACAF, aparentemente aparece como un candidato para buscar la presidencia. Lo de México.
3: Y fue de los primeros, David, que dijo no a lo que estaba presentando Infantino. A mí me llamó la atención que la Federación Mexicana de Fútbol de repente abriera una puertita y dijera, bueno, pues esa es la CONCACAF, yo voy a revisar mi situación.
0: Pues sí, porque México fue muy... Infantino ha sido muy socio de México en toda esta situación del Campeonato Mundial. Infantino...
3: Y viene una Copa Mundial de Clubes, ¿no?
0: Y viene una Copa Mundial de Clubes que le prometió también a México. Entonces... La postura de Mikel Arriola fue decir, no, ¿sabes qué? Esta es una papa caliente.
3: Abriendo.
0: Mañana vemos. Mañana.
3: Oye, pero resolvió muy rápido. En menos de 24 horas.
0: Dijo, el mundo se sube a esta ola, yo me subo a esta ola. Pero sí está claro que había una relación muy cercana del fútbol mexicano con Gianni Infantino y las altas autoridades, y que se acrecentó con la Copa del Mundo, y que México titubeó al momento de decirle no al plan de Infantino. Al final... me voy con la cargada. A donde vaya toda la gente, me voy yo. Y sí, no estamos de acuerdo con la decisión de privatizar el fútbol, porque el fútbol es un asunto que tiene que ver con los pueblos y las masas, y en fin. Pero México al principio tiene razón. Titubió.
3: Fue el único que generó eso.
0: Mucha gente me decía, a ver, no es muy parecido el tema este Infantino a lo que pasó con Juan Carlos Rodríguez en el 2024. El tema es que, y para eso se hicieron algunas adecuaciones al gobierno del fútbol mexicano en las últimas semanas, días, se trata de separar lo que ya se ha hecho en diferentes ligas del mundo, en Inglaterra, en España, en Francia, separar lo que es la liga de la federación. Es decir, la liga tiene todo el derecho de venderse como una entidad privada. La liga es una entidad privada conformada por varios clubes que son los socios y son los dueños. La liga sí puede venderse a un fondo de inversión si lo ve necesario.
3: Claro.
0: Pero la Federación Mexicana de Fútbol tiene un estatus diferente. Es un estatus representativo del fútbol del país. No puede, por eso enseguida el Comité Olímpico Internacional dijo no a lo que está haciendo la FIFA. No puede ver el fútbol de esa manera. Por eso ahora creo que se van a separar las cosas. pero en México también siempre hay una lucha de poderes y a ver quién se queda con la federación y quién manda en la Liga MX. Todo un asunto realmente muy revuelto, pero me parece, Carlos, que Infantino tiene los días contados.
3: Sí, sí, me parece que esto ha sido increíble, ¿no? Porque cierra un gran mundial, la verdad, y todo el mundo pensábamos que en cualquier momento, pues, Gianni Infantino se iba a convertir en algo histórico para la FIFA con lo que estaba generando. Hoy, es cierto, David, yo también veo que su camino en la FIFA como presidente tiene horizonte.
0: Es más, yo creo que no llegará ni a la elección, ¿eh? Me parece que como están las cosas, hay una presión realmente muy poderosa sobre él. Tanto así que él pidió auxilio en el sitio donde empezó el problema.
3: Oye, ya para que hasta Blatter lo haya salido a criticar, es que...
0: Bueno,
3: imagínate. No,
0: ¿Con qué cara va Blatter a reclamar algo de Infantino?
3: Está con el cuento del cochinito, ¿no? Ya sí. Después te lo platico, pero bueno.
0: Después me lo platicas, por favor.
3: Oye, abrimos lo del...
0: ¿Cómo va Schutz? ¿Cómo va la...?
3: Ah, pues va bien. La verdad es que ayer yo me la pasé votando para que se quedara, para que la gente, y por supuesto la...
0: Yo lo vi ayer con un... Bueno, lo vi... No, la verdad
3: un
0: no veo...
3: Un traje como simular una pelota de béisbol.
0: No veo mucho el programa, pero sí lo vi en la jugada. Y había traído un traje como si fuera una pelota de béisbol.
3: Una pelota,
0: ¿no?,
3: de béisbol.
0: Sí. Bastante sí. Pinche el traje, pero bueno, está bien. Yo no me pondría eso.
3: Oye, las pelotas de béisbol están hechas de cáñamo, ¿no?
0: Ahora, aquí hay un personaje en la mesa, la verdad estamos Carlos y yo, que también un día lo vi para un evento de, ¿cómo se llama? Supernova. También lo vi con un traje elegante. Como el de la banda MS, exactamente.
3: Pero espérame, ahí lo sigo teniendo. Ah, ¿sí? Saquito mamalón, bastante bueno. Ahí está.
0: Y el día que me puse yo un saquito blanco.
3: ¿Cómo? Chíspale, ¿cómo cuál?
0: Me puse una chaqueta.
3: Parecías Mike Brito.
0: Parecía buscador de grandes ligas. No, tengo uno jaspeado así, beisecito. Y enseguida me lo criticaron que parecía yo de una banda.
3: Ah, era una presentación.
0: ¿Te acuerdas? Sí, además sí, me lo puse una vez porque me lo criticaron. Bueno, una vez ni siquiera me lo puse, lo llevaba porque dije ya recibió críticas antes de debutar. Entonces lo dejé en el camerino aquel saco. Pero bueno, va bien el señor Schutz, sigue ahí adentro.
3: Sigue adentro. Veo uno que se llama S. Pérez, se la cantó, le cantó el tiro, le dijo, oye,
0: Veo que Enrique Burak vota 18 veces para que se quede ahí adentro, para que no salga.
3: Que no salga más.
0: La felicidades es que... al buen Enrique Burak, que fue su dura. Cumpleaños ayer.
3: Ah, pues felicitaciones, Enrique Burak, le mandamos un gran abrazo. Bueno.
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4: Hacen los famosos por allá en Sudáfrica.
5: Sí, sí, sí. Y se trajo a su inquilino.
4: Sobrevivió.
5: Creo que ahora aprieta menos, pero bueno.
4: ¿Qué pasó?
5: Mi Julio, ¿cómo estás? Abrazo, bienvenido.
6: Fuerte abrazo para todos. Lo comentaba el otro día en redes sociales cuando me decían eso. Yo hice pretemporada por aquello de cualquier cosa de que me convocaran. Al final no llegó la convocatoria, pero yo estaba listo, ¿eh? Yo hice pretemporada en Sudáfrica.
4: Sí, sí, nada más que te metían a la casa de los famosos, tu mujer te mataba. Terminaba de matarte. Oye, Julio, no nos vemos desde... Nos vimos en Miami, ¿no? Íbamos en una, sí, en un, ¿sí?, coche muy alegre.
6: Sí, sí, sí, nos vimos.
4: Iba Vaca, iba el ruso Samohilny, ¿quién más iba? Bueno, y los compañeros, sí, de producción.
6: Sí.
4: Te vi muy alegre aquel día. Te vi muy contento. ¿Qué partido era? Era Inglaterra.
6: Inglaterra-Noruega.
4: Y luego nos vimos en Nueva York, claro, en la final del torneo.
6: Sí. Y ya, pero tú eres internacional.
4: Y ya regresaste a tu realidad, ¿no? A la América.
5: ¿Qué tal se siente ir a la América?
6: y el América bien, ¿no? Oigan, hablando del América, bueno, ya está lo de Edwin Cerrillo.
4: Queremos a Campaz, queremos a Campaz.
6: A ver, yo creo, David, que si llega Jamington Campaz, es un refuerzo de jerarquía importante, ¿eh? No sé. De pronto, tanto piden que la América traiga refuerzos. Primero, hoy es superlíder de la competencia. Entiendo que no gana nada, no te da nada en estas alturas del torneo ser superlíder. Pero lo de Jamington Campaz me parece una aportación interesante a la liga, una aportación interesante la que le puede sumar al conjunto americanista. Puede jugar por las dos bandas, inclusive puede jugar como tipo de enganche, que seguramente, ¿qué pasaría? Si no saliera por algo Brian Rodríguez, que sabemos que siempre está ahí esa situación de las ofertas, en el fútbol de Brasil una y otra vez lo han buscado, nunca se ha terminado por cerrar. Bueno, ahí está Oscar Pereira, que pudiera jugar por allá, si no también el mismo Campaz podría jugar por esa banda, pero si no saliera Brian Rodríguez en este mercado, me parece que Almada lo usaría como un futbolista de estos que van a apoyar en la creación de juego, como uno de estos futbolistas que juega detrás del centro delantero. Sería muy interesante, vendría del fútbol argentino, un hombre que jugó la Copa del Mundo, que hizo gol, por cierto, en la cancha del Estadio Azteca en el Colombia-Uzbekistán.
4: Y que falló una oportunidad grandísima en Vancouver, en octavos de final, Colombia llegó hasta ahí, perdió con Suiza en penaltis, pero en el tiempo extra le cae uno a Campaz y en Colombia se quisieron comer vivo a Campaz.
6: Sí, en tiempo extra, aquella oportunidad, el partido termina yéndose a penales y ahí queda fuera el conjunto colombiano, tienes razón. Pero bueno, es uno de estos futbolistas interesantes, me parece, David Sar, que tiene toda la etiqueta de refuerzo, ¿no? No, más allá de incorporación, de refuerzo. Creo que es lo que pide el fútbol mexicano cuando se trata de incorporaciones, es lo que pide.
4: No, y es joven, tiene 26 años, ¿no? Es joven, digo.
6: Tiene 26 años y además, mira, los tres refuerzos, si se cerrara la situación de este colombiano de Campaz, los tres refuerzos están por debajo de los 30 años. 20 años Óscar Perea, 25 años estaría por cumplir en octubre 26 Edwin Cerrillo, y ahora el tema de Campaz, que ya decías tú, 26 años, ¿no? O sea, creo que también le están formando un plantel al estilo de Almada, están confiando en el cuerpo técnico que han traído, que busca dinámica, que busca un equipo ágil, un equipo que pueda apretar y que entonces también en las transiciones del ataque sea veloz. Creo que no están trayendo, digamos, quizá en los primeros dos, en tanto Cerrillo como Perea, hombres con tanto nombre, ¿no? Con tanta etiqueta, con tanto cartel, pero sí que van muy de la mano de lo que pretende el cuerpo técnico. Yo preguntaba, por ejemplo, por Jonathan Dos Santos, ¿no? Les decía, bueno, al final Jonathan se retira en un muy buen estado futbolístico, y me decían, sí, lo cierto es que dentro de las pláticas que hubo, el cuerpo técnico determinó que también Jonathan Dos Santos, además del deseo del futbolista de retirarse y que se vencía el contrato, determinó que Jonathan Dos Santos no les iba a ayudar en el tema de la dinámica como ellos pretendían, ¿no? Entonces, me parece que el América está formando el plantel, para algunos muy tarde, pero formando un plantel muy ad hoc a lo que pretende Almada.
4: Oye, adelante, Carlos.
5: Fíjate que yo también aquí platicándolo con Armando, y se había escuchado el nombre de Luis Gerardo Chávez, que lo conoce
4: Armando
5: bien, nuestro productor.
4: Dije yo, bueno, no. Ahí.
5: ¿Qué hay de Luis Gerardo Chávez, mi Julio?
6: Mira, Luis Gerardo Chávez sí era uno de los futbolistas que más le llamaban la atención.
4: Porque decían que Almada lo quería como de lugar, ¿eh?
6: Almada lo quería, sí.
4: O lo quiere.
6: Le llamaba y mucho la atención, lo conoce, era de esas peticiones que tenía Almada. Lo cierto es que en el fútbol ruso hoy hacer transferencias se ha vuelto bien complicado, ¿no? Inclusive, si recordamos cómo es que se va el zurdo futbolista mexicano al viejo continente, fue una especie ahí de trato medio raro, porque él, digamos que compró su carta para después llegar libre al fútbol de Rusia. Es decir, se ha complicado la manera de negociar, además de que en su equipo no lo quieren dejar salir. El futbolista no ve con malos ojos llegar a Cuapa, al América. Sería una transacción mucho más importante en términos del esfuerzo económico, y me parece que hasta ahí se ha trabado, se ha quedado la situación. Hoy no tengo yo ninguna novedad de que esté cerca de llegar al América. Lo que sí les puedo confirmar y reconfirmar es que sí era uno de los futbolistas que Guillermo Almada quería, ¿eh?
4: Oye, Ibáñez, ¿cómo quedó esta reestructuración en el organigrama del América? Es decir, sabemos que ahora hay un presidente o director general de la controladora deportiva Águilas, que es una subsidiaria de Grupo Yamani, que opera el Club América, que se llama Ferran Reverter. Y también, obviamente, está Baños y está el dueño del equipo, que sigue siendo el señor Emilio Azcárraga. Pero, ¿cómo cambió en algo? También creo que ya se fue González Iñárritu, ¿no?
6: Sí.
4: La semana pasada se despidió.
6: A partir del último día de julio dejó de ser presidente operativo Héctor González Iñárritu. Permanece Emilio Azcárraga como el dueño. El CEO sería Ferran Reverter, que ya lo mencionabas tú. Joaquín Valcárcel es el consejo directivo, que sabemos que es un hombre de toda la confianza y de absoluta cercanía con Emilio Azcárraga. El hombre, digamos, el director deportivo es Antonio Ibrahim, ¿lo recuerdan? Uh-huh. Que quedó en lugar de Diego Ramírez. Santiago Baños permanece siendo el presidente deportivo. Y Javier Dudó llega también a la parte deportiva. Algo así como un hombre que va a estar ahí muy cercano a Santiago Baños y a Toño Ibrahim para tomar las situaciones deportivas. Javier Budó es, insisto, otro de las incorporaciones que ha traído Ferran Reverter. Budó es un tipo de absoluta confianza de Ferran Reverter, del español que ya mencionabas, y bueno, pues Guillermo Almada fue el director técnico. Esa es, digamos, la nueva estructura de la directiva de las Águilas del América, que me parece que también poco a poco comienza, ¿no?, a adaptarse con las nuevas funciones y con los nuevos cargos, además de la salida que ya mencionábamos de Héctor González Iñárritu.
5: Oye, Julio, y bueno, empieza un momento importante para América, pues ha sacado el partido del domingo pasado, pero viene un mes de 7 partidos, empezando con el que vivió justamente ayer domingo. ¿Cómo ves al equipo? ¿Le da al equipo para poder pensar en algo, una League Cup que a todos los equipos del fútbol mexicano se les ha indigestado?
6: Sí, y ¿sabes qué, Sar? Creo que también es interesante esto que dices. A ver, son 7 partidos en agosto. Por eso se llevaron al equipo a España, fue una semana en Marbella, una semana en Madrid. Ahora, me gustaría aclarar, creo que esto no se ha dicho mucho, la idea de llevar el equipo a España estaba definida desde antes, inclusive de que saliera André Jardine. Fuera quien fuera el director técnico, estaba planeada la pretemporada en el viejo continente. Sobre todo lo hicieron porque sabían que iba a haber selecciones entrenando en las instalaciones de Cuapa y no querían estar cambiándole horarios ni buscando, bueno, pues entonces mañana no hacemos doble sesión porque entonces va a estar aquí Colombia o Uzbekistán o la que fuera, ¿no? Entonces, por eso se determina sacar al equipo a España para la pretemporada, un poco de las consecuencias en el buen sentido de haber tenido la Copa del Mundo en nuestro país, ¿no? Mucha gente decía, bueno, es que Almada lo decidió. No lo decidió Almada. Por supuesto, le informaron al cuerpo técnico que encabeza Almada los planes de la pretemporada y dijo, perfecto, me encanta la idea, y por eso se lo llevaron. ¿Por qué te menciono esto? Porque fueron muy exigentes en el aspecto físico, por eso hubo doble sesión, y entonces de esta manera preparan partidos y meses con tanta actividad como la que se va a venir para el conjunto de Cuapa, que ya el 6 de agosto arranca la League Cup ante San Diego. Mucha gente también decía, bueno, ¿por qué en otros lugares del mundo ya los seleccionados han tenido minutos y en América fue hasta ayer cuando empiezan a tener minutos? Bueno, ¿por qué fue? Simple y sencillamente porque el cuerpo técnico dijo, a ver, necesitamos traer a los seleccionados nacionales, empatarlos de cierta forma con esta especie de mini pretemporada para ellas, ajustarle las cargas a estos futbolistas y que entonces cuando se venga la parte final del torneo, que todo el mundo esté en la misma sintonía física. No fue una situación que Israel Reyes o que Sebastián Cáceres o el mismo Rayito Rodríguez decidieran, fue una decisión del cuerpo técnico de meterle al aspecto físico fuerte y entonces ya sumarlos hasta la fecha 3 junto con el resto de sus compañeros. Lo de Brian Rodríguez, fíjense que ayer me llama la atención porque tiene minutos, porque fue diferenciador, porque hace un muy buen gol para meter el 2-0 ante Santos en el 3-0 definitivo que le dio la victoria al conjunto de Cuap. A mí me decían que todavía tenía ciertas molestias en la rodilla. El 25 de julio daban a conocer un esguince en la rodilla y a pesar de que no estaba al 100 físicamente, Almada le dijo, yo te quiero ver ya en la cancha, ¿para cuánto tiempo estás? Ok, para 20 minutos, perfecto. Y al minuto 70 se hace el cambio. Es decir, Almada también ya quiso exigirle un poquito en el tema físico a Brian Rodríguez.
4: Oye, Ibáñez, la prioridad del América en este, bueno, en el semestre, supongo, es el torneo de Liga. La League Cup puede ayudar un poco, pero y obviamente el torneo de CONCACAF, ¿no?, que tendrá que disputar a partir de cuándo reinicia la CONCACAF.
6: A ver, yo te lo digo muy fácil, ¿no? Para el América está claro que el primer gran objetivo que tiene, digamos, Guillermo Almada es el tema de la CONCACAF. Por supuesto, el tema de la League Cup sí, porque es internacional y porque este equipo no ha logrado, ¿no?
4: Poder... Pero no te da nada ganar la League Cup, nada en lo absoluto, hombre. ¿Qué te da? ¿Un premio económico?
6: Sí, no termina por ayudarte mucho, la verdad, digo, te puede ayudar a calificar.
5: Estorba.
6: A CONCACAF, pero sí, al final no termina por ser un diferenciador, pero sí, ¿sabes qué, David? Termina por establecer las exigencias de un equipo que internacionalmente, bajo el mando de André Jardine, no consiguió nada, ¿eh? O sea, eso sí es cierto. Sí fueron tricampeones,
4: sí, y lo es
6: que
4: verdad.
6: Tú me digas, pero no terminaron por ganar nada de forma internacional, ¿no?
4: Es verdad. Sí, sí, no, totalmente. A mí lo que me gusta, y le comentaba yo a Carlos, lo que me gusta de Almada es que es un entrenador que también sabe cuidar las formas, las maneras, y yo creo que en un equipo como el América eso es importante, ¿no? Es decir, a pesar del 3-0 contundente sobre Santos, sí, obviamente por lo que vimos en la cancha, al final a muchos nos quedó la idea de que el portero Cota fue la gran figura del partido del sábado, pero el hombre entiende que el América, la afición del América exige otra cosa, quiere otro tipo de estilo, otro tipo de manera de jugar, y en eso creo que el América optó por un buen entrenador.
6: Sí, y ¿sabes qué, David? Creo que también optó por un proyecto, ¿no? O sea, me parece que cuando traes un entrenador a dirigir a tu equipo, no solamente es lo que te ofrece el técnico como tal en un sistema de juego, ¿no? Es un proyecto de qué pretendes.
4: Sí, sí, sí, sí, pero si no gana títulos, el proyecto se va a la basura. El América es un equipo que si no levanta el trofeo, el señor Almada, ya te lo aseguro que no va a continuar con su proyecto, Ibáñez. No.
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0: Campeonato Mexicano del Runner, porque hay carrera este fin de semana, el domingo 9 de agosto. Así que, David, le damos la bienvenida a Anuar Rayón. ¿Cómo estás, Anuar? ¿Contento, me imagino?
1: Muy bien, muy emocionado, muy contento y sobre todo por estar aquí con ustedes. Gracias por este maravilloso espacio.
2: Al contrario, Ana, bienvenido. Oye, ¿qué pueden esperar los que corran 5 y 10 kilómetros este domingo en este circuito? Además, ya nos explicarás, muy peculiar.
1: Así es. Bueno, pues es una ruta bastante retadora. La verdad es que esta es nuestra tercera edición y estamos muy emocionados de compartir con ustedes no solo a la comunidad que hemos construido con Mexico is the Shed desde 2016 con la famosa chamarra. Hacerlo a través de esta carrera que, bueno, siempre fue una petición del público y poderla ver construir y consolidarse ha sido un sueño maravilloso. Como siempre y cada una de nuestras ediciones, el kit de corredor es lo que más llena al público y a nuestra comunidad, porque obviamente conectan con nosotros por la iniciativa de moda, pero luego la experiencia, ¿no? Entonces tenemos una ruta bastante retadora para los que han corrido con nosotros, saben que estos nos gustan los retos. La segunda, pues, es todas las activaciones que tendremos dentro de, incluyendo el concierto del final, que siempre ha sido una sorpresa para nosotros. Y bueno, la medalla que esta edición decidimos cambiar por una pieza de joyería para que la gente pueda aportar al sindicato todo el tiempo y que pueda formar parte como de su vida y de lo que nosotros estamos haciendo para generar esta comunidad que al final es lo más importante para nosotros.
0: Oye, y me imagino que este diseño especial, como tal, el recorrido, no solo es retador, también termina por integrar más a la gente contigo, ¿no? Con el plan, con la idea.
1: Así es, siempre ha sido parte como de la dinámica de la conversación detrás de la creación de este proyecto. Y bueno, en colaboración con Emoción Deportiva logramos una ruta bastante interesante. La gente está contenta con ella, o algunos arrepentidos porque los vamos a poner a sudar sabrosos, sobre todo los de 10 kilómetros. Pero bueno, hay para todo tipo de público. La gente puede correr 5, hay gente que la camina. Y la verdad es que también disfruta mucho de adentrarse en este mundo y sobre todo acercarse a esta comunidad que está metidos en un mismo fin, ¿no? Al final se llama sindicato porque quisimos desestigmatizar la palabra sindicato, que en México ha tenido connotaciones políticas, sociales importantes, y llevarla a esta fundación de la palabra, que es, pues, correr con un mismo fin, ¿no? Entender que la dinámica del sindicato es la alianza entre varias personas con un mismo fin, y por eso lo creamos con esta identidad jocosa para que fuera parte de esta comunidad de manera relevante y contundente.
2: Anuar, para aquellos que no se han inscrito, ¿cómo lo pueden hacer y qué necesitan saber para poder sumarse a este sindicato?
1: Claro, pues es súper sencillo. Cualquier persona se puede inscribir en la carrera. Entran a emociondeportiva.com. Para los que no sepan, es la operadora de carreras que hace el medio maratón, el maratón de la Ciudad de México. Así que entran a su página oficial, seleccionan el Sindicato Mexicano del Runner y ahí llenan todos sus datos para poderse inscribir. Y el día sábado 8 pueden ir a recoger sus kits. Vamos a estar ahí en Periférico y San Antonio, donde está el gimnasio famoso y el lugar donde compramos el súper todos en volúmenes. Ahí en el estacionamiento vamos a estar haciendo la repartición de los kits, donde tendremos activaciones. Y luego el domingo nos vemos en punto a las 7 de la mañana.
2: ¿Dónde es el...?
1: En Eureka, la plaza se llama Eureka, pero es donde está San Antonio y Periférico, donde está
2: el gimnasio.
1: Hombre. Exacto. Exacto.
2: ¿Y Martí? ¿Ya no es Martí?
1: Sí, es Martí todavía.
2: Ah, sigue siendo Martí. Bueno,
1: exacto.
2: Muy famoso.
0: Ahí va a ser repartido.
1: Ahí en el estacionamiento.
0: Oye,
1: que no está techado.
0: ¿Y qué trae el kit? Cuéntanos.
1: Bueno, el kit trae esta edición, igual que la pasada, tenemos la gorra deportiva de corredor, las calcetas de compresión, que son parte de la dinámica de confección que tenemos en todo Mexico is the Shed, y bueno, pues por último, la playera
2: muy bonita.
1: De esta edición, que la verdad es que es Drive y tecnología de punta, todo 100% nacional.
0: Sí, rompe con lo que entregan y, siempre, ¿no? Blanco y negro y demás.
1: Sí, la realidad de las cosas es que, pues bueno, es un tipo de prenda que nosotros desarrollamos internamente para nuestra marca. Es un producto que se vende, estás llevándote más de 3,000 pesos en artículos, más todos los regalos que nuestros patrocinadores estarán entregando en la carrera, así que la verdad es que es un kit bastante sólido y consistente y que van a disfrutar.
2: Oye,
1: bastante.
2: Oye, cuéntanos un poquito del circuito. ¿Cómo es el circuito? ¿Salen de dónde?
1: Salimos de Zacatepetl, a la altura del centro comercial que
2: Perisur.
1: Está en el sur, Perisur, exactamente, y bajamos todo Zacatepetl hasta llegar a la calle que conecta con el Bosque de Tlalpan, le damos la vuelta como si fuéramos Insurgentes, volvemos a subir por Zacatepetl.
2: O sea, todo Insurgentes pasan frente a la Comisión Nacional del Deporte,
1: efectivamente,
2: la CONADE.
1: Exactamente, regresamos hacia Zacatepetl.
2: Villa Olímpica, que está al lado.
1: Subimos por Zacatepetl de nuevo y nos integramos a Pedregal, Paseo del Pedregal y todo esto por donde está el CCH, y vamos recorriendo esa zona para generar diferentes altimetrías.
2: Muchas altimetrías.
1: Es una ruta retadora, sobre todo para los de 10K, que es los que se adentran más a la parte de Pedregal. Y bueno, la verdad es que se va a disfrutar muchísimo. Estamos esperando 3,000 corredores y bueno, la opción de que también se sumen más personas, pues, va a ser muy emocionante para todos nosotros. Y bueno, parte del kit también es tu medalla, que este año vamos a cambiarla por esta pieza de joyería que vas a poder tener todo el tiempo contigo si gustas de este tipo de colecciones y de piezas especiales.
0: México es decir, ha transformado un poco el proceso, el pensamiento en el país, en el mexicano, en

0: En el desarrollo día a día de tu pensamiento, ¿qué es lo que más te ha dejado a ti después de esta invención, innovación?
1: Bueno, pues más que una invención, la verdad es que creo que nos adaptamos un poquito a ese recurso de comunicación que México necesitaba en un momento muy álgido del tema político y social. Tenemos prácticamente 10 años de que la chamarra se volvió famosa y hoy somos una línea muy grande de productos y diferentes canales de comunicación. Ahora con el fútbol tuvimos toda la colección del Mundial, que la verdad es que fue bastante, bastante exitosa. Luego tenemos la conexión con el automovilismo, ya tenemos casi 3-4 años haciendo las colecciones de Fórmula 1, y bueno, hemos aprendido a conectar con diferentes sectores de la comunidad mexicana que está en búsqueda de diferentes cosas, y otras cosas como la conexión con el arte, ¿no? Tenemos una exposición de arte todos los años a la par del Art Week, de la Semana del Arte que sucede en Ciudad de México, que retrata la identidad del mexicano a través del rótulo que se había perdido y que se está tratando de prevalecer desde diferentes iniciativas. Somos una de ellas y tenemos esta exposición con muchos exponentes mexicanos, más de 75 artistas involucrados en el proyecto, y además un sistema de comunicación en donde educamos de cierta forma a consumir el arte nacional y cómo se consume y cómo se respeta y cuáles son los diferentes formatos de consumo de este. Entonces, pues México is the shit es muchísimas cosas, ¿no? Nos permite ser una carrera, nos permite ser una colección de Fórmula 1, nos permite ser pues la división de wellness que ahora estamos trabajando mucho con Presente, y bueno, todo esto que ha conectado a través de la ropa, pero también de una comunidad consistente que está todo el tiempo en búsqueda de la mexicanidad contemporánea, y pues eso somos, ¿no? En un momento en donde México está realmente levantando la voz y levantando las manos, creo que nos ha tocado ser portavoz de muchas cosas y estamos muy emocionados y muy orgullosos de esto.
2: Perfecto. Pues perfecto, además el concierto, ¿a qué hora? El concierto va a ser ahí en el paso, en el puente.
1: En el puente.
2: Peatonal. Es el puente de Periférico.
1: Exactamente. Por arriba pasa el Periférico, por abajo es lo que van circulando hacia Zacatepetl. Y pues sí, vamos a convertir el puente en un antro. Vamos a tener a los Wookiees en vivo para que todos los corredores lo disfruten. Y es una manera de celebrar la meta y el logro que se tiene de la mano de Presente, que también para nosotros ha sido una dinámica muy importante hacer conciencia de que no todo el mundo va a tener la oportunidad de levantarse ese día a correr, ¿no? Por temas físicos, por temas sociales, por temas con sus familias. Y bueno, tener la oportunidad también de hacer conciencia de que correr no nada más es una dinámica para jóvenes, sino para todos nosotros, pues va a ser una cosa increíble, y sobre todo desde la narrativa que se tiene en el mexicano con los rarámuris y demás, creo que el sindicato forma parte de esa identidad y queremos conectar con este público a través de esa comunicación.
0: Perfecto, pues Anuar Rayón, te agradecemos de verdad la visita y mil gracias. Mucha suerte. El próximo domingo.
1: Muchas gracias, por allá nos vemos.
2: Abrazo, gracias.
0: Bueno, pues ya lo sabe, se pueden comunicar a los teléfonos de MBS 5551-66105. Vamos a pausa y volvemos.
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2: Venga, Memo, aquí te estamos apoyando todos los de la tropa Schultz. Échale muchas ganas y te seguimos votando. ¡Ánimo!
3: Mi querido Memo, somos la tropa Schultz. Te mando un beso, vas a ganar.
4: Venga, Memo, aquí andamos. Toda la tropa apoyándote. Échale ganas. Te queremos ahí hasta la final.
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5: ¿Votaste, David?
6: Por supuesto, pues yo quiero que gane Memo. Yo insisto, a mí me encantaría que estuviera pronto con nosotros, pero también tengo un sentimiento encontrado porque también quiero que
5: le vaya bien,
6: cumplir todos sus sueños, ¿no? Y
5: sus cuatro
6: millones. Yo obviamente lo envidio, por supuesto. Además, después de ser belleza latina, ahora ganar la Casa de los Famosos ya te pone en un lugar
5: estratosférico.
6: No. Ya imagino aquella cena de fiesta que vamos a tener con Memo y sus trajes, y Carlos va a ir con el rojito ese que sacó en...
5: Yo voy a ir con el rojito, pero tú vas a ir con Wendy y Nicola, ¿no? Agarrados de la mano recibiendo a Wendy y a Karina, que también le está yendo muy bien. Bueno, ¿nos vamos a algo más, David?
6: No, nada más. Hablaremos mañana del tema de los jugadores de Liga de Expansión, que se manifiestan, se expresan muy bien. Los jugadores mexicanos siempre se expresan. El problema es que nunca se unen, nunca son solidarios. Y también lo de Katia Itzel.
5: Que vayan al sindicato ahora.
6: Katia Itzel García, que en redes sociales dice, pues que lamentablemente, no sabe si es periodismo o amarillismo, pero ahora inventan que el pelotazo que le dio el jugador del Querétaro, que hizo un despeje, fue a propósito porque no están de acuerdo los jugadores con su trabajo. Se inventa cada cosa, el medio.
5: No tuvo un buen desempeño,
6: está
5: creo
6: bien,
5: yo.
6: Está bien, como muchos otros árbitros, es, Carlos.
5: No, claro, no es un asunto de género.
6: No, de acuerdo.
5: Es un asunto de desempeño. Pero bueno, nos vamos, mañana prometemos más y haremos una vuelta de lo que pasó con Cruz Azul.
6: Si
5: viene, porque igual...
6: ¿Su contrato cuántos días dice la semana?
5: No, pues creo que también está haciendo su casa de los famosos. Ahí está. Bueno, nos vamos, David, gracias.
6: Saludos, buen provecho.
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2: En las próximas semanas, diversos puntos de la ciudad registrarán cierres parciales y totales a la circulación debido al inicio de una importante obra de rehabilitación del drenaje sanitario, por lo que las autoridades municipales, en este caso el presidente municipal de Tuxtepec, el licenciado Fernando Huerta Cerecedo, hizo un llamado a la comprensión y paciencia de la ciudadanía.
3: Lo que vamos a hacer es tratar de hacer las obras lo más pronto posible, pero pedimos de la comprensión de la ciudadanía porque sabemos que es algo necesario, pero que a veces es un poquito molesto. Por eso vamos a tratar de hacerlas en orden, vamos a poner señalizaciones.
2: Aunque los trabajos podrían generar molestias temporales en la movilidad, se trata de una intervención necesaria para atender un problema que por décadas fue aplazado. Gran parte de la red del drenaje de la ciudad tiene más de 60 años de antigüedad, por lo que actualmente presenta un avanzado deterioro que ha provocado constantes colapsos y afectaciones a la población.
3: Siento que son drenajes de hace 60 o 50 años, ya cumplieron su tiempo de vida, su ciclo de vida ya lo culminaron. Eran obras que se hacían de drenajes de asbesto, ya eso está totalmente obsoleto. Ahora se hace de drenajes de ADS y con mayor capacidad. Usted puede haber sido muchísimo de 60 años para acá. Hemos tenido una población muy, muy grande. Entonces nuestros drenajes ya tienen que ser de mayor capacidad, mejores. Y entonces, pues nosotros nos tocó hacer este tipo de obras.
2: La primera etapa del proyecto se desarrollará en coordinación con la Comisión Nacional del Agua mediante una inversión superior a los 32 millones de pesos. Del total de los recursos, el gobierno municipal aportará el 60% y Conagua el 40%, con lo que se atenderán 20 puntos considerados críticos.
3: En esta primera etapa va a ser una etapa de 32 millones de pesos, el cual el gobierno municipal está poniendo un 60% y el gobierno federal, para ser más exacto, Conagua va a poner el 40%. Estamos hablando que el gobierno municipal va a poner 19 millones de pesos y Conagua 12 millones de pesos.
2: Ante este panorama, se exhorta a la población a tomar previsiones en sus traslados, utilizar rutas alternas cuando sea necesario y mantener la paciencia durante el desarrollo de los trabajos, ya que aunque las molestias serán temporales, los beneficios serán permanentes al contar con un sistema de drenaje más eficiente y seguro para miles de familias.
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3: Guardar silencio y escuchar con reverencia estas palabras que vienen de lo más alto. Donde quiera que el viento sople, donde quiera que hayan uno oído que escuchen y una mente que conciban, que se den allí a conocer los preceptos de la vida y que la máxima de la verdad sean honrada y obedecida, amables hermanos. Todo lo bueno viene de Dios. Su poder no tiene límite y su sabiduría perdura para siempre. ¿Qué tal, amables hermanos? Reciban un cordial saludo de parte de quien humildemente nos honramos a diario en dirigirles las palabras. Su amigo, consejero, social y espiritual, el maestro Santa María. Soy sanador, curandero, espiritista, naturista, reconocido. Donde otros han fracasado, nosotros, gracias a Dios, hemos salido triunfantes. Recordando que para participar en este programa es fácil. Puede usted enviarme un mensaje. A este mensaje le pone su fecha de nacimiento y por este programa le doy contestación a los mensajes por orden de llegada. Es usted una persona que tiene mala suerte en el amor, le marchan mal sus negocios, su vida va de fracaso en fracaso, sufre de alguna enfermedad desconocida, venga a una consulta. En el día de hoy y mañana voy a estar realizando una poderosa limpia barrida espiritual para curar el mal de ojo, para sacar el espanto, para curarte de esos dolores, de esas enfermedades desconocidas. ¿Cómo usted se puede hacer esta poderosa limpia que estoy haciendo aquí? Cuando venga a la consulta, tráeme dos blanquillos de tienda, tráeme ruda o albahaca y con esta hierbita te hago tu limpia con tu huevito para sacar de tu cuerpo macumba, mayemba o vudú. Sufre de impotencia sexual, te cambiaron la suerte mediante daño negro, te hacen estudio, no te encuentran nada. 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Vamos inmediatamente a leer los mensajes recibidos. Acá tenemos el mensaje que nos llega bajo el calificativo Madre Desesperada por su hija. Dice este mensaje: Hermano Santa María, le escribo porque mi hija se fue de la casa. Tiene 22 años de edad. No sé dónde se encuentra ella. Le marco, pero no me responde. Acá me pone el nombre completo de su hija, también me pone su fecha de nacimiento. Querida amiga que me escribe, después de estudiar las cartas del tarot, le tiramos aquí las cartas, nombre de tu hija y su fecha de nacimiento. Ella, ahorita la veo retirada, no quiere comunicarse con ustedes. Veo que anda con un señor, con un hombre mayor, él andaba enamorando, ella se fue a vivir con esta persona. Pero hermana, déjame decirte, este hombre no le conviene, porque veo acá que él la trabajó con trabajo de amarre, de magia negra. Por eso ella siente que quiere, que lo quiere, que lo ama, y se fue a vivir con él. Pero no le conviene, este hombre le lleva más del doble de la edad a tu hija. Y tú sabes muy bien de quién te estoy hablando, es un familiar cercano. Querida hermana, si tú quieres que tu hija regrese lo más pronto posible, visítame de manera personal. Tienes que traerme una foto de tu hija, porque tenemos que curarla. Tenemos que hacer un trabajo espiritual para tumbar ese trabajo, ese amarre que le hizo el Señor a ella, y para que ella regrese a tu lado lo más pronto posible. Espero en Dios que esté complacida. Cualquier duda, cualquier pregunta, venga aquí a mi dirección. Continuando hacia adelante con más mensajes. Atención, atención, tenemos aquí otro mensaje más. Este nos llega desde Loma Bonita. Dice: Hermano Santa María, tengo mucho problema en mi suerte. Me va mal en el amor. Dígame qué está pasando. Soy del día 13 de mayo de 1980. Querida hermana que me escribe, te voy a refrescar la memoria. Aquí estamos viendo que usted ha sido una persona que le ha ido muy mal en la suerte, en el amor. Hombre que se te acerca, hombre que se van. Pero esto, hermana, no es normal, no es natural. Cuando usted tuvo una relación, duró un año viviendo con un muchacho, lo dejaste porque empezaste a salir con otra persona. Este muchacho se sintió engañado, traicionado, visitó a una pitonisa, una hechicera, llevó una foto tuya, una ropa de vestir, y te han cambiado la suerte. Desde que tú te dejaste de este muchacho, de este hombre, a usted le ha ido mal. Ha intentado varias veces con diferentes parejas y te va mal. Se te alejan, se te van y te dejan sola. Solo se acercan para usarte un mes, dos meses, y se van y te dejan sin motivo alguno. Tu suerte está salada, está cambiada, amiga, hermana. Debes de buscar ayuda lo más pronto posible para que puedas encontrar una buena persona que te quiera, que te ama y que te respete. Espero en Dios que esté complacida, y gracias por tu mensaje. Acá tenemos un testimonio. Escucha este testimonio.
4: Bueno, el problema que tenía yo, dolores en mis pies y en mis manos, pues todo en mi cuerpo, pues, pero ya gracias a Dios vine aquí en tus consultorios. Gracias a Dios voy más mejor ya. Yo lo recomiendo que vengan a este consultorio de usted para que vean. Pues sí, no cobra usted una cantidad muy fuerte. Y usted conoce los pobres, cómo estamos, y eso se anima uno más para venir a ver qué uno tiene en su cuerpo, porque sabe que hay muchas cosas en el mundo y eso tenemos que buscar por qué nos duele el hueso. Pero gracias a usted me ha controlado bastante.
3: Muchas gracias al Señor por su testimonio. Cuando vino aquí con muchos problemas de dolor en todo el cuerpo, pierna, rodilla, espalda, los huesos, no podía dormir, tenía muchos problemas económicos, pero gracias a Dios, él vino aquí, se hizo su limpia que estamos haciendo con huevo, con ruda y albahaca, por el cual hoy él está dando fe y testimonio. Hermano, hermana, usted que está sufriendo de algún mal desconocido, enfermedades extrañas, anímese, venga a hacerse esa limpia. Vamos a ver qué está pasando en tu cuerpo. Vamos a ver por qué tu negocio está en la ruina, por qué hay muchos pleitos en tu hogar, por qué usted escucha ruido, por qué no sale de problemas de salud. Si no es una enfermedad, es otra. Como existe lo bueno, existe lo malo. Como hay gente buena, hay gente mala. Como existe el bien, existe el mal. Y tal vez usted esté siendo víctima de un daño o de una envidia y usted no lo sepa. ¿Cómo saberlo? 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Otro mensaje más que tenemos aquí. Este dice así: hermano, le escribo porque tengo un fuerte dolor en mis piernas. No puedo caminar, me duele mucho, me han hecho estudio y no me encuentran nada. Lo escuché en la radio y espero que me saque de esta duda. Querida hermana, no hay más ciego que aquel que no quiere ver. Usted pisó un daño y tú sabes muy bien, porque usted lo encontró en la puerta de su casa. Lo pisaste, lo recogiste, algo raro, extraño, en una bolsa. Y desde que usted tuvo contacto con este daño de vudú, tu cuerpo, tus enfermedades, han venido apareciendo muchas enfermedades en tu cuerpo. Es a causa de ese daño que usted recogió sin saber. Hermana, es cuanto te puedo decir por este medio. Si te quieres curar, tienes que venir a una consulta. Tráeme huevo de eso, de tienda o de rancho. 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
3: Así es, mi hermano, mi hermana, con fe y decisión, todo tu problema tiene solución. Esa enfermedad tiene solución. 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Acá estamos haciendo limpia, barrida, preparando amuletos para la suerte, para los negocios. Curo enfermedades desconocidas, mal de ojo, espanto. Hago que el ser amado regrese a tu lado. Tu esposo, tu esposa te abandonó. Usted desea que regrese mansito como un corderito. Estoy haciendo trabajo de unión de pareja. Solamente tráigame el nombre o una foto y hacemos una unión de pareja. Lo esperamos mañana a esta misma hora y que Dios los bendiga.
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0: Buenas tardes, y estamos así arrancando el rapidín de la tarde en este lunesito rico. 106.5 FM, tu amigo y servidor Manny Santiago. ¡Añeñe!

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1: Épale, épale, épale. Buenas tardes una vez más para toda la gente, toda la familia. Bello auditorio de la mejor 106.5 FM. Estamos con todos ustedes, son exactamente ya las 5 de la tarde con un minutito. El servidor Manny Santiago te da la bienvenida oficialmente, ya, este ratito comenzamos, pero oficialmente te doy la bienvenida al rapidín de la tarde. En este lunes, inicio de semana, inicio también del, bueno, ya iniciamos el mes desde el sabadito. Pero bueno, es el primer lunes de agosto, señores. Agosto al costo, Agustín Lara. Ay, ñeñe, tres días ya llevamos transcurridos de este octavo mes del año. ¡Qué barbaridad! Tres días ya. Fin de semana se fue rapidísimo, rapidísimo. Y bueno, pues estamos aquí para todos ustedes. Así de rapidito, así de rapidín. En el rapidín de la tarde, obviamente. Para que te comuniques, te doy el número en cabina 287-125-7862. Mándame mensajito para ver o para leer a quién vamos a saludar el día de hoy, a quién le vamos a mandar las felicitaciones, la complacencia, la rolita que quieres escuchar. ¿Qué me provoca? La dedicatoria completa. ¿Es él o es ella?
2: Parece un osito, pero es un osito.
1: ¡Ah, ñeñe! Bienvenidos, bienvenidas. ¿Qué hay que hacer en este lunesito? Más que disfrutarlo, seguirlo disfrutando. Iniciando la semana con Tocho Morocho, familia. Vámonos a música, pues. Es lo que queremos escuchar. Llega el Bebeto. No te creas tan importante, súbele.

0: Uy, qué buena pieza, hombre.
1: A veces.
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0: Ñeñe, estamos de regreso con ustedes, familia. Escuchaste a Carin León con el grupo Indio. El temazo que fuera también éxito de aquellos años, Línea Telefónica, pero pues ahora con la nueva versión ya. Bueno, pues ahí está. Señoras y señores, algo que tenemos por aquí acerca de Carin León y que te voy a comentar así algo rapidín, es que este muchachón la está armando pero en grande, ¿eh? Lidera con 9 nominaciones para los premios Juventud de este año, próximos a celebrarse en Europa, allá en España para ser precisos, el próximo 3 de septiembre, exactamente dentro de un mes, compadre. Así que pues apoyar a nuestro cantante Carin León. 6 nominaciones. Wow, papá. No cualquiera, pero bueno. Pues por ahí vamos a estar enterándonos cuál va a ganar y cuáles son las nominaciones. Mientras tanto, por aquí tenemos mensajitos también para darle lectura y saludar allá a la familia Velázquez Pérez de Guadalupe Piletas, Puebla, de parte de Julio. Y del tema de Grupo Samurai, una página más. Con mucho gusto, la vamos a complacer. Y esto va a ser regresando del corte, porque ya tenemos por aquí a los patrocinadores, así que no le cambies, estás en la mejor 106.5 FM. Soy Manny Santiago, estás escuchando el Rapidín de la Tarde. No le cambies, ¡vámonos!
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1: Añeñe, las 5 de la tarde con 42 minutitos. 17 horas y 43. Qué rápido se nos va el tiempo, qué rápido se nos pasa la vida. Ay, Diosito Santo. Pues bueno, vamos a mandar saludos para toda la gente que nos está escuchando en las diferentes colonias. Por aquí ya se andan reportando con nosotros. Nos están pidiendo, es curioso, nos piden algo de reggaetón, pero pues no está dentro de nuestras, ¿cómo se llama? De nuestra programación, compadre. Mira lo que quieras de norteña, bandas, cumbias, rancheras. No, hombre.
2: Un poquito de gel.
1: Pero pues ahora sí que reggaetón como tal, no. Al menos que reggaetoneros colaboren con bandas, ha pasado, ¿no? Sí, ha pasado, ¿cómo no? Órale, pues. Allá para mis amigos de Los Pinos, Áñeñe. Saludos para Los Pinos, allá Central de Maquinaria también está reportando. Allá toda la gente de Camelia, Áñeñe. Órale, pues. Por aquí también tengo mensajitos que me están llegando. Dice: hola, amigo, ¿me puedes poner la música de Los Temerarios? Mi vida eres tú. Soy Elisa Salvador de Jalapa de Díaz. Ok, perfecto. Saludos a toda la flota de Jalapa de Díaz. Faltaba más, faltaba menos, hombre. Pues tú la pides. La vas a cantar así con todo el dolor de tu cocoroco. De tu cocoroco corazón. Ay, ay, ay, mi vida eres tú. Qué recuerdos. Hasta Jalapa de Díaz, familia. Áñeñe, vámonos.

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Y pues ya nos vamos, familia. Son exactamente las 5 de la tarde con 53 minutitos. Pero no se preocupen. Ya viene, ya viene. Ya está por aquí cerca. Está por aquí cerca el Charal. Te voy a quedar con buena música. Esto fue el Rapidín de la Tarde con Benny Santiago. Recuerden, estamos al ratito a la sonche, como a la chonche. Porque viene las añoranzas de la mejor 106.5 FM. Esto es de Liberación, Grupo Liberación. ¿Quién me ha robado tu corazón? Ay, niñas, sonríen y sean felices porque es completamente gratis. ¡Vamos!

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2: En las próximas semanas, diversos puntos de la ciudad registrarán cierres parciales y totales a la circulación debido al inicio de una importante obra de rehabilitación del drenaje sanitario, por lo que las autoridades municipales, en este caso el presidente municipal de Tuxtepec, el licenciado Fernando Huerta Cerecedo, hizo un llamado a la comprensión y paciencia de la ciudadanía.
3: Lo que vamos a hacer es tratar de hacer las obras lo más pronto posible, pero pedimos de la comprensión de la ciudadanía porque sabemos que es algo necesario, pero que a veces es un poquito molesto. Por eso vamos a tratar de hacerlas en orden, vamos a poner señalizaciones.
2: Aunque los trabajos podrían generar molestias temporales en la movilidad, se trata de una intervención necesaria para atender un problema que por décadas fue aplazado. Gran parte de la red del drenaje de la ciudad tiene más de 60 años de antigüedad, por lo que actualmente presenta un avanzado deterioro que ha provocado constantes colapsos y afectaciones a la población.
3: Siento que son drenajes de hace 60 o 50 años, ya cumplido su tiempo de vida, su ciclo de vida ya lo culminaron. Eran obras que se hacían de drenajes de asbesto, ya eso está totalmente obsoleto. Ahora se hace de drenajes de ADS y con mayor capacidad. Usted puede haber sido muchísimo de 60 años para acá. Hemos tenido una población muy, muy grande. Entonces, nuestros drenajes ya tienen que ser de mayor capacidad, mejores. Y entonces, pues nosotros nos tocó hacer este tipo de obras.
2: La primera etapa del proyecto se desarrollará en coordinación con la Comisión Nacional del Agua mediante una inversión superior a los